0: La legislación internacional sobre derechos humanos consagra el derecho de asilo.
1: En su artículo 14, la Declaración Universal de Derechos Humanos reconoce este derecho básico y dice
2: que en caso de persecución, toda persona tiene derecho a buscar asilo y a disfrutar de él en cualquier país.
3: El siglo XXI es un siglo de migraciones y eso hay que tomarlo muy en cuenta para poder adaptarse a las nuevas circunstancias de un siglo donde las poblaciones se van a mover desde el punto de vista de búsqueda no solamente de una vida mejor, sino también buscando salir de situaciones muy peligrosas en donde puede peligrar la vida de todas estas gentes. Ante la crisis humanitaria que estamos viviendo, en este momento creo que es fundamental determinar sistemas de asilo que realmente funcionen bien. Y sobre todo arreglar lo que se llaman los demandantes o solicitantes de asilo orbitantes, que son movidos de una manera irracional de un estado a otro. Es una especie de ping-pong. Hay que recordar que el estado al cual el asilante llega por primera vez es el responsable de realizar los trámites de asilo, para que de alguna manera estas gentes que están huyendo justamente por defensa de su propia vida puedan encontrar en Europa los elementos necesarios para poder asentarse y ser protegidos. No nos olvidemos que todos estos países, Siria y en general los países de donde vienen estos inmigrantes, son países donde los europeos durante muchísimos años hemos estado especulando y destruyendo sus propios recursos naturales y por tanto en la actualidad Europa está obligada moralmente a poder recogerles y de alguna manera protegerles.
0: Juan Manuel Faramiñán, catedrático de Derecho Internacional Público y Relaciones Internacionales de la Universidad de Jaén. 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

0: Saludos, ¿qué tal? Buenos días. Bienvenidos y bienvenidas a la Onda Local de Andalucía. Bienvenidos a esta primera edición de Este a Oeste en este lunes 18 de mayo. El Partido Popular no evita tener que hablar con Vox para gobernar en Andalucía 4 años más. Las elecciones de este domingo, 17 de mayo, dejan como ganador al Partido Popular de Juan Manuel Moreno, pero a 2 escaños de la mayoría absoluta que le permitiría estar al frente del Ejecutivo andaluz en solitario y sin necesidad de pactos. Ese era uno de sus objetivos que finalmente no se ha cumplido, en parte por el auge de Vox y de Adelante Andalucía. Así valoraba anoche este resultado Juan Manuel Moreno, rodeado de su núcleo duro y de cientos de simpatizantes a las puertas de la sede del partido en Sevilla.
1: No hemos quedado muy cerquita de ello, no hemos quedado a 2 escaños de esa mayoría suficiente. Es verdad que lo dijimos, que era complicado, y advertimos que la horquilla iba a estar en torno a eso, 53, 56, 57, que iba a depender de los restos, y la ley DON a veces nos favorece y a veces nos perjudica. Por tanto, no hemos quedado a esos 2 escaños, hemos sacado, es verdad, no hemos sacado matrícula de honor, que era lo que estábamos aspirando, pero tengo que decir que hemos sacado un sobresaliente.
0: Se muestra orgulloso por haber ganado en cada una de las 8 provincias y de que los andaluces y andaluzas hayan acudido a las urnas a votar, dejando un mejor dato de participación respecto a la anterior cita electoral de 2022. Señala que estos datos le dan la oportunidad de seguir trabajando por Andalucía. Así, la noche electoral dejó varios titulares. El PP pierde 5 escaños con respecto a la anterior legislatura y se queda por debajo de la mayoría absoluta. El PSOE también pierde, pero menos de lo que pronosticaban las encuestas, y pasa de 30 a 28 escaños. En su comparecencia, tras conocerse estos resultados, María Jesús Montero ha felicitado en primer lugar al candidato del PP a la reelección, Juan Manuel Moreno, por ganar los comicios. Unos comicios en los que el PSOE baja su representación parlamentaria con 2 escaños menos que en las anteriores elecciones. Asegura la candidata socialista que no son unos buenos resultados y que harán un trabajo arduo para recuperar la Junta de Andalucía, convirtiéndose así en la garantía de la igualdad.
2: Nos hubiera gustado que los resultados hubieran sido otros, pero por supuesto aceptamos el veredicto de las urnas, que nos han dado unos resultados que yo creo que nos van a permitir hacer la oposición seria que tenemos que seguir haciendo, y a partir de ahí a seguir aprendiendo, a seguir trasladando a los ciudadanos de Andalucía que somos la única alternativa real a la derecha, a las derechas conjuntas o a la derecha individual.
0: Avanza María Jesús Montero que convocarán a los órganos oportunos para analizar de forma pormenorizada los datos que se desprenden de estas elecciones y ver cómo se ha comportado el electorado. El partido de Santiago Abascal continúa siendo la tercera fuerza política en Andalucía y su candidato en nuestra tierra, Manuel Gavira, ha conseguido 15 escaños. Esto es uno más que en los anteriores comicios de 2022. Vox ha obtenido casi 600.000 votos, lo que es el 13,8% del total. Manuel Gavira.
3: Hay que felicitar al Partido Popular, hay que felicitar al señor Moreno Bonilla por su resultado. Y lo que esperamos de ello también es que escuche a los andaluces, que han dejado claro qué es lo que quieren. Y lo que quieren es prioridad nacional. Quieren prioridad nacional. Quieren más campo.
0: Y el próximo. El candidato de Adelante Andalucía, José Ignacio García, en su comparecencia ante los medios tras conocerse casi el escrutinio completo de los resultados, aseguraba que esto no ha hecho más que empezar. Se refiere a los buenos resultados obtenidos por su formación, que ha pasado de 2 a 8 diputados en el Parlamento andaluz. Ha rozado los 400.000 votos. Hemos llegado para quedarnos, decía José Ignacio García entre aplausos de simpatizantes. Señala que esta es la vía andaluza que quiere la gente, basada en poner los intereses de la clase trabajadora por encima de cualquier cosa. El candidato de Adelante Andalucía asegura que este es el principio del fin de las derechas en el gobierno andaluz. Un camino que ya se ha iniciado, dice, con estos resultados.
4: Han votado por rebelarse ante lo injusto, con la esperanza. Y han votado por transformar Andalucía para ponerla al servicio de la clase trabajadora andaluza. Solo un mensaje a las casi 400.000 andaluces y andaluzas que nos han votado. No os vamos a fallar. Y esto no ha hecho más que empezar. De momento no hemos echado a las derechas. Pero hoy se han puesto las bases para echar a las derechas de Andalucía. Delante Andalucía le ha quitado la mayoría absoluta al Partido Popular.
0: Antonio Maillo, el candidato de Por Andalucía, ha cogido con seriedad los resultados de estas elecciones autonómicas en las que 262.000 votos le han valido para mantener los 5 escaños que tenía hasta ahora en el Parlamento andaluz. Unos datos que no cumplen las expectativas que tenían para aumentar representación y para echar, dice, a la derecha del poder. Eso sí, se ha mostrado orgulloso del trabajo que han venido haciendo en defensa de lo público, de los valores solidarios y de lo común. Además, ha valorado de forma positiva que el PP haya perdido la mayoría absoluta. Argumenta Maillo que las movilizaciones por el deterioro de los servicios públicos se han reflejado en las urnas.
5: El resultado electoral de la coalición por Andalucía no cumple con nuestras expectativas de crecimiento, ni con el objetivo de echar a Moreno Bonilla y al Partido Popular de la Junta de Andalucía. Lo tenemos que decir porque es, creo, que la principal conclusión que sacamos en este momento. Pero debe haber también una certeza. Estamos orgullosos de nuestro trabajo y del que vamos a hacer, de seguir siendo e intentando ser una izquierda útil que defienda esos servicios públicos, los valores solidarios que nos caracterizan en Andalucía y la apuesta y defensa de lo común.
0: Este es el resultado de los comicios que vivimos anoche intensamente. Seguiremos analizando resultados durante este tiempo de información. Ahora vamos con más asuntos de la actualidad en titulares con Nicole Vargas.

0: La participación de las elecciones andaluzas sube más de 8 puntos hasta el 64,83%.
1: Una cifra un 8,70% superior a la de hace 4 años, que además se convierte en el segundo mejor dato en unos comicios en solitario, sin coincidencia con unas elecciones generales. En estas elecciones han votado 4.217.423 andaluces y andaluzas. El porcentaje de votantes ha subido en las 8 provincias, especialmente en Almería y Granada, donde el crecimiento ha sido del 11,14% y 10,66% respectivamente. En contrapunto, Jaén es la provincia donde menos ha subido, un 6,53%, aunque es una de las que tiene los datos más altos, con un 68,61%. Por provincias, Córdoba es la que ha registrado la mayor participación, con un 68,84%. Sevilla y Granada, por su parte, superan el 65%. Le siguen Almería, Málaga y Huelva con alrededor del 62% y Cádiz con el 60,11%. Con estos datos, la abstención ha alcanzado el 35,16% y los votos nulos un 1,08%, un porcentaje de 0,04% inferior al de hace 4 años.
0: Y el Servicio Andaluz de Salud afronta su 5ª semana de huelga médica.
1: Sí, el servicio dependiente de la Consejería de Sanidad, Presidencia y Emergencias afronta desde este lunes 18 de mayo y hasta el día 22 la 5ª semana de huelga médica contra el Estatuto Marco que impulsa el Ministerio de Sanidad. Desde la huelga del 9 al 12 de diciembre de 2025 y hasta el paro del 27 al 30 de abril de este año, el SAS ha tenido que suspender una media diaria de 60.645 actos asistenciales. En total se han suspendido en las 4 semanas de huelga casi 1.092.000 consultas, operaciones, pruebas diagnósticas y consultas externas hospitalarias, lo que ha tenido un impacto económico de más de 150 millones de euros. ¿Cuáles son esas demandas? En primer lugar, una regulación específica es lo que piden para los médicos, que reconozca la singularidad de su trabajo también. La eliminación de las guardias de 24 horas y una reducción del tiempo máximo de trabajo consecutivo. Además, piden reducir la carga asistencial o mejoras en las condiciones de contratación para evitar la huida de talento y la falta de estabilidad laboral.
0: Andalucía cierra el fin de semana sin fallecidos por accidentes de tráfico en sus carreteras interurbanas.
1: Son datos recogidos entre las 3 del mediodía del pasado viernes 15 de mayo y las 8 de la tarde de este domingo día 17, según ha recogido la Dirección General de Tráfico en su balance provisional. De este modo, la región andaluza registra su 2º fin de semana consecutivo sin accidentes mortales de tráfico en las vías interurbanas. El balance de la DGT del fin de semana anterior, que abarcaba desde las 3 del viernes día 8 de mayo y las 8 del domingo día 10, como decimos, no contabilizó ninguna víctima mortal por esta causa.
0: El plan Infoca estabiliza el incendio declarado este domingo en Espiel.
1: El Servicio de Extinción de Incendios Forestales de Andalucía ha conseguido estabilizar a las 6 de la tarde de este domingo el incendio forestal declarado en el término municipal de Espiel, en Córdoba. Según ha informado el Plan Infoca en su cuenta de X, en la zona han trabajado 2 grupos de bomberos forestales, 2 brigadas de refuerzo contra incendios de la comunidad autónoma y un técnico de operaciones. Asimismo, el Plan Infoca ha añadido que para controlar el incendio se han destinado 2 autobombas y un helicóptero pesado.
0: ¿Y qué previsiones tenemos para este lunes, Nicole?
1: A las 12 en Madrid, el presidente del Partido Popular, Alberto Núñez Feijóo, preside la reunión de la Junta Directiva Nacional tras las elecciones andaluzas. A la 1 del mediodía en Madrid, también la portavoz del Partido Socialista, Montse Mínguez, comparece tras las elecciones del 17M en Ferraz. Y más tarde, a la 1:30 en Sevilla, rueda de prensa del secretario de Comunicación y director de campaña del PSOE andaluz, Fernando López Gil, tras la reunión de la Comisión Ejecutiva Regional para analizar los resultados de los comicios. Todo ello en la sede del PSOE de Andalucía.

0: Hoy abrimos nuestro espacio sobre municipalismo y gobernanza hablando de transición energética. La Federación Andaluza de Municipios y Provincias ha celebrado en Huelva un taller de trabajo centrado en la equidad energética, la innovación pública y el impulso de comunidades energéticas solidarias. Repasamos su contenido con Nicole Vargas.
1: El taller se ha celebrado en el marco del proyecto Bridges y del futuro Laboratorio Social de Innovación que se pondrá en marcha. La secretaria general de la FAMP, Yolanda Sáez, ha puesto de manifiesto que se da un paso decisivo hacia un nuevo modelo energético para Andalucía. Más justo, más limpio y más democrático, donde la energía se reconoce como un bien común y donde la transición energética no deja a nadie atrás.
2: El hecho de que hoy estéis aquí significa que compartís una idea muy importante para nosotros, que es que la transición energética solo tendrá un sentido si también es una transición justa, inclusiva y solidaria. El proyecto Bridge se desarrolla dentro del Programa Europeo de Ciudadanos, Igualdad, Derechos y Valores, conocido como el Programa CER, una iniciativa de la Unión Europea que busca fortalecer sociedades más democráticas, inclusivas e igualitarias, basada en los derechos, en la participación ciudadana y, por supuesto, en la cohesión social. Y precisamente eso es Bridget. Bridget nace para construir alianzas locales y europeas que impulsen comunidades energéticas basadas en la equidad y en la solidaridad.
0: En este sentido, señala Sáez que la transición energética supone una oportunidad, pero también un proceso estratégico que exige coordinación entre diferentes actores. Añade que las actuaciones en materia de transición energética deben garantizar que el proceso sea justo, inclusivo y socialmente equitativo. Es por ello que Yolanda Sáez ha puesto en valor la necesidad de reforzar la coordinación entre administraciones, entidades sociales, empresas y ciudadanía para combatir la pobreza energética, llevar a cabo una transición energética justa, garantizando que nadie quede atrás.
1: El proyecto Bridges, a través de las actuaciones previstas y contando con el Laboratorio Social de Innovación, permitirá, según Yolanda Sáez, probar nuevas formas de hacer política pública más abiertas, más colaborativas y más centradas en las personas vulnerables. La FAMP continuará acompañando a los municipios andaluces en el desarrollo de modelos energéticos más inclusivos, sostenibles y solidarios, impulsando la innovación pública y la participación ciudadana como herramientas clave para la transformación del territorio.
0: Por su parte, el presidente de la Diputación de Huelva, David Toscano, ha destacado que la energía hoy es también una cuestión social. Por eso es tan importante que la transición energética sea justa y llegue a todos los territorios y a todos los colectivos. Y ahí las administraciones públicas, dice, tienen una enorme responsabilidad.
1: En este marco, la implantación de soluciones innovadoras como las comunidades energéticas y el autoconsumo adquiere una relevancia creciente, ya que permite fomentar la participación de la ciudadanía en la transición energética y facilitar el acceso a energía a colectivos en situación de vulnerabilidad. De este modo, las comunidades energéticas pueden contribuir a reducir desigualdades, fortalecer la cohesión social y avanzar hacia un modelo energético más democrático, sostenible y solidario.
0: Así, el encuentro ha reunido a representantes de entidades locales, administraciones

0: energéticos del territorio.
1: Hasta aquí Municipalismo y Gobernanza, la voz de los gobiernos locales en la onda local de Andalucía, con la colaboración de la Federación Andaluza de Municipios y Provincias.
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0: Pues después de la jornada electoral que hemos vivido este domingo 17 de mayo, ahora la normativa andaluza acota los plazos para una investidura que, si fracasa en 2 meses, aboca a unas nuevas elecciones. El Estatuto de Autonomía de Andalucía y el Reglamento del Parlamento regulan los plazos para el proceso que debe desembocar en la investidura de un presidente o presidenta de la Junta tras las elecciones autonómicas, como las que se han celebrado este domingo, que no obstante podría concluir con una repetición electoral si el candidato propuesto no logra en un periodo de 2 meses la mayoría requerida para ser investido. En concreto, el reglamento del Parlamento establece en su artículo 138.1 que el presidente o presidenta de la Cámara Autonómica, previa consulta a los portavoces designados por los partidos o grupos políticos con representación parlamentaria, propondrá un candidato o candidata a la presidencia de la Junta de Andalucía en un plazo como máximo de 15 días hábiles desde la constitución del Parlamento o desde la dimisión del presidente o presidenta.
1: Así es, Alba, la sesión constitutiva del nuevo Parlamento andaluz, surgido de las urnas, quedó ya fijada para el jueves 11 de junio a las 12 del mediodía en el decreto que el presidente de la Junta, Juan Manuel Moreno, firmó a finales del pasado mes de marzo para disolver la Cámara Autonómica y convocar estas elecciones de este domingo. De esta manera, la persona que sea elegida para presidir el Parlamento de la 13ª legislatura deberá proponer candidato a la investidura en un plazo de 15 días hábiles desde esa sesión constitutiva fijada para el 11 de junio. Posteriormente, el Estatuto de Autonomía detalla en su artículo 118 sobre la elección del presidente de la Junta de Andalucía que el candidato propuesto para optar a la investidura presentará su programa al Parlamento y para ser elegido deberá en primera votación obtener mayoría absoluta. De no obtenerla, dice, se procederá a una nueva votación 48 horas después de la anterior y la confianza se entenderá otorgada si obtuviera mayoría simple en la segunda o sucesivas votaciones. Así lo precisa el Estatuto. La misma norma aclara que en caso de no conseguirse dicha mayoría, se tramitarán sucesivas propuestas de candidatos a la presidencia de la Junta en la forma prevista y si transcurrido el plazo de 2 meses a partir de la primera votación ningún candidato hubiera obtenido la mayoría simple, el Parlamento quedaría automáticamente disuelto y el presidente de la Junta en función convocaría nuevas elecciones.
0: Lo cierto es que hasta ahora esa posibilidad no se ha materializado en la historia de la autonomía andaluza y no ha sido necesario repetir la convocatoria de elecciones al no ser posible la investidura de un candidato a la presidencia de la Junta al margen de si su partido hubiera ganado o no con mayoría absoluta en las elecciones correspondientes. Y de la actualidad nacional, Alberto Núñez Feijóo, el líder del PP, ha convocado este lunes una reunión de la Junta Directiva Nacional del Partido Popular para analizar los resultados de las andaluzas, una cita en la que el candidato del PP a la Junta de Andalucía, Juan Manuel Moreno, será recibido con una ovación por su victoria incontestable, según indican fuentes populares. En concreto, el Partido Popular andaluz, como venimos contando, ha ganado las elecciones.

0: elecciones en Andalucía, pero se ha quedado a 2 escaños de la mayoría absoluta, que se encuentra actualmente en 55 diputados. Ha perdido 5 parlamentarios, lo que no le permite evitar el lío de un pacto con Vox tras los precedentes de comunidades como Extremadura, Aragón y Castilla y León. Vox solo crece 1 diputado con respecto a 2022, pero logra su objetivo de ser decisivo para la investidura de Juan Manuel Moreno.
1: Además, Feijóo ha convocado a las 12 la Junta Directiva del Partido Popular, el máximo órgano del partido, entre congresos del que forman parte decenas de cargos entre parlamentarios y varones territoriales de la formación. Moreno, Juan Manuel Moreno, será recibido con una prolongada ovación de la plana mayor del Partido Popular a su llegada a Génova, como ocurrió con los otros 3 varones territoriales que han tenido citas electorales en los últimos meses. Estos son María Guardiola, Jorge Azcón y Alfonso Fernández Mañueco.
0: Así es, y por su parte, Ferraz admite el mal resultado en Andalucía y da por hecho que Montero seguirá liderando el Partido Socialista Andaluz. Lo ha dicho así la secretaria de organización del PSOE, Rebeca Torró, quien ha admitido que el resultado de las elecciones andaluzas de este domingo no es el que querían, aunque ha expresado su respaldo a la candidata María Jesús Montero, que previsiblemente continuará al frente del PSOE andaluz. Además, ha subrayado que el PP de Juan Manuel Moreno ha perdido 5 escaños y la mayoría absoluta, y el bloque de la derecha

0: firme y constructiva, pero implacable. Y además, en la misma línea, Nicole, fuentes del PSOE dan por hecho que Montero va a continuar al frente del partido aquí en Andalucía.
1: Así es, Alba, no consideran que exista cuestionamiento interno a pesar de estos resultados. Por el contrario, defienden que la ex vicepresidenta del gobierno tiene las tablas y la experiencia para empezar a construir una alternativa. Por el contrario, aprecian una tendencia a la baja del Partido Popular que puede complicar, dicen, la situación al líder nacional, Alberto Núñez Feijóo, de cara a las elecciones generales que previsiblemente se celebrarán en un año. Señalan además que han conseguido un registro mayor que el que le daban todas las encuestas, también las internas, aunque no han conseguido aglutinar el voto útil de la izquierda. Los electores han dado por hecho que no podrían gobernar y ha sido Adelante Andalucía la formación que ha salido reforzada en la izquierda, apuntan. En Ferraz consideran que ha pasado lo mismo que en las elecciones en Aragón del 8 de febrero, en las que la Chunta aragonesista logró capitalizar el aumento de votos de izquierdas, mientras el PSOE cayó.
0: Así es, y también desde el PSOE, el presidente del Gobierno, Pedro Sánchez, ha felicitado al presidente de Andalucía en funciones, Juan Manuel Moreno, por haber ganado las elecciones de este domingo. En un mensaje en la red social X, el presidente del Ejecutivo de España le ha dado la enhorabuena a Juan Manuel Moreno por su resultado y también ha felicitado a la candidata socialista, María Jesús Montero, que hasta hace 2 meses era su vicepresidenta primera en el Gobierno. Sánchez ha indicado que gracias por una gran campaña en defensa, siempre dice, de los servicios públicos y del bienestar de todos los andaluces y andaluzas. Los socialistas, asegura, seguirán impulsando los avances sociales y de la política útil, esa que, dice Sánchez, mejora la vida de la gente. Y también la eurodiputada y secretaria política de Podemos, Irene Montero, ha afirmado que la izquierda tiene mucho trabajo por hacer tras el resultado de las elecciones en Andalucía, donde la derecha ha vuelto a alzarse victoriosa.
1: A su vez, la líder del Partido Morado, Ione Belarra, ha proclamado que la gente tiene ganas de izquierda, dice, y hay que hacer lo posible, apuntando así la reorganización del espacio político de cara a las elecciones generales. Todo ello después de que la coalición por Andalucía se haya estancado en 5 escaños en los comicios y su formación se queda sin representantes en el Parlamento Autonómico. Asimismo, Adelante Andalucía, la candidatura impulsada por sus antiguos aliados de anticapitalismo, haya dado la campanada hasta conseguir los 8 escaños. Mediante un mensaje en la red social X, Belarra ha lamentado que cada vez que se abren las urnas, la derecha consolida un gobierno para seguir destrozando lo público y especulando con la vivienda. También ha criticado que el PSOE, con su inacción, asegura, en el gobierno, solo alimenta a quien dice combatir, es decir, a PP y Vox, y ha insistido en su convencimiento de que la gente quiere, tiene ganas de izquierdas y además hay que hacer lo posible.
0: Así es, el Partido Morado ha azuzado la posibilidad de un tándem electoral entre Irene Montero y el portavoz de Esquerra Republicana en el Congreso, Gabriel Rufián, tras compartir un acto conjunto sobre el futuro de la izquierda. Por su parte, la exministra de Igualdad ha advertido en las redes sociales que tras este 17 de mayo, una vez más se abren las urnas y la derecha sale ganando. Dice Montero que Moreno Bonilla pueda seguir destrozando la sanidad y los servicios públicos,
1: en Andalucía
0: es un peligro que nadie debería soportar. Desde la izquierda tienen mucho trabajo por hacer, así lo ha asegurado en sus redes sociales Irene Montero.

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0: Continuamos en la onda local de Andalucía acompañándoles desde las 8:30 de la mañana en la primera edición de Este a Oeste en este lunes 18 de mayo. El Partido Popular no evita tener que hablar con Vox para gobernar en Andalucía los próximos 4 años. Las elecciones de este domingo 17 de mayo dejan como ganador al Partido Popular de Juan Manuel Moreno, pero a 2 escaños de la mayoría absoluta que le permitiría estar al frente del Ejecutivo andaluz en solitario y sin necesidad de pactos. Ese era uno de sus objetivos que finalmente no se ha cumplido, en parte por el auge de Vox y de Adelante Andalucía. Así valoraba anoche este resultado Juan Manuel Moreno, rodeado de su núcleo y de cientos de simpatizantes a las puertas de la sede en Sevilla.
1: No hemos quedado muy cerquita de ello, no hemos quedado a 2 escaños de esa mayoría suficiente. Es verdad que lo dijimos, que era complicado, y advertimos que la horquilla iba a estar en torno a esos 53, 56, 57, que iba a depender de los restos, y la ley DON a veces nos favorece y a veces nos perjudica. Por tanto, no hemos quedado a esos 2 escaños, hemos sacado, es verdad, no hemos sacado matrícula de honor, que era lo que estábamos aspirando, pero tengo que decir que hemos sacado un sobresaliente.
0: Se muestra orgulloso por haber ganado en cada una de las 8 provincias y de que los andaluces y andaluzas hayan acudido a las urnas a votar, dejando un mejor dato de participación respecto a la anterior cita electoral de 2022. Señala que estos datos le dan la oportunidad de seguir trabajando por Andalucía. Así, la noche electoral dejó varios titulares. El PP pierde 5 escaños con respecto a la anterior legislatura y se queda por debajo de la mayoría absoluta. Por su parte, el PSOE también pierde, pero menos de lo que pronosticaban las encuestas, y pasa de 30 a 28 escaños. En su comparecencia, tras conocerse los resultados, María Jesús Montero, candidata socialista, ha felicitado en primer lugar al candidato del PP a la reelección, Juan Manuel Moreno, por ganar los comicios, unos comicios en los que el PSOE baja su representación parlamentaria con 2 escaños menos que en las anteriores elecciones. Asegura la candidata socialista que no son unos buenos resultados y que harán un trabajo arduo para recuperar la Junta de Andalucía, convirtiéndose así en la garantía de la igualdad.
2: Nos hubiera gustado que los resultados hubieran sido otros, pero por supuesto aceptamos el veredicto de las urnas, que nos han dado unos resultados que yo creo que nos van a permitir hacer la oposición seria que tenemos que seguir haciendo, y a partir de ahí a seguir aprendiendo, a seguir trasladando a los ciudadanos de Andalucía que somos la única alternativa real a la derecha, a las derechas conjuntas o a la derecha individual.
0: Avanza María Jesús Montero, que convocarán a los órganos oportunos para analizar de forma pormenorizada.

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Dejan, All Mod Cons, editado en 1978.

probablemente el mejor trabajo del grupo de Jan, principales figuras del revival mod británico de la última mitad de los 70. Paul Weller, el alma mater de la banda, y con tan solo 20 años, alcanza una increíble madurez como escritor de canciones, hecho atestiguado por unos textos que tanto hablan de relaciones sentimentales como diatriban con agudeza contra el sistema de clases o la violencia urbana.

brillante lírica desarrollada en fenomenales temas que proponen candor acústico como English Rose o E-Fly, o cadencia arrolladora en Billy Hunt y The Place I Love. Esta última enaltecida por el vertiginoso ritmo marcado por la batería de Rick Buckler y sobre todo por Bruce Foxton, un bajista tan excepcional que cubría con creces la labor de un segundo guitarrista.

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Somos un rompecabezas de necesidades, pero también somos el dulce hechizo del deseo.

el pop de perfecta y potente construcción lo encontramos en las fantásticas To Be Someone, Mr. Clean, In the Crowd, tema de cierto sabor psicodélico en su parte final, y la deliciosa Is Too Bad. Hagan tributo a The Kings revisando su David Watts y culminan el disco con la siguiente canción que escucharemos, denominada Down at the Tube Station at Midnight, un soberbio punto y final para uno de los mejores discos de una de las mejores y grandes formaciones en la historia de la música británica. Un clásico, un gran trabajo que alegra el día y sube el nivel del pop. Juan Vitoria lo incluye en 1998 en su libro Los 100 mejores discos del rock.

Joe Alley, Honky Tonk Masquerade, editado en 1978.

Joe Welle es un músico de honky tonk country, podríamos llamar. Nacido en Amarillo, Texas, fue el autor de la banda sonora de la película El hombre que susurraba a los caballos.

Honky Tonk Masquerade, segundo álbum de Joe Ely, publicado en 1978, fue muy aclamado por los críticos de todo el mundo. Aparte de estar incluido en esta lista de los 1001 discos que hay que escuchar antes de morir, está colocado en el número 40 en la lista de Rolling Stone, denominada 50 álbumes esenciales de los años 70, calificándolo como colaborador de la década para sentar las bases del country rock. Y es considerado en la misma década de los 70 como patrimonio de su país, junto al All Number One de Guy Clark, Red-Headed Stranger de Willie Nelson y Lubbock on Everything de Terry Allen. Además, el crítico musical neozelandés Fred Mahler coloca este disco en su lista de los 10 mejores álbumes de la era del rock.

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0: es bueno saber que hay un puñado de hombres cuya idea de la música, el ritmo y la poesía se levantan como monumentos inmortales y que se han convertido en el alma de la música country. Joe Ely es indudablemente uno de esos hombres.
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muchísimas gracias por estar ahí acompañándonos desde el otro lado de la radio. Hasta el próximo viernes en nuestro horario habitual de las 10:30 de la mañana. Que tengas felices sueños y reconfortantes días. Salud y bendiciones.

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1: Saludos cordiales desde Radio El Palmar a toda la audiencia de la onda local de Andalucía. Bienvenidas y bienvenidos a una nueva entrega de Cuenta Atrás Rock. Hoy recuperamos aquel subprograma o programa alternativo que iniciamos hace 2 años y hemos dejado aparcado durante un tiempo. Le pusimos de nombre Rock 5 Estrellas, ya que su contenido va dedicado por entero a grandes estrellas del pop internacional, a figuras que han perdurado en la historia del rock. Y nuestros invitados de hoy van a ser los Small Faces, banda británica que se ha convertido en símbolo imperecedero del movimiento mod.

Vamos en primer lugar a dar una definición aproximada del mod, el término que es una contracción de modernista, e intentar explicar las razones culturales que lo impulsaron. El movimiento mod nace en las Islas Británicas, especialmente en Londres, entre finales de la década de 1950 y mediados de los 60. Surgió como una efervescente respuesta de los primeros adolescentes que habían sufrido en su infancia las penurias de la posguerra. Fue como un alegato lleno de hedonismo y color frente al mundo gris que rodeó a la reconstrucción de barrios enteros en las principales ciudades del Reino Unido tras el asedio alemán durante la Segunda Guerra Mundial. Y como ya dijimos, ellos vivieron en su infancia, o sufrieron en su infancia, ese colorido de la escena mod quedó reflejado en las ropas que lucían durante los fines de semana y en la vibrante música que escuchaban en los clubs donde se reunían. Música que iba desde las últimas tendencias jazzísticas, como el bebop, a los sonidos afroamericanos que llegaban del otro lado del Atlántico, como el ska jamaicano importado de tierra británica al barrio londinense, donde vivían comunidades caribeñas de la Commonwealth, y el primer Rhythm & Blues del Atlantic Record y otros sellos minoritarios, hasta llegar a los años 60 al pop juvenil de esa época, de la Tan La Motown y el soul de la Stax.

Nunca ha sonado, ha sido el clásico Shake de Sam Cooke, un single de 1964, que sirvió, una versión de esa canción sirvió para abrir el primer álbum de los Small Faces, toda una declaración de principios. Pero hablando de principios, vamos a ir a la génesis de la banda, que según cuentan algunas crónicas, se produjo un día de marzo de 1965 en una tienda de instrumentos londinense. En ella entran ese día dos amigos, Ronnie Lane y Kenny Jones, para comprar un bajo y una batería. Mientras que los están probando, se une a ellos uno de los dependientes de la tienda para acompañarles con la guitarra. Su nombre es Steve Marriott y el flechazo es instantáneo. Se entienden con total fluidez mientras que tocan juntos y empiezan a hablar de gustos musicales e influencias. Desde el blues del Delta, soul de las Stax, van desfilando nombres de músicos preferidos con un alto porcentaje de coincidencias. Ya solo queda buscar un cuarto miembro que proporcione colchón con un órgano. El elegido es Jimmy Winston. La primera formación de Small Faces está ya completa. Con esa formación se grabaron los primeros singles y parte del contenido del primer LP del grupo, de título homónimo. Escuchamos una de las canciones incluidas en ese álbum de debut,

Volvemos ahora unos meses hacia atrás para comentar cómo eran las primeras actuaciones de los Small Faces, explosivas, según cuentan. Podían llegar a durar hasta una hora y media y en ellas la banda se explayaba en salvajes jam en las que era común el uso extensivo de distorsiones. Producían un mantra sonoro, un trance, que contagiaba a una audiencia totalmente entregada. Una de esas actuaciones fue vista por Don Arden, manager al que apodaban el Al Capone del pop. De inmediato, Arden les ofrece un contrato por el que les establece un sueldo semanal a cada uno de 20 libras, que no era poco. Significaba el triple de lo que ganaba un joven por aquellos años, que solía estar entre 6 y 7 libras. Por otro lado, Don Arden se encarga de la gestión de los conciertos y se compromete a buscarle un contrato con una compañía discográfica. Al poco tiempo es Decca la que les ficha. Y el 6 de agosto de 1965, el primer single de Small Faces ya está en la calle. En su cara figuraba What's Gonna Do.

El nombre del grupo tiene su significado y te lo vamos a explicar. En el argot mod de los 60, face significaba puntero, cool, guay. Definía al mod estiloso, el que destacaba por su look impecable en cuanto a la forma de vestir y por tener un gusto musical exquisito, dentro del ámbito del rhythm and blues destilado a la manera del soul de la Stax Record y el pop juvenil de la Motown. Small, que significa pequeño, hacía mención a la estatura de sus primeros tres componentes, Tim Marriott, Ronnie Lane y Kenny Jones, que no sobrepasaban los 1,65 metros de altura. Pero el cuarto, el último incorporado, el organista Jimmy Winston, era más bien alto de estatura. Y además, le faltaba talento y pegada para la música que los Small Faces practicaban. La búsqueda de un sustituto no se hizo esperar y antes de finalizar 1965, Winston sale del grupo para dar entrada a Ian McLagan, que maneja el teclado con más eficacia que aquel y además es tan bajito de estatura como sus otros compañeros. La formación definitiva de los Small Faces ya está cerrada. La primera canción en la que interviene McLagan significa el primer gran éxito para el grupo, Shalalalali, cara A de un disco sencillo que se publica en enero de 1966 y sube al puesto número 3 de las listas británicas.

Una de las propiedades o características del movimiento MOD tiene que ver con la actitud de huir de lo convencional, con el objeto de ser único, diferente al individuo común. Eso no quiere decir que no se busque el encuentro con otras personas que son como tú, pero siempre controlando el número de afiliados a la escena de la tribu urbana que los conecta. En el momento en que el modelo empieza a masificarse, pierde interés. Por ese motivo, quizás por el éxito masivo y transnacional que lograron los Who, fueron perdiendo estos presencia en la escena mod. En cambio, Small Faces solo llegaron a triunfar con claridad en el mercado británico y duraron lo que tuvieron que durar, 4 años justo. En ese tiempo lanzaron 14 singles y solo 3 LPs originales de estudio. No tuvieron tiempo para transformarse en exceso, para decolorarse, hasta perder la identidad. Quizá eso explique por qué los Small Faces han permanecido como banda de culto intocable para posteriores generaciones del revival mod. Por ejemplo, Paul Weller de los Jam siempre ha mostrado su fervor por la banda de Marriott y Lane, más que por los Who. Seguimos con la música. Vamos con el que fue el cuarto single de los Small Faces, Hey Girl, en el que queremos destacar la voz de Steve Marriott, de auténtica pegada rock.

Enlazando con lo comentado anteriormente, ese binomio mod formado entre los Who y Small Faces no se tradujo en un enfrentamiento entre ambas bandas, a pesar de que en la prensa británica de la época se aireaba una pugna competitiva por ser los favoritos de la comunidad mod. Ambos grupos se admiraban mutuamente y hasta llegaron a hacer una gira conjunta por Australia. El hecho de que tras la muerte de Keith Moon, el entonces el batería de Small Faces, Kenny Jones, ocupase su puesto en los Who, echa por tierra esa absurda cuestión. Y fue por petición directa de Pete Townshend, el guitarrista del Who, por lo que entró Kenny Jones en el grupo. Bien, pues siguiendo con los discos de los Faces, el mismo día que se publicó Hey Girl como disco sencillo, el 6 de mayo de 1976, se lanzó el primer álbum de Small Faces, que no incluía casi ninguno de los singles editados anteriormente, algo que siempre han llevado a rajatabla, no incluir los singles en los LPs. A cambio, el disco contenía canciones de pegada menos inmediata, pero con desarrollos instrumentales más ensayados. Por ejemplo, en la canción que hemos elegido, You Better Believe It, se acercan a un ritmo de guitarras a los Jingle Jangle, y en ella habría que destacar el solo de órgano de Ian McLagan.

La relación con el manager Don Arden, a quien recordamos le apodaban el Al Capone del pop, concluyó cuando las familias de los componentes del grupo reclamaron más ganancias. No veían que sus hijos ganaran el dinero que les correspondía por los éxitos que lograban, lo que se traducía en grandes ventas de disco y en giras constantes por toda Gran Bretaña. Con dureza, Arden les comunicó a los padres que sus hijos se lo gastaban todo en alcohol y drogas, y ahí se rompió la relación. Los Small Faces dejaron a Don Arden para llegar a un acuerdo con Andrew Loog Oldham, el manager de los Rolling Stones, que había acabado de fundar un nuevo sello discográfico llamado Immediate Records. La rescisión del contrato con Arden también significó la salida de Decca, compañía con la que, aparte de singles, solo llegaron a editar un LP. Pero mientras el grupo ya estaba a punto de lanzar su primer álbum con Immediate, Decca publicó, sin consultarlo a la banda, un segundo LP, junio de 1967, titulado From the Beginning, que era como un grandes éxitos rellenado con canciones a medio terminar. El hecho molestó enormemente al grupo. En lo nuevo que habían grabado para Immediate ya se apreciaba un pequeño giro en su sonido. De todas formas, From the Beginning contiene temas brillantes, apuntes con futuro, ya mirando hacia la psicodelia. Y el disco también incluye divertimentos varios, como ese instrumental que acaba de sonar, Plug Nelly, versión de una composición de Booker T. and the MGs, uno de los grupos favoritos de los Small Faces. From the Beginning también incluía el mayor éxito de los Small Faces, todo un número uno en las listas británicas para una de sus mejores canciones, All or Nothing, que se había publicado originalmente un año antes, en agosto de 1966, y que hoy en día se considera un avance de lo que una década después se etiquetaría como Power Pop.

Previo al lanzamiento del primer LP con Immediate Records, el sello propiedad del nuevo manager de la banda, Andrew Lut Olhan, puso en la calle un disco sencillo en el que ya se notaba cierta evolución en el sonido de Small Faces hacia composiciones de tempo más pausado, con más claridad instrumental y armonías vocales mejor enlazadas. Y eso quedó impregnado en las dos caras del single, una bella tonada pop en la cara A, Here Comes the Night, y un Rhythm Blues de ritmo controlado en la cara B, Talk to You. En ambos cortes, como era de esperar, la voz de Steve Marriott luce de forma espectacular.

A pesar de ser el segundo larga duración en la carrera del grupo, al primer LP que lanzaron a través de Immediate Records le pusieron el mismo título homónimo que el debut para Decca, es decir, simplemente Small Faces. Querían indicar quizá que para ellos significaba un nuevo comienzo hacia unos parámetros musicales más variados y evolucionados. Era como un querer salir del corsé pop de sus singles de éxito anteriores, que ya empezaban a considerar efímeras canciones para pegar saltos, bailar y desmadrarse. Y realmente fue como un disco de transición hacia un sonido más reflexivo y experimentado, sin que ello conllevase ni la traición a sus principios ni la pérdida de la fresca espontaneidad, el punch que los definía. Una de las canciones incluidas en ese segundo álbum, que presenta un sonido más limpio, es Things Are Going to Get Better, de significativo título. Sin duda, las cosas van a ir

Y por supuesto que las cosas habían mejorado. El nuevo manager y dueño de la discográfica Immediate, Andrew Lloyd Holland, les mostró absoluta confianza. Les metió en uno de los estudios mejor dotados del Londres de la época, Olympic. Les puso al mando el ya reputado ingeniero de grabación Glyn Johns, que ya había trabajado con la banda anteriormente. Y además, no les marcó ningún tiempo máximo de ocupación del estudio, para que tuviesen libertad y tiempo de sobra para pensar y modelar los nuevos sonidos que pasaban por sus cabezas. Entre esos nuevos sonidos estaba un acercamiento a la psicodelia, como se muestra en Green Circles.

Hemos fundido Green Circles con una pequeña delicia de 1 minuto y medio titulada Feeling Lonely, que puede recordar al grupo Love de San Francisco. Por cierto, hablando de San Francisco, Small Faces no llegaron a triunfar masivamente en Estados Unidos. Se encontraron con el problema de no poder viajar al Big Country a causa de que al organista de la banda, Yamal Lacan, se le negó el visado de entrada por tener antecedentes penales por posesión de cannabis. Eso cercenó la posibilidad de llevar a cabo gira alguna por Norteamérica, cosa que sí pudo hacer el otro grupo insignia de la escena mod, los Who. Recuerden su explosiva actuación en el Festival de Monterrey en junio de 1967. Bien, pues hasta principios de 1968 tuvieron que esperar los Small Faces para ver editado en Estados Unidos un LP, que coincidía en parte con el segundo álbum homónimo de la banda, es decir, el primero lanzado por Immediate, aunque con un título diferente, The Dark But Four Small Faces, y un listado de canciones modificado con el objeto de incluir algunos de los últimos singles, como el único éxito que lograron en las listas estadounidenses, Ichiko Park, una bonita composición pop encauzada por el camino de la psicodelia.

Las ansias por llegar más arriba en cuanto a la composición y grabación de canciones por parte de Small Faces iba en aumento. En ese aspecto, un nuevo inesperado proyecto en forma de LP estaba a punto de llegar. Pero ellos, por otro lado, seguían combinando la experimentación en el estudio con el registro de canciones de corte normalizado para ser publicada como singles, que luego no solían incluir en los álbumes. Uno de esos singles salió al mercado en diciembre de 1967 con una canción en la cara que en principio iba destinada a la cantante Pepe Arnold, una ex-Tiquette, el grupo vocal de acompañamiento de Ay Cantina Tarde, que también pertenecía a la escudería Inmediate. Nos referimos a Pepe Arnold, por supuesto. Bien, pues la canción se titula Tin Soldier y es una composición que Steve Marriott dedicó a su esposa Jane. Según el propio Marriott, la letra de la canción trata sobre compartir los pensamientos con esa chica con la que te pasas horas hablando y te hace sentir tan bien sin necesidad de poner por delante la atracción física.

El instrumental que acaba de sonar da título y abre All Things Not Gone Flake, ese ambicioso proyecto que anunciamos antes y que Small Faces llevaba meses trabajando en los estudios Olympic y Trident de Londres. El disco venía en el interior de una caja circular metálica imitando una caja de tabaco y su cara B consiste en una suite en la que las seis canciones que la componen están interconectadas por la voz de un narrador que relata una especie de cuento de hadas en el que el protagonista es un niño llamado Happiness Stan. Por ese motivo, a Ogden Gonfrey se le considera uno de los primeros discos conceptuales del pop británico. El disco salió a la calle el 24 de mayo de 1968. En ese mismo año se publicó el Village Green de los Kings, que iba por sendas similares. Bien, pues Ogden's Not Gone Flake significó el mayor éxito en la carrera de Small Faces. Permaneció durante 6 semanas en el número 1 de las listas británicas. Enlazamos dos canciones cortas de la segunda cara del disco, The Hungry Intruder y Rolling Over.

En ese tercer álbum, The Small Faces, que a la postre sería el último, se culminó la evolución de la banda en cuanto a su discografía oficial. Pero la ambición por progresar no concluyó ahí. En el estudio seguían probando nuevas estructuras sónicas a la vez que los distintos puntos de vista empezaban a chocar. Bajo la indispensable dirección del ingeniero Glyn Johns, durante la segunda mitad de 1968, Small Faces siguieron grabando canciones en las que aparecían nuevas perspectivas. Frecos Folk por un extremo y rasgos entre blues rock y hard rock por el otro. Esas canciones iban a formar parte de un cuarto LP que, a pesar de tener ya título, XXXII 1862, nunca llegó a completarse. Sin embargo, algunas de esas canciones fueron recuperadas en The Autumn Storm, un doble LP recuperatorio que contenía además temas en directo y los mayores éxitos de la banda. Vamos a establecer el contraste con dos temas que representan las dos caras de una misma moneda, la suave y la dura. Red Balloon y Call It Something Nice.

El doble LP recopilatorio de Autumn Stone fue un álbum póstumo. Mientras estaban grabando esas últimas canciones, Small Faces estaba en proceso de separación. Fue Steve Merriot el primero que abandonó la banda en busca de una música más robusta. Recordemos que su siguiente paso fue formar Hammer Pie junto a Peter Frampton. Y en marzo de 1969, Small Faces anuncian su disolución. La carrera de la banda, como dijimos antes, duró justamente 4 años. En la primavera de 1965 fue cuando empezaron a dar sus primeros conciertos. Y aunque aún siguen siendo uno de los símbolos más perdurables para la comunidad mod, Small Faces demostraron ser más que eso. En ese corto periodo supieron avanzar desde unos comienzos rock soul, envueltos en arreglos pop, que nunca llegaron a abandonar del todo, a una última etapa casi progresiva, después de haber pasado por un periodo psicodélico. Una riqueza sónica que los cuatro músicos que integraban el grupo, Steve Merriot, Ronnie Lane, Ian McLagan y Kenny Jones, siguieron desarrollando en sus posteriores formaciones, Merriot con Hammer Pie, como ya dijimos antes, y los otros tres acortando el nombre del grupo a The Faces tras la entrada de Rod Stewart y Ron Wood. Palabras mayores, amigos. Cerramos este monográfico dedicado a Small Faces, una de las grandes bandas británicas de los 60, tanto por lo que significaron en su momento como por la saga heredera que produjeron. Y nos vamos a despedir con la cara B del último single que editaron, One Band Than You Men. Amiga, amigo, gracias por acompañarnos. Por nuestra parte ha sido un placer compartir contigo este tiempo de buena música, pequeñas historias y pasión.

0: que, a pesar de que solo reinara durante 2 años, acometiera 2 obras para la que hoy día hay una inmensa gratitud desprovista, como suele pasar, de reconocimiento a nivel institucional. ¿Otra mujer invisibilizada? ¿Será posible? Pues bien, la primera cosa que hizo fue favorecer el ingreso de las primeras alumnas en la Real Academia de Bellas Artes de San Fernando, pensionadas por ella misma, el germen sin duda de la discriminación positiva. Y la segunda y más importante es que hizo posible la creación del Museo del Prado. Un proyecto que se había concebido anteriormente, aunque fue ella quien dio el impulso definitivo para su apertura. La reina era conocida por su interés por las artes y la cultura, lo que influyó en la decisión de transformar el edificio del Real Gabinete de Historia Natural en un museo destinado a albergar y exponer las colecciones reales de pintura y escultura. Así que nos podemos imaginar sus diálogos internos con respecto al tema.
1: Preciso más luz aquí, por favor. Ay, cuánto polvo hay aquí. Meu Deus! Don Francisco de Goya tiene razón. Se me parte el corazón cada vez que veo apiladas en algunas salas del Escorial estas nuestras grandes joyas de la pintura. Ay, sufro ver cómo se deteriora tanta belleza, tanta historia contenida en estas telas. Don Benito, por favor, tenga usted la amabilidad de mostrarme silencio. Ay, qué maravilla. Es cierto que había que ponerlas a salvo de los franceses y por eso fueron dejadas ahí con urgencia y sin mimo. Pero ya no excusa. Está decidido. Remodelaré el palacete y lo transformaré en el Museo del Prado.
0: ¿Y eso hizo? Crear un espacio dedicado a las artes coincidía además con la corriente europea de consolidar los museos nacionales como símbolo de prestigio y cultura. Isabel compartía la visión de destacar el patrimonio artístico español, revalorizar la identidad cultural del país a través de la pintura y de hacerlo accesible al público. Así que la mitad del capital para su inauguración la puso Fernando y la otra mitad salió de su bolsillo. Sin embargo, y aunque no se lo crean, solo aparece él como su fundador, porque a ella la borraron de la historia. Nieves Concostrina, en su libro La historia en apuros, defiende que fue la reina quien estuvo detrás de la creación del museo y que no fue una figura pasiva como describen las fuentes, sino una mujer activa y preocupada por sus labores de gobierno. Como homenaje a su fundadora, hay un lienzo realizado por el pintor Bernardo López Piquer tras su muerte. En él se mezcla realidad y propaganda con la intención de consolidar su legado cultural. En cualquier caso, fue una estratagema del rey para lavar su cargo de conciencia tras su muerte. Pero, ¿en qué circunstancias murió Isabel de Braganza? Para entenderlo mejor y atendiendo a las fuentes, hemos recreado la escena.

0: Amada esposa mía, también contigo me decepcioné. Primero dando a luz a una infanta que moría a los días. Y después tú también desapareciste en el parto de mi segundo hijo. Y eso que di instrucciones precisas al médico de que si la cosa se ponía fea, que salvara la vida del príncipe heredero, costara lo que costara. ¿Cuántos problemas nos habríamos ahorrado si el niño hubiera sobrevivido? Pero nuestro Señor Jesucristo se lo llevó. ¿Qué le vamos a hacer? Destino cruel.
1: Según las crónicas, Fernando no le tenía mucha estima a Isabel, aunque la elogiara en público como mandaba el protocolo. Lo que sí sintió fue la pérdida de su heredero. El caso es que su muerte y la de sus padres poco después no daba buena imagen de cara a los súbditos, así que aprovechó los tristes acontecimientos para lavar su imagen de mal hijo y esposo sin escrúpulos. En consecuencia, organizó unos funerales de estado por todo lo alto para homenajear a los tres fallecidos. De ahí lo del cuadro propagandístico antes mencionado. El caso es que el oficio de reina consorte no debía ser fácil. María Victoria López Cordón lo refleja en un artículo llamado Reinas Madres, Reinas Hijas, Educación, Política y Correspondencia en las Cortes Dieciochescas, en donde se analiza precisamente cómo eran educadas las princesas de mano de sus madres, para que el día de mañana pudieran asumir tareas de gobierno sin apenas dar muestra de detentar poder alguno. Así lo expresó. ¿Princesas depositarias de la praxis de un oficio que se transmitía de madres a hijas? ¿Mujeres sujetas a rígidas reglas, obedientes a sus maridos, pero también convencidas de su valía? Es difícil generalizar y también entender el sentido de unas conductas siempre contrariadas, dirigidas a observar, oír y pulsar opiniones, pero evitando comprometerse con ninguna de ellas. Debían saber mandar sin ofender, mediar con discreción y permitir o incluso fomentar ciertas intrigas cortesanas, pero manteniéndose siempre al margen. Esa era la lección recibida a través de las cartas maternas, que eran el puntual recordatorio de las obligaciones respecto a su familia de origen. Un intento realista de convertirlas no tanto en consortes ejemplares como en reinas conscientes de sus responsabilidades, capaces de ayudar y suplir a sus regios esposos en la dura tarea de gobernar. El caso es que Fernando otra vez estaba soltero, y como guardar el luto era perder el tiempo, unos meses después llegó su tercera esposa, María Josefa Amalia de Sajonia, una princesa alemana con la que tuvo una relación más estable. No obstante, aunque el matrimonio fue largo, 9 años, María Josefa Amalia también murió en 1828 sin dejar descendencia. Huérfana de madre desde los 3 meses, se había criado en un convento junto al Elba. Tenía una sólida formación religiosa y cultural, pero no estaba preparada para las relaciones íntimas matrimoniales. Por eso la pobre lo pasó fatal. Tal es así que en la noche de bodas, cuando vio a su marido completamente desnudo, salió de la habitación despavorida y horrorizada. De hecho, se negó a mantener relaciones sexuales con Fernando VII porque para ella aquello debía de ser pecado. Solo accedió a mantenerlas cuando el Papa Pío VII le escribió una carta en la que le informaba que las relaciones íntimas entre los esposos no eran contrarias a la moral católica, siempre y cuando se orientaran a la procreación. Después de investigar su vida, nos podemos imaginar qué pasaría por su cabeza durante sus continuas oraciones.
2: Dios te salve María, llena eres de gracia, Señor es contigo, bendita tú eres entre todas las mujeres.
3: Voll der Gnade, der Herr ist mit dir. Du bist gebenedeit unter den Frauen und gebenedeit ist die Frucht deines Leibes, Jesus. Heilige Maria, Mutter Gottes, bitte für uns Sünder, jetzt und in der Stunde unseres Todes. Amen.
4: Oh, mi Dios nuestro Señor. A veces me pregunto si acaso tengo algo en común con mi augusto esposo. Yo soy, ya lo sabéis, una mujer recogida, amiga de la soledad y el rezo, y no de las pompas y ruidos de palacio que tanto le agradan a su majestad. la misa, la oración y el silencio me son más gratos que los bailes y los banquetes. Apenas pruebo bocado en esas celebraciones tan suntuosas. ¿Es verdaderamente necesario tanto exceso? En mis aposentos tan parecidos a una celda piadosa encuentro la paz que no hallo en esos salones brillantes. Yo no necesito más, no necesito nada, salvo las flores. Ellas sí me hablan de alegría, de belleza pura, sin ostentación. Son mi única alegría. Ay, pero mi alma está afligida. Si pudiera pedirle algo al Altísimo, sería salud. Porque si bien me esfuerzo por aceptar con humildad la voluntad divina, la enfermedad se ha convertido en una decidida compañera de vida. Me siento tan frágil. Si así lo ha querido nuestro Señor, así lo recibo. No hay mayor prueba de fe que la resignación y la abnegación.
1: Acostumbrada a las continuas infidelidades de su marido, lo cual no significa que no sufriera por ello, finalmente acabaría muriendo con 47 años sin haber tenido hijos. De nuevo el luto llamó a la puerta de Fernando, pero como vino, se fue. Entonces llegó ella, su sobrina, el cuarto florero, aunque solo en apariencia, María Cristina de Borbón y dos Sicilias. Una niña que había nacido días después de la muerte de su primera esposa y que triunfó como ninguna, ya que con ella llegó la descendencia. Este matrimonio fue clave, puesto que de esta unión nació Isabel II, quien sería la futura reina de España, y poco después su otra hija, Luisa Fernanda. Sin embargo, a Fernando VII la alegría de la paternidad recién estrenada le duró poco, porque murió en 1833. Entonces la pobre viuda tuvo que apechugar y a María Cristina no le quedó más remedio que asumir con gusto la regencia durante la minoría de edad de la niña. De la ley sálica, la pragmática sanción y las consecuentes guerras carlistas les vamos a hablar en profundidad en los siguientes capítulos, así que de momento no ahondaremos más en esta cuestión. Lo que sí explicaremos es que para defender los intereses de su hija en la sucesión al trono, ella también fue felona y no dudó en recibir los apoyos de los liberales, aunque personalmente se identificara con el pensamiento absolutista. Es por ello y por tantas otras cosas que María Cristina tampoco tuvo buena prensa, ni viva ni muerta, ya que se la consideraba, además, una de las precursoras y símbolo máximo de la corrupción de los Borbones. Se lo explicamos. Aprovechando su estatus y posición política en el Estado español, cobró suculentas comisiones por una infinidad de operaciones económicas, como la construcción de ferrocarriles o el comercio de esclavos, entre otras. Además, arrasó con todo lo que pudo en palacio sin ningún miramiento, con el único objetivo, según ella, de mantener a toda su prole. Hablamos de prole porque María Cristina, siguiendo la costumbre, tampoco guardó el luto y unos meses después de la muerte de Fernando se casó a escondidas con un plebeyo también llamado Fernando, con el que tuvo 8 hijos más. Todo un escándalo sin consecuencias cuando se gobierna. De la regente hablaremos en el capítulo dedicado al reinado de Isabel II. Pero para no dejarles a medias, les contaremos ahora la parte de su vida que, sin duda, es más relevante para la historia de España y que tuvo lugar durante el bienio progresista, cuando su hija ya era mayor de edad. ¿De qué les queremos hablar ahora? Muy bien, de su particular querencia a ser amiga de lo ajeno y de las críticas que recibió por ello. Como prueba usaremos la famosa frase «un fermento de corrupción», acuñada en su honor y que proviene del juicio político y las críticas que recibió durante las Cortes Constituyentes de 1854 a 1856, donde se cuestionó la mala gestión de los bienes nacionales y su papel en la política española tras la muerte de Fernando VII. La regencia de María Cristina fue un periodo marcado por intrigas políticas, corrupción y la búsqueda para mantener el poder a través de alianzas con sectores liberales moderados. El caso es que en 1840, debido a su creciente impopularidad y presiones políticas, abdicó y se exilió en Francia. Sin embargo, continuó influyendo en la política española desde el exilio hasta su retorno en 1844, cuando Narváez consolidó su poder. Entonces la reina pudo seguir haciendo de forma elegante lo que había hecho hasta el momento, es decir, saltarse el séptimo mandamiento. Para quien haya olvidado los 10 mandamientos, el número 7 es el que decía «no robarás». Pero todo cambió entre 1854 y 1856, cuando las Cortes Constituyentes progresistas impulsaron investigaciones sobre los actos de corrupción cometidos durante su regencia, especialmente relacionados con la venta de bienes desamortizados, los negocios con políticos cercanos y la gestión del patrimonio real. No nos cuesta ponernos en su piel e imaginarnos la indignada cuando se le pidieron cuentas sobre sus actos.
5: Odio, me acusan a mí, la reina de España, de usar la desamortización de Mendizábal para enriquecerme personalmente. Alegan que las propiedades son estado venduto en la subasta a mis allegados íntimos a precios irrisorios. Dicen que acumulé una inmensa fortuna, que tejí redes de corrupción influyendo el uso de fondos públicos para intereses privados. Y que favorito a empresarios extranjeros y especuladores con las que obtuve concesiones lucrativas a cambio de favores económicos. ¡Qué modo infantil, tan pueril y simple de verlo todo! ¿Cómo se atreven a criticarme cuando la amistad y la lealtad entre los nuestros nos define como clase? Vi recuerdo que yo sono la reina y como tal he sido designada por Dios para gobernar aunque el pueblo lo haya olvidado. Es mío privilegio utilizar las arcas del Estado para que los reyes seamos el Estado y, por tanto, es legítimo disponer de lo que considero el mío patrimonio a mi antojo. Mis antepasados también lo hicieron. ¿Dónde está el problema? Además, tengo tantos hijos, pobrecitos. ¿Qué futuro les voy a dejar? ¿Cuál madre no habría fatto lo mismo por sus hijos?
1: Por mucho que ella se defendiera, su conducta era injustificable y sus contemporáneos lo vieron así. Este tipo de prácticas deslegitimaron a la monarquía y aumentaron la tensión entre las facciones políticas, porque las manos de María Cristina eran muy largas y, a pesar de su retiro oficial de la política, fue acusada de intervenir constantemente en los asuntos de Estado, especialmente a través de sus protegidos en los gobiernos conservadores. A ello hay que añadir su matrimonio secreto y morganático con el guardia de corps Fernando Muñoz, con quien tuvo varios hijos, como hemos señalado antes. Los opositores políticos usaron su vida personal como un ejemplo de su supuesta falta de moral y capacidad para ejercer el poder. En consecuencia, las acusaciones contra ella se utilizaron para atacar el régimen de Isabel II, quien ya se enfrentaba a una monarquía debilitada por las divisiones entre liberales y conservadores. El discurso anticorrupción fue la bandera de los sectores más radicales, quienes buscaban reformar el sistema político español. María Cristina, por tanto, se convirtió en el chivo expiatorio, más que merecido, de un régimen percibido como ineficiente y corrupto. Sin embargo, aunque las Cortes Constituyentes no llevaron a cabo un juicio formal con condena, las investigaciones y los discursos dañaron permanentemente su reputación. Al final, su influencia política se desvaneció tras este periodo y, aunque no fue expulsada de España, acabó viviendo en el exilio, convirtiéndose en el símbolo de los excesos y la corrupción asociados al absolutismo borbónico y al régimen isabelino. En resumen, tanto en el pasado como en el presente, gracias a su condición de reina, no pagó por sus actos. Por otro lado, diremos en su favor que no fue la única responsable de los problemas estructurales de la España del siglo XIX. Sus últimos días los dedicó a hacer de Celestina de sus nietos Alfonso y María de las Mercedes, que a su vez eran primos hermanos, y a los que casó entre sí, porque ya se sabe, mejor que todo quedara en familia. Es curioso cómo esta unión se vendió hasta la saciedad como el culmen del pasteleo del amor romántico entre monarcas, sin desmerecer al otro falso idilio protagonizado por la emperatriz Sisi. ¿Quién no recuerda esas tardes de sábado viendo a Paquita Rico y a Vicente Parra mientras sonaba la pegadiza cancioncilla de tintes cursiloides? ¿Dónde vas, Alfonso XII? Nada más alejado de la realidad. A las infidelidades de él y el desconsuelo de ella nos remitimos. Bueno, dejemos descansar en paz a las esposas de Fernando y hablemos ahora de otro tipo de mujeres, porque, como se pueden imaginar, había de muchas clases e intereses contrapuestos. Si empezamos con las reinas, fue porque ellas eran la cara visible del poder, pero ahora nos imbuiremos en otros universos femeninos no menos importantes. ¿Están ustedes preparados? Nos alegra saber que sí. Recordemos que el reinado del rey deseado empezó de alguna manera con la invasión francesa, donde quedó sobradamente documentada la participación activa de las mujeres en el conflicto. No solo batallando en primera línea como la asturiana Antonia Gutiérrez, que destacó por su valentía en el manejo de la artillería para defender Gijón de las tropas francesas. Junto a otras mujeres, ayudó a cargar y disparar los cañones cuando muchos hombres habían muerto o huido. En cambio, otras hicieron la vida imposible a los invasores hostigando, como cuando, por ejemplo, echaban aceite y agua hirviendo por los balcones al paso de las tropas, o cuidando enfermos, haciendo de espías, o ayudando a las tropas durante los combates, como fue el caso de María Bellido, que en la batalla de Bailén obtuvo un reconocimiento público por dar agua a los soldados en el campo de batalla, arriesgando su propia vida para hacerlo. Así que, como de estas heroínas ya hablamos, las primeras en las que nos centraremos serán sus némesis, las afrancesadas. Como se pueden imaginar, estas estaban malditas. De modo que, o bien vivieron el ostracismo, la cárcel y el rechazo por su colaboracionismo, o bien marcharon a Francia para no sufrir el escarnio público por su apoyo a Napoleón. Quizá la más conocida fue la condesa de Montijo, que huyó a Francia tras la confiscación de sus bienes y sin pasar por la cárcel. Pero como tampoco daba puntadas sin hilo, finalmente la jugada le salió bien y casó a su hija, María Eugenia de Montijo, con el sobrino de Napoleón, convirtiéndose así en emperatriz de los franceses. En cualquier caso, la vida de las afrancesadas tras la guerra no fue fácil, como tampoco lo fue la de las mujeres liberales. Estas señoras, al calor de las ideas liberales, también intentaron cambiar la historia de España y de las mujeres, dicho sea de paso. Por ejemplo, le debemos a la escritora Josefa Amari Borbón, nuestra ilustrada más famosa, el hecho de que en la Constitución de Cádiz se recogiera el derecho a la educación primaria de las niñas. Y como ya saben que en este podcast tenemos debilidad por la escuela, en este punto nos vamos a detener. La Constitución de 1812, en su artículo 366, trató el tema de la instrucción pública. En él se decía que en todos los pueblos de España se crearían escuelas primarias donde los niños aprenderían a leer, escribir y contar, además de recibir una educación religiosa. Pero claro, como es costumbre usar el genérico masculino, las mujeres entendieron, o por lo menos Josefa Amar así lo hizo, que ellas estaban incluidas. Y, sorpresa, no lo estaban. Ante la ambigüedad, se le encargó al escritor Manuel Quintana que profundizara sobre el tema y que hiciera las aclaraciones pertinentes en un informe que luego se entregaría a las Cortes. Así que Quintana, con respecto a la educación de los hombres, se despachó a gusto. Esta debía ser profunda, además de pública. Pero con las mujeres, y eso, algunas nociones en el ámbito privado y doméstico. Nada de ir a la escuela. Menos mal que Quintana no decidía, solo sugería. De modo que finalmente las Cortes, en el título 12 de la Constitución, aprobaron que las féminas también podrían ir a escuelas públicas en las que se les enseñaría a leer y a escribir, y a las adultas las labores propias de su sexo. Un pequeño gran paso. Sin embargo, aquel gesto, para los fernandinos que asistieron a las Cortes y para otros supuestos liberales, era una apuesta muy arriesgada, ya que consideraban que, citamos palabras textuales, primero se les enseñaría a coger el lápiz y luego querrían votar. ¡Dios nos libre! Y eso que no debemos olvidar que en este periodo de la historia el sufragio ni siquiera era un debate entre las mujeres. Dar voz al oprimido siempre le salía caro al opresor. Fue por ello que también fue objeto de debate otro grupo de marginados, la población esclava. De ahí que el diputado liberal Diego Muñoz Torrero creara polémica al insistir que si al final se les concedían derechos a los esclavos de las colonias, por extensión, también habría que dárselo a ellas. Y bueno, eso ya era demasiado. De hacerlo significaría que, al igual que los hombres, tendrían derechos políticos, civiles y que podrían ser admitidas tanto en las juntas electorales como en las cortes. Imagínense, esclavos y mujeres con derechos. ¿Tan loca estaba la sociedad? ¿Tan modernos se habían vuelto? La broma empezaba a ser pesada, así que este debate se cerró de un plumazo. Ni unos ni otras. En cualquier caso, las pretensiones de las mujeres liberales estaban todavía en pañales y el voto era una conquista impensable. No obstante, en lo que sí ponían todas sus fuerzas eran sus objetivos vitales, la educación y la ciudadanía. Para las féminas, ser ciudadanas, tal y como le explica la liberal Carmen Silva desde su periódico El Robespierre Español, era pertenecer a la comunidad, ser parte de la nación, con derecho y obligaciones, aunque algunos de ellos estuviesen vetados. Y para ello, obviamente, debían recibir educación. De modo que a la sesión inaugural de las Cortes de Cádiz, el 24 de septiembre de 1810, asistieron mujeres distinguidas y sin distinción, ocupando sitios en las galerías destinadas al público. Así constan los diarios de sesiones. Pero 2 meses después se aprobó su exclusión total y su asistencia a las Cortes. Esta misma cuestión se debatió en el Trienio Liberal. La diferencia es que hubo una votación para permitir su asistencia y esta estuvo muy reñida. Tampoco ganaron, pero el hecho de que hubiera votación significa que las señoras del liberalismo seguían luchando por sus derechos y tenían cada vez más apoyos. En cualquier caso, estas mujeres serían perseguidas, al igual que sus maridos y familiares, con la restauración absolutista que impuso Fernando VII. Muchas marcharon al exilio acompañando a sus esposos. Otras se quedaron en España asistiendo a los encarcelados, como luego recordaría uno de ellos, el que luego sería presidente de gobierno con Isabel II, José María Calatrava, el cual elogiaba a mujeres como Carmen Sardi por la ayuda prestada durante su encarcelamiento. Por cierto, Carmen Sardi es un personajazo que bien se merecería un capítulo ella sola. Lo que sí es innegable es que la llegada del Trienio Liberal fue un impulso para todas aquellas mujeres que usaron los periódicos, las sociedades patrióticas, los folletos y los pasquines para expandir su pensamiento, aunque para ello tuvieran que usar seudónimo masculino. Obviamente la mayoría de los hombres, incluidos los liberales, no apoyaban la liberación de sus compañeras y eran constantes los artículos en prensa donde se insistía en que su papel estaba en la casa, en el ámbito privado. Ocupar esferas públicas y querer los mismos derechos que los hombres se seguía considerando una aberración para gran parte de la sociedad, pero el haberles dado la posibilidad de aprender a leer y escribir abrió una caja de Pandora que nunca más se pudo cerrar. Hay incluso un texto muy curioso, cuya autoría se desconoce porque está firmado con iniciales, donde se defiende que la mujer estaba perfectamente capacitada para la medicina, el derecho, la economía o cualquier cosa que no implicara una exagerada fuerza física. Incluso insistía en que podía desempeñar oficios mecánicos como los de cordonero, confitero, cocinero, alpargatero, etc. De ocupar puestos públicos y estar en la esfera política no hablaba. Habría sido demasiado arriesgado, pero ahí estaba la defensa de la capacitación para el trabajo, y eso era todo un logro. Ojito, porque la independencia económica en el pasado y el presente seguía siendo la llave de la libertad, y ellas lo sabían. Por otro lado, también hubo muchas publicaciones femeninas, como por ejemplo el periódico de las damas, en los que además de los clásicos artículos de belleza, también había algunos dedicados a biografías de mujeres importantes, como Juana de Arco. Otros sobre la importancia de la educación y, lo que es más interesante, sobre política. Pero, porque era necesario instruir a las féminas en la política. Para entender mejor esta idea, hemos recreado la típica escena cotidiana en una familia adinerada en donde se defiende este tipo de formación.
6: Hijas mías, acercaros un momento que voy a hablar de algo muy importante. No debéis olvidar jamás que pertenecéis a lo más distinguido de la burguesía y como tales debéis comportaros con dignidad y el decoro que exige nuestra posición. Al igual que las damas de la nobleza, vosotras seréis, el día de mañana, las señoras de vuestras casas y tomaréis parte en tertulias y reuniones sociales. Sería una deshonra que no supierais leer ni escribir con cierta soltura. Una completa ignorancia es intolerable. Ahora bien, tampoco es cuestión de excederse. Una dama demasiado instruida resulta, ¿cómo decirlo?, un poco femenina. Y eso, hijas mías, no favorece en nada vuestra imagen ni vuestras posibilidades de buen matrimonio. A ver, si en alguna ocasión deseáis manifestar una opinión, con discreción, por supuesto, hacedlo como corresponde a una señora bien educada. Mi esposo opina que, o se comenta entre las familias más respetables que... En fin, ya sabéis, hijas mías, inteligencia sí, pero envuelta en delicadeza. ¿Entendido?
1: Lo que está claro es que con el trienio liberal, las mujeres alcanzaron grandes cotas de notoriedad y poder. Prueba de ello es que ante la llegada del ejército de los 100.000 hijos de San Luis, la Santa Alianza había mandado a Fernando VII para recuperar su poder. De nuevo se lanzaron a la calle y hubo mujeres que hicieron frente a la nueva invasión francesa. En este caso destacamos los casos de la Sociedad de Milicianas o las Lanceras de Barcelona. Incluso hay un grabado del ejército francés a su paso por Logroño donde aparece una mujer con un sable en la mano y en la otra una pistola humeante. Es más, así de contundentes fueron las señoras de Logroño antes de que el rey llamara a la Santa Alianza. Constitución o sepultarse en la ruina de la patria. El mensaje estaba claro, al menos para ellas. Ni un paso atrás. Por desgracia, el trienio cayó y Fernando concedió, así consta en las fuentes, libre y espontáneamente el perdón para todos. Salvo para Riego y sus secuaces, claro. A esos había que matarlos. A pesar de la tragedia, no todo estaba perdido, porque el rey se dio cuenta de algo muy importante que había ocurrido en estos 3 años. Los liberales tenían más apoyos de lo que pensaba y, sobre todo, que las mujeres habían jugado un papel determinante en la lucha contra el absolutismo. Un ejemplo de este fervor que había despertado el liberalismo fue cuando se mandó a arrancar en Cádiz la lápida de la Constitución. Hubo que recurrir a albañiles de otras ciudades porque ningún gaditano quiso prestarse a semejante humillación. Así comenzó entonces la última etapa del gobierno de Fernando VII, la llamada década ominosa. Y la verdad es que no empezó con buen pie. ¿Por qué? Pues porque el rey tenía un dilema, además de muchos frentes abiertos. Les recreamos la escena.
0: Doy gracias al Altísimo, en su infinita misericordia, por haber librado a mi familia y a mí de aquel infierno. ¡Cuántos peligros! ¡Cuántas traiciones! Y sin embargo, aquí estamos, vivos. Pero ahora, ¿qué decisión he de tomar? ¿Debo conceder el indulto, como me ruega la Santa Alianza, con sus consejos de piedad y compasión? ¿O debo dar rienda suelta a la justa ira que arde en mi pecho? ¡Oh! ¡Malditos sean esos liberales endemoniados! ¡Que perezcan todos! Si por mí fuera, haría de su castigo una lección grabada a fuego en la historia. ¡Pero ay! ¡Mi hermano! ¡Siempre al acecho! ¡Me llama débil! ¡Dice que vacilo! ¡Que no soy digno del trono! ¡Uf! ¡Sabe Dios que el pulso no me tiembla! Pero si desobedezco a los monarcas que me protegen, si ignoro las súplicas de la Santa Alianza, temo que me retiren su apoyo bendito. ¡Qué dilema, Dios mío! ¿Qué he de hacer? Ya está. Dios ha hablado. Dios lo ha querido. Que mi cólera caiga sobre ellos. Todos. Uno por uno.
1: Dicho y hecho, Fernando recurrió una vez más a la represión y la venganza. Así lo narró un nuncio del Vaticano que informaba sobre lo que pasaba en España durante la década ominosa. Asesinatos, confiscaciones, encarcelamientos, procesamientos, represiones y un sinfín de destierros, sobre todo para las mujeres. En cualquier caso y generalmente, ante un mismo delito, las penas fueron inferiores para ellas, debido a la concepción de la época que las tildaba de sexo débil. Aunque no olvidemos que algunas fueron ejecutadas públicamente, como fue el caso de la granadina Mariana Pineda, de la que ya hablamos en el capítulo anterior. Por otro lado, y como señora sabía de muchos tipos, las absolutistas también jugaron un papel muy importante como perseguidoras e instigadoras de la violencia para con las familias y mujeres liberales, a los que llamaban negros frente a los blancos, que eran los fernandinos. Es más, que las mujeres vistieran con colores o adornos verdes o morados ya era motivo de escarnio. Como ejemplo, citamos un escrito que 52 señoras de Burgos enviaron al rey, pidiendo castigo sin exceptuar a las de nuestro sexo para las liberales. Pero ni siquiera estas absolutistas estaban unificadas. Recordemos que algunas pertenecían a la aristocracia, otras a la clase media, aunque la base social de los fernandinos, tanto en hombres como en mujeres, fueron los campesinos. De hecho, en el norte de España y al calor de las guerras carlistas, gran parte del campesinado era defensor del antiguo régimen, porque, aunque no se lo crean, vivían mejor con ellos que con los liberales. Cuesta creerlo, pero como veremos en los siguientes episodios, el liberalismo llevó a cabo desamortizaciones que privatizaron tierras que habían sido comunales hasta el momento y que eran indispensables para su supervivencia. Esto significaba que si antes hacían uso de ellas para sobrevivir, a partir de ese momento sus vidas empeoraron drásticamente, porque al privarles de esas tierras se radicalizó su pobreza. En consecuencia, se decantaron por la defensa del absolutismo que, aunque los encuadraba en estamentos y le privaba de derechos, al menos tenían el estómago lleno. Ya se sabe, el liberalismo, si no era con pan, no había quien lo tragara, al menos en este sector. En este caso, las campesinas, por un lado sumidas en un rol de sumisión propio de la época, unido al hecho de defender a sus maridos y su situación precaria, hizo que apoyaran también la causa fernandina y más tarde la carlista. En definitiva, y para concluir, a pesar de los fracasos de Fernando VII, como la pérdida de las colonias, la inestabilidad política y su odio visceral a los liberales, su figura sigue siendo central para comprender la transición entre el antiguo régimen y los cambios posteriores que sucederían en España. Además, después de haber oído este capítulo, imaginamos que queda más que probada la constante participación de las mujeres de todos los sectores de la sociedad durante el desarrollo de los acontecimientos. Algunas en defensa de las libertades, otras en la de los valores tradicionales, algunas como reinas, otras como pueblo llano, pero todas en su conjunto formando parte de un entramado y participando en la evolución de los procesos históricos de este país. En ningún caso estuvieron al margen o en el margen, aunque a base de borrar su legado de la historia oficial, se pueda pensar que fueron sujetos pasivos, floreros o figurantes de la gran obra de teatro que se representó en el siglo XIX.
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Saludos, bienvenidos y bienvenidas a la Onda Local de Andalucía. Estamos en la segunda edición de Este a Oeste en este lunes 18 de mayo. Finaliza el maratón electoral autonómico que empezó en diciembre en Extremadura y acabó ayer en Andalucía. La resolución ha acabado siendo la misma en todos los territorios. Victoria del Partido Popular dependiendo de Vox para gobernar. En el caso andaluz, el PP ha ganado las elecciones con 53 escaños, pero esta vez, a diferencia del año 2022, necesitará el apoyo de los de Santiago Abascal para que su candidato Juan Manuel Moreno vuelva a San Telmo para dirigir la Junta de Andalucía.

0: PSOE ha conseguido 28 escaños, su peor resultado histórico. Vox, 15. Adelante Andalucía, quien sale más reforzado con 8. Y por último, Por Andalucía, con 5. Así comienza la semana en la comunidad. Además, esta se trata de la quinta semana de huelga médica en Andalucía, que arranca con un seguimiento del 18,46%. Son datos facilitados por la Consejería de Sanidad. Por provincias, en Almería el seguimiento ha sido del 22,98%, en Cádiz del 17,74%, en Córdoba del 11,29%, en Granada del 17,15%, Huelva casi el 21%, Jaén del 11,68%, Málaga casi el 20% y en Sevilla casi el 22%. Se trata de la quinta semana de huelga convocada por los sindicatos médicos contra el Estatuto Marco que impulsa el Ministerio de Sanidad. Rafael Ojeda, presidente del Sindicato Médico Andaluz, asegura que lo que están pidiendo es difícil, pero no se van a rendir.
1: Para la Administración, lo que nosotros estamos pidiendo, reconocemos que es difícil, reconocemos que es duro, reconocemos que es una petición que supone un cambio de modelo de cómo se está relacionando la Administración Pública con nuestro colectivo y, por tanto, no es fácil de conseguir. Y, por tanto, es lógico que ellos se resistan, pero, desde luego, contra su resistencia estará nuestra tenacidad y nosotros no nos vamos a cansar ni nos vamos a rendir, ¿no?
0: Preguntado sobre la continuidad de la huelga, Ojeda ha descartado abandonar pese a que no hay ningún contacto oficial ni informal. Desde la huelga del 9 al 12 de diciembre de 2025 y hasta el paro del 27 al 30 de abril de este año, el SAS ha tenido que suspender una media diaria de 60.645 actos asistenciales. En total se han suspendido en las 4 semanas de huelga más de 1 millón de operaciones, pruebas diagnósticas y consultas externas hospitalarias, lo que ha tenido un impacto económico de más de 150 millones de euros. Estos son nuestros apuntes de portada. Vamos ahora con más asuntos de interés en titulares.

0: María Jesús Montero renunciará al escaño que actualmente mantiene en el Congreso por Sevilla en el momento en que se constituya, dice, el Parlamento de Andalucía. El catedrático de Antropología Isidoro Moreno destaca el auge del andalucismo de izquierdas tras las elecciones andaluzas. CESIF Andalucía pide al nuevo gobierno andaluz que los servicios públicos sean el eje central de la legislatura. Sevilla celebra el Día Internacional de los Museos con visitas guiadas, talleres y actividades gratuitas en toda la provincia. Conocemos ahora el estado actual de nuestras carreteras. Desde la Dirección General de Tráfico escuchamos a Alejandro Martín. Muy buenas tardes.
1: ¿Qué tal? Muy buenas tardes. Pues hasta ahora mucha precaución, especialmente en Sevilla, por un accidente que complica su ronda S30 en el entorno de Tomares y San Juan de Aznalfarache en dirección a la carretera A49. Está generando hasta más de 4 kilómetros de retenciones. Al margen de esta incidencia, se complica en Málaga la autovía 7 en San Pedro Alcántara y Nueva Andalucía en ambos sentidos de la marcha, al igual que en Córdoba la autovía 4 en Alcolea en ambas direcciones y en Jaén por obra de mejora 2 kilómetros de retenciones en su autovía A44 y en los entornos de Cárcel y Cárcelejo en ambos sentidos de la circulación.
0: Gracias, Alejandro. Conocemos también las previsiones del tiempo desde la Agencia Estatal de Meteorología. Juan Carlos Piña, muy buenas.
2: Muy buenas tardes. Hoy en Andalucía tenemos el cielo poco nuboso, en las próximas horas con intervalos de nubes altas y en las sierras béticas con nubes de evolución que podrán dejar algún chubasco ocasional. Las temperaturas se mantienen hoy con pocos cambios, aunque en la vertiente mediterránea pueden subir. Se prevén máximas de 28 grados en Sevilla, 27 en Córdoba y Málaga, 25 en Jaén, 24 en Granada y Huelva, 23 en Almería, 21 en Cádiz. Mañana martes esperamos un día de ambiente soleado y las temperaturas subirán de forma generalizada. Alcanzaremos máximas de 30 grados en Sevilla, 29 en Córdoba, 28 en Granada, 27 en Huelva, Jaén y Málaga, 23 en Almería y 22 en Cádiz. Las temperaturas seguirán subiendo progresivamente durante la semana y el miércoles, jueves, viernes superaremos los 30 grados en toda la comunidad, el viernes casi rozando los 40 grados en Sevilla. Es una información de AEMET.
0: Gracias, Juan Carlos. Continuamos con la actualidad del día.
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0: La resaca electoral ha arrancado con reacciones a los resultados en los comicios andaluces que este domingo dieron la victoria, aunque no por mayoría absoluta, al Partido Popular de Juan Manuel Moreno, que necesitará a Vox para gobernar. El candidato a la presidencia de la Junta por Vox, Manuel Gavira, ha indicado que en el Partido Popular hay mucha gente, dice, que tiene prisa por repartirse los sillones. Además, añade que ellos tienen mucha prisa por cambiar de rumbo a Andalucía y Vox también pretende cambiar las políticas que hay en la comunidad. Así lo ha indicado en la mañana de este lunes en una entrevista en Radio Nacional Manuel Gavira. Por su parte, María Jesús Montero se ha comprometido a renunciar al escaño que actualmente mantiene en el Congreso por Sevilla en el momento en que se constituya el Parlamento de Andalucía. Todo ello para tomar posesión de su acta en la Cámara Autonómica y ejercer desde ese momento como jefa de la oposición en esta comunidad, si bien no ha asegurado que vaya a permanecer en esa responsabilidad durante los 4 años de legislatura. En 4 años pasan muchas cosas, dice, y va minuto a minuto, partido a partido. Así lo ha comentado la también candidata socialista a la presidencia de la Junta de Andalucía en las elecciones autonómicas en una entrevista en la cadena SER, después de que el Partido Socialista Andaluz empeorase en esta cita con las urnas su suelo electoral en esta comunidad y se quedara con 28 escaños, 2 menos que los conseguidos en 2022 y un 22,7% de votos.
4: En el momento en que se constituya el Parlamento de Andalucía, desde ese mismo momento yo dejaré el escaño como comprometí desde el primer día y pasaré a ejercer, a ser la jefa de la oposición, que es donde me ha puesto los ciudadanos.
5: Va a estar 4 años ejerciendo, ¿no?, de jefa de la oposición.
4: Uno nunca puede decir 4 años, ¿no? En 4 años pasan muchas cosas, voy minuto a minuto, partido a partido, ¿no? Y en este momento en lo que estoy es en intentar reforzar a mi formación política, insisto, con todo lo que yo le pueda aportar de experiencia.
0: La candidata también ha señalado que un resultado como el del Partido Socialista Andaluz en estas elecciones tiene muchas causas y no se puede achacar a una sola situación. Además, ha apuntado que habría que estudiar con qué formato comunicativo se tiene más capacidad para ser eficaces y al respecto ha opinado que de Adelante Andalucía, que recordamos ha cuadriplicado el número de escaños en el Parlamento, pasando de 2 a 8, dice Montero que hay que aprender en ese sentido.
4: Y creo que de Adelante Andalucía hay que aprender que son mucho más eficaces en la comunicación política y, por tanto, en la capacidad de que los ciudadanos entiendan que tienen una confianza en alguien que pueda aportarle una respuesta para el futuro. Es verdad que el Partido Socialista es un partido que está trasladando en todos los rincones su propia propuesta de servicios públicos, su propia capacidad de poder llevarlo adelante. Tenemos que aprender también de esto, pero no solo de esto. Hay muchas otras cuestiones que hemos aprendido a lo largo de esta campaña que, sin duda, pondremos en marcha.
0: Por otro lado, el líder del Partido Popular, Alberto Núñez Feijóo, ha convocado este lunes una reunión de la Junta Directiva Nacional del PP para analizar los resultados de las elecciones andaluzas. Una cita en la que el candidato del Partido Popular a la Junta de Andalucía, Juan Manuel Moreno, será recibido con una ovación por su victoria incontestable, según han indicado fuentes populares. Por su parte, el coordinador federal de Izquierda Unida y candidato de Por Andalucía, Antonio Maillo, ha sido entrevistado en varias emisoras de radio esta mañana. Y Adelante Andalucía de momento no tiene programadas convocatorias tras las elecciones. Isidoro Moreno destaca el auge del andalucismo de izquierdas tras las elecciones andaluzas. En la onda local de Andalucía, el catedrático emérito de Antropología Social de la Universidad de Sevilla e integrante de la plataforma Andalucía Viva, Isidoro Moreno, ha valorado los resultados de las elecciones andaluzas del 17 de mayo, poniendo el foco en el crecimiento del andalucismo de izquierdas y en el aumento de la participación ciudadana, que alcanzó cerca del 65%. A su juicio, el principal vencedor de la jornada electoral fue precisamente la movilización de un electorado que en anteriores comicios había optado por la abstención.
6: El que se haya pasado del 53 al 62 aproximadamente por ciento o más incluso de las votaciones, yo creo que es algo muy importante porque sobre todo las elecciones autonómicas, preocupantemente las anteriores y en muchas otras, una gran cantidad de ciudadanos y ciudadanas pues no votaba.
0: Moreno destaca además especialmente el resultado obtenido por Adelante Andalucía al considerar que cubre un espacio político que llevaba mucho tiempo vacío, el del soberanismo andaluz de izquierda. Según explica, el avance de esta formación supone un cambio cualitativo muy importante que inaugura una nueva etapa político-electoral en Andalucía.
6: Yo creo que sí es una buena noticia que el cuadrante de izquierda andalucista, soberanista, esté otra vez, o casi por primera vez, en un sentido serio y contundente, pues cubierta. Esa sí es una buena noticia. No se puede ver las cosas, si las analizamos fuera de que seamos fans de un partido o de otro, en un sentido solamente de blanco y negro. Pues hay matices y hay malas noticias, sin duda, y hay también buenas noticias.
0: Respecto al Partido Popular, Isidoro Moreno considera que la pérdida de la mayoría absoluta está directamente relacionada con el incremento de la participación electoral. Aunque reconoce que el PP se ha quedado muy cerca de conservarla, apunta que buena parte de los nuevos votantes no respaldaron la candidatura de Juan Manuel Moreno.
6: Yo creo que lo que le ha, hecho que el PP pierda la mayoría absoluta, tiene que ver también con algo que yo decía hace un momento, ¿no? Que es el que han votado un porcentaje mucho mayor de andaluces y andaluzas. Y de ese porcentaje que han votado, yo estoy seguro que una grandísima parte de esa gente que han votado por primera vez por su edad o que se abstuvieron en la vez anterior, no han ido a favor del Partido Popular.
0: En otro orden de asuntos, CESIF Andalucía pide al nuevo gobierno andaluz que los servicios públicos sean el eje central de la legislatura. Así lo ha reclamado la Central Sindical Independiente y de Funcionarios en Andalucía a la fuerza o fuerzas políticas que conformen el nuevo gobierno andaluz tras las elecciones autonómicas de este domingo. Ante un escenario parlamentario que obligará a alcanzar acuerdos para garantizar la gobernabilidad, CESIF considera que la capacidad de entendimiento será clave para dar respuesta a los principales retos de Andalucía. En esta línea, el sindicato ha defendido que ámbitos esenciales como la sanidad, la educación, la dependencia, la justicia y el conjunto de las administraciones públicas deben quedar al margen de la confrontación política y convertirse en prioridades compartidas por las distintas fuerzas parlamentarias. Escuchamos al presidente de CESIF Andalucía, Germán Girela.
7: Los servicios públicos deben ser el eje central de la nueva legislatura en Andalucía. Nuestra comunidad inicia una nueva etapa política en la que el diálogo, la estabilidad y la capacidad de acuerdo deben imperar. Desde CESIF Andalucía creemos que hay prioridades que deben estar por encima de cualquier diferencia: la sanidad, la educación, la dependencia, la justicia y el conjunto de los servicios públicos.
0: En este sentido, el sindicato ha insistido en la urgencia de poner en marcha medidas concretas en forma de inversión, planificación y reconocimiento que pasen por reforzar las plantillas, reducir la temporalidad, también mejorar las condiciones laborales y retributivas de las empleadas y empleados públicos y avanzar en la modernización de la administración pública. Alcanzamos la 1:15 del mediodía, hacemos una pausa y repasamos la información local y provincial.
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0: Abrimos la crónica local. En Sevilla, la ciudad celebra el Día Internacional de los Museos con visitas guiadas, talleres y actividades gratuitas en toda la provincia. Nos informa Mónica Merino de Onda Guillena Radio.
1: Sevilla se suma un año más al Día Internacional de los Museos con una amplia programación cultural que se desarrolla durante este fin de semana y hasta el martes en distintos espacios de la ciudad. Bajo el lema Museos uniendo un mundo dividido, la capital andaluza ofrece visitas guiadas, talleres, conciertos y jornadas de puertas abiertas para acercar el patrimonio a todos los públicos. Entre las actividades destacadas, el conjunto arqueológico de Itálica acoge talleres de joyería inspirados en la época romana. Por su parte, el Museo de Artes y Costumbres Populares ofrece conciertos gratuitos y propuestas familiares. También participan el Museo de Bellas Artes, Caixa Forum o el Centro Andaluz de Arte Contemporáneo con visitas especiales y acceso gratuito a exposiciones. Además, habrá también espacios como el Museo de las Ilusiones que aplicarán descuentos especiales y en el Espacio Santa Clara acogerá espectáculos de teatro y danza vinculados al patrimonio artístico sevillano. La programación se enmarca en una celebración internacional impulsada por el Consejo Internacional de Museos, que busca reivindicar estos espacios como puntos de encuentro cultural y social. Las actividades son en su mayoría gratuitas, aunque algunas requieren reserva previa debido al aforo limitado. Sevilla convierte así sus museos en protagonistas de una cita cultural que cada año gana más participación ciudadana. Es todo por el momento desde la provincia de Sevilla.
0: Gracias, Mónica. Y en Granada, la Diputación impulsa la décima semana de los geoparques europeos con más de 20 actividades. Nos informa Silvia Martínez de Radio Cavila en Benalúa.
2: Saludos, compañeros y compañeras. La Diputación de Granada celebra del 23 al 31 de mayo la décima semana de los geoparques europeos con más de una veintena de actividades repartidas por todo el territorio del Geoparque de Granada. La programación incluye rutas guiadas, actividades astronómicas, jornadas, deporte, visitas culturales y propuestas educativas para acercar a la ciudadanía el valor natural, histórico y paisajístico de la zona. Esta edición coincide además con el primer aniversario de la Carta del País y de la Oficina Técnica del Geoparque, dos iniciativas impulsadas para reforzar la conservación y el desarrollo sostenible del territorio. Entre las actividades destacadas figuran el desafío de los buitres, visitas a enclaves geológicos y arqueológicos, experiencias de observación del cielo nocturno y propuestas inclusivas como Descubre Baza a Ciegas. La Diputación también destaca el crecimiento del ecoturismo en la comarca, con 52 empresas ya integradas en el Club de Ecoturismo de España. Y esto es todo desde la provincia de Granada. Saludos.
0: Gracias, compañera. 1:20 del mediodía. Hacemos una breve pausa y continuamos.
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0: Tras los resultados de las elecciones autonómicas, el Partido Popular vuelve a ganar las 8 capitales andaluzas, aunque pierde la mayoría absoluta y necesitará entenderse con Vox para gobernar. El PSOE andaluz vuelve a firmar un resultado históricamente bajo, mientras que Adelante Andalucía emerge como una de las grandes sorpresas de la noche. Para analizar todas las claves, nos acompaña de nuevo Giselle García, doctora en Ciencia Política de la UGR. Además, es experta en comunicación política, campañas electorales y comportamiento político electoral. Ayer estuvo con nosotros durante la intensa jornada electoral y hoy vuelve para analizar con más calma el mapa político que dejan estas elecciones autonómicas andaluzas del 17 de mayo. Muy buenas, Giselle.
1: ¿Qué tal? Buenas tardes.
0: Pues muy bien, con la perspectiva, Giselle, de las urnas, ¿cuál es la gran lectura política que dejan estas elecciones andaluzas?
1: Bueno, deja varias, ¿no? Parece que son unos resultados que no han dejado contento a nadie, salvo Adelante Andalucía, ¿no? Porque, bueno, son resultados que no se esperaban, las encuestas no estaban diciendo otras cosas, no había ciertas tendencias, pero todas las tendencias eran hacia la mayoría absoluta o absolutísima del Partido Popular. Y, bueno, pues al final no ha sido así.
0: Desde el punto de vista de la comunicación política, ¿qué campaña crees que ha entendido mejor el estado emocional de los votantes andaluces?
1: Pues está claro que Adelante Andalucía, sobre todo al final de la campaña, ha sabido captar esa manera, esa forma de entender Andalucía desde Andalucía. Si bien lo que podemos reflejar intentando comparar lo que ha pasado en términos de comunicación en la campaña con los resultados electorales es que quizá el perfil andaluz está un poco cansado de esa supervisión que parece que se tiene desde Madrid o que los grandes partidos tienen desde Madrid, ¿no? Lo que le ha podido pasar a la formación de Por Andalucía o al Partido Socialista y más la visión de alguien que conoce Andalucía, sabe los problemas de los andaluces y los quiere poner en primera línea.
0: Además, durante toda la campaña, por otra parte, Moreno ha insistido en el mensaje de o mayoría del Partido Popular o lío. Finalmente tendrá que depender de Vox. ¿Crees que esto cambia el relato moderado que el PP andaluz llevaba años construyendo?
1: Absolutamente. Era una estrategia. Él quería movilizar al electorado más conservador, entendiendo y tratando de activar un poco de voto útil, ¿no? De decir, por favor, no me hagáis depender de estos ultras, ¿no? ¿Qué pasa? Pues que al final parece que va a depender y más de lo que le hubiese gustado. Por lo tanto, ahora le va a obligar un poco a un escenario un poco más parecido al de Guardiola en Extremadura, un perfil también bastante moderado, que se ha visto arrastrada en tener que aceptar cuestiones si quería poder formar un gobierno.
0: Y cambiamos de partido. El Partido Socialista vuelve a empeorar su resultado y se queda lejos de disputar la Junta. Giselle, ¿hasta qué punto estas elecciones consolidan una crisis estructural del socialismo andaluz?
1: Claro, el Partido Socialista ha bajado su suelo, que ya era bajo en los últimos comicios, ¿no? Por lo tanto, sí necesitaría una reflexión profunda sobre qué le está pasando al Partido Socialista en Andalucía, cuando Andalucía había sido uno de los grandes bastiones en términos territoriales para el partido. No está entendiendo, no está sabiendo llegar quizá a los electores, porque si vemos los resultados electorales en términos de bloques, el bloque de izquierda no pierde especialmente votos, al contrario, ¿no? Por tanto, ¿por qué no está sabiendo capitalizar ese voto de izquierda en torno a su formación? Quedan días de reflexión.
0: Como dices, el voto de izquierda, la suma de Adelante Andalucía y Por Andalucía, como mencionábamos, mejora respecto a 2022, pero sigue sin ser suficiente para disputar el gobierno. ¿La izquierda alternativa sigue entonces atrapada en la fragmentación?
1: Sí, la izquierda nació prácticamente fragmentada, ¿no? Por tanto, sabemos que la fragmentación y que las diferentes formaciones políticas en la izquierda pues hace un poco más difícil el conformar mayoría y el conformar gobierno. Pero está claro que si cada uno se reparte un poco el espacio ideológico, ¿no? Y se reparte un poco las reivindicaciones, puede ser perfectamente asumible y que puedan formar gobierno estable. Estamos en un momento quizá un poco convulso en el sentido de que Andalucía había tenido una conducta muy estructurada y muy previsible, ¿no? Y estamos ante pues escenarios que no son ni siquiera tan previsibles y quizá hay cierto hartazgo de los andaluces con respecto a formaciones políticas y lo hacen pagar en la urna y hace que parezca, ¿no?, que el votante pues está cambiando. No cambia tanto en términos absolutos, pero sí está claro que partidos conservadores tengan los resultados que han tenido en estas elecciones y en anteriores, pues hacen que el elector andaluz ha cambiado un poco de perfil.
0: Además, si miramos por provincia, Giselle, ¿qué territorio te parece más significativo del nuevo mapa político andaluz?
1: Bueno, pues ayer lo comentaba incluso José Ignacio García, ¿no?, donde había territorios donde habían sido segunda fuerza política. Bueno, la única diferencia, si lo miramos en torno a los bloques, los datos son bastante estables, bastante constantes. Otra cosa es que eso se traduzca en mayoría, en todas son mayoría el partido más votado, el Partido Popular, ¿no?, que este es quizá el gran cambio. Pero al margen de esto, en términos de bloques conservadores y progresistas, esto sigue siendo izquierda-derecha, esto sigue siendo un poco lo mismo, hay una estabilidad en estos datos.
0: Bueno, con ese análisis electoral nos quedamos. Giselle García, doctora en ciencia política y experta en comunicación política y comportamiento electoral. Muchas gracias de nuevo por acompañarnos después de esta intensa noche electoral en el día de hoy.
1: Muchísimas gracias a vosotros.

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0: ¿Qué tal? Muy buenas tardes. Bienvenidos, bienvenidas a Red Refugio, aquí en la Onda Local de Andalucía. Y os saludamos cada semana desde la Comisión Española de Ayuda al Refugiado, desde CEAR. Yo soy María José García y, como siempre, pues os traemos este programa, Red Refugio, para acercarnos a la realidad de la migración y el asilo en Andalucía, para acercarnos a historias de personas refugiadas, el colectivo con el que trabajamos desde nuestra entidad. Y con el objetivo, como siempre y como ya sabréis, de sensibilizar y promover valores como son la empatía, la solidaridad, la tolerancia y la igualdad. Como sabréis, quienes nos escucháis desde hace tiempo, este trabajo no lo hago sola, me acompaña mi querido equipo de voluntarios, Luis Mimillán y Carmen Pérez. ¿Qué tal? ¿Cómo estáis, compañeros?
1: Bueno, pues nada, un lunes más aquí, refugiados en la emisora.
0: Sí, además refugiados ya del calor, de la alergia, ¿no?
2: De la alergia. En mayo, claro. En mes de las flores y
0: con de los caracoles, flores, qué rico.
2: Y las cabrillas.
0: Yo soy más de caracoles. ¿Y a ti te gustan, Luismi, los caracoles?
1: Sí, pero las grandes, las cabrillas.
0: Las cabrillas también, bueno.
1: Más carne.
0: Pues nada, aquí como siempre nos faltamos a nuestra cita, nuestro compromiso desde el programa con las personas refugiadas y con los derechos humanos. Y hoy vamos a traer un tema que al fin y al cabo es un reto que todos y todas tenemos muy presente, muy urgente, y es el acceso a la vivienda, ¿no? Encontrar un hogar digno, como dice Carmen, ¿no? Que ya suspiramos, pues se ha convertido encontrar un hogar digno en una dificultad para todo el mundo. Y cuando hablamos de personas refugiadas y migrantes, pues ese desafío se multiplica y añade nuevas barreras. Sin embargo, hoy vamos a mirar este tema desde una mirada, valga la redundancia, esperanzadora, porque también existen ejemplos que demuestran que otra realidad es posible. Historias que nos recuerdan que la convivencia y la solidaridad no solo son necesarias, sino también posibles. Hoy hablamos del acceso a la vivienda para personas migrantes y refugiadas y de las puertas que sí se abren.

0: El acceso a una vivienda digna no es un privilegio, sino que se trata de un derecho. Sin embargo, en los últimos años se ha convertido en uno de los principales factores de exclusión social en nuestro país. La subida de los precios, la escasez de alquiler asequible y la precariedad económica dificultan cada vez más que muchas personas puedan desarrollar un proyecto de vida estable.
1: Pues sí, María José, y si esta realidad o este tema, el tema, afecta al conjunto de la sociedad, en el caso de las personas refugiadas y migrantes, las barreras, imagínate, son aún mayores. A las dificultades económicas se suman prejuicios, desconfianza y en demasiadas ocasiones situaciones de discriminación directa en el acceso a la vivienda. Esto no solo limita sus oportunidades, sino que retrasa procesos clave como la integración, el acceso al empleo o la escolarización de menores a su cargo.
2: Así que será necesario poner el foco en las soluciones, porque sí, existen iniciativas, programas y sobre todo personas que entienden la vivienda como lo que es, una puerta de entrada a la inclusión y a la convivencia. Y hay personas que apuestan por alquilar sin ningún tipo de prejuicio, demostrando que es posible construir relaciones basadas en la confianza, el respeto y el beneficio mutuo.
0: Pues hoy nos queremos acercar precisamente a una de esas experiencias, un ejemplo concreto que rompe de algún modo con esos estereotipos y que nos invita a repensar el papel que cada persona puede desempeñar, ¿no?, para garantizar este derecho fundamental, porque al final garantizar el acceso a la vivienda no es solo una cuestión de políticas públicas, que lo es, pero también se trata de compromiso social. Y para hablar de ello, hoy vamos a saludar a Antonio, que lo tenemos por teléfono. Antonio es propietario de un par de viviendas que actualmente tiene alquiladas ambas a familias refugiadas. Antonio, bienvenido al programa Arre Refugio. Muchas gracias por estar con nosotros y compartir tu experiencia hoy.
3: Hola, María José. Buenas tardes. ¿Qué tal? Muchas gracias.
0: Gracias a ti. Mira, Antonio, actualmente, lo decíamos, tienes dos viviendas alquiladas a familias refugiadas. Cuéntanos de dónde son estas familias y cómo surge ese contacto con ellas.
3: Sí, efectivamente, yo tengo un par de viviendas alquiladas a familias refugiadas. Una de ellas es una familia ucraniana, es una madre con dos niñas y vinieron pues huyendo de la guerra hace 2 años y pico. Y la otra es una familia siria que lleva algo más de un año aquí también, pues huyendo de una situación difícil por allí. El contacto con ellos pues surge de forma natural. Yo tenía los pisos, ¿no? Los tenía en cada uno de los casos, los tenía anunciados en un portal inmobiliario y bueno, pues al final pues un contacto parecido al de cualquier otra familia que va buscando alquiler, me escriben, agendamos una visita y ahí pues nos conocemos, ¿no? Y pues bueno, pues ya surge ahí el proceso, ¿no?
0: Contacto natural, totalmente, ¿no?
3: Efectivamente.
2: Bueno, un proceso natural que no suele ser tan natural, ¿no, Antonio? Porque alquilar a alguien desconocido, sobre todo si es de fuera, siempre parece que plantea dudas o reticencias. Dinos qué te llevó a ti a tomar la decisión de alquilarles tus viviendas.
3: Pues bueno, sí, efectivamente, al final hay dudas, ¿no? Hay dudas, hay miedos. En mi caso, las dudas, los miedos, pues eran los propios que puede tener cualquier propietario. Si vas a tener algún tipo de impago, si vas a tener algún tipo de problemas con pues la vivienda, daños a la vivienda, problemas con la comunidad. Y a eso se le sumaba pues algo de incertidumbre, pues por la ignorancia que en mi caso tenía pues del contexto y de la situación de familias que llegan a España en circunstancias de este tipo. Pero bueno, luego tratando de analizar de forma objetiva, que es lo que yo trato de hacer, yo trato de analizar pues estas cosas de forma lo más táctica y pragmática posible, pues tomar la decisión frente a, por ejemplo, un impago, pues como haría con cualquier otro tipo de inquilino, un inquilino español, pues yo contrato seguro en impago, pues eso me protege frente a esa circunstancia, ¿no? Y de la misma manera, pues vas tachando de la lista todos esos miedos y bueno, pues te decides. También es verdad que en mi caso, pues pude tener cierto soporte por parte de CEAR para explicarme pues un poquito más de detalle de ese contexto. Y al final, con la experiencia, después de casi 2 años con la familia siria, pues lo que confirmo en mi caso particular es que los miedos eran, pues eso, estaban originados más por el desconocimiento y falta de información que por una realidad tangible.
1: Antonio, soy Carmen, ¿qué hay? Voluntaria.
3: Hola, Carmen,
1: de CEAR.
3: ¿Qué tal?
1: Mira, has nombrado a CEAR y este programa pues está, como tú sabes, patrocinado por ellos. Entonces nos gustaría saber qué papel ha jugado en todo este proceso y qué te ha aportado como propietario.
3: Pues en mi caso, en las dos experiencias que he tenido, sobre todo en la primera, sí que jugó un papel muy, muy importante, ¿no? Con la primera familia ucraniana. Pues por lo que contaba, yo absolutamente ignorante de las circunstancias, de la situación y de las necesidades que tienen personas que llegan pues huyendo de otros países, de ese tipo de problemáticas, y con los miedos y esas dudas que uno pues tiene, ¿no? Yo creo que son también, desde el punto de vista del propietario, pues yo creo que son normales, ¿no? Dudas normales. Sin embargo, CEAR sí que aportó el contexto, la información, y bueno, pues al final me ayudó también a encontrar herramientas que existían en el mercado. Había pues un programa específico con esta familia ucraniana. Recuerdo que había un programa específico en aquel momento de seguro de protección de pagos para este tipo de familias, ¿no? Y que aportaba un extra de garantías. Y bueno, pues también el tener de tu lado a una entidad que puede mediar, que te pueda acompañar si hace falta, pues te da tranquilidad, ¿no? Ya luego, pues tampoco, en fin, al final la experiencia no hace falta durante el día a día tanto, pero en el principio, para vencer esas dudas, pues yo lo llamo ignorancia, ¿no? Que era lo que me pasaba a mí, pues sí que jugó un papel muy, muy importante.
0: Y Antonio, ya así en el día a día, ¿cómo es convivir con esta realidad en tu posición, en este caso, ¿no? de propietario, y cómo ha cambiado esa primera percepción, ¿no? De la que nos has hablado, de desconocimiento, ya ahora con la experiencia real?
3: Pues el día a día, súper normal. O sea, es una relación habitual con ambas familias. Si hay algo que gestionar o que resolver, pues hay un contacto puntual. Oye, se ha estropeado el frigorífico. Pues nada, me avisan y se resuelve y poco más. O una de ellas, pues de vez en cuando me contacta para decirme que hay cartas por allí. Bueno, pues como cualquier otro inquilino, el día que pagan, pues oye, aquí va el pago. Bueno, pues normal, una experiencia normal. Realmente no te sabría decir qué puedo destacar, más allá que eso, ¿no? La normalidad. Y preguntabas también sobre el cambio de percepción, ¿no? Pues yo creo que uno se hace una idea de cómo puede ser esa relación con inquilinos, pues con unas circunstancias distintas, ¿no? O distinto a lo que tú te imaginas. Pues tienes miedos, tienes dudas de qué va a ser, pero al final pues la realidad es muchísimo más sencilla, más normal y más estándar, ¿no? De lo que yo creo que ese es un poco el cambio de percepción en mi experiencia propia, ¿no?
2: ¿Y algo especialmente que te haya sorprendido con respecto a otro tipo de alquileres o a otros alquileres con personas, por ejemplo, de aquí, de nuestro país?
3: Bueno, sorpresas positivas, la verdad. Las que he tenido, sorpresas positivas, ¿no? Yo destacaría quizá la tranquilidad que me ofrecen, ¿no? De las personas, familias que he alquilado en mi vida, quizás sean los que me proporcionan más tranquilidad, con los que estoy más tranquilo, porque son familias estables en general, han tenido suficientes dificultades en la vida como para buscarse más problemas. Entonces sabes que a principio de mes, cuando toca pagar, van a pagar puntualmente, que si hay un problema te lo van a comunicar inmediatamente, que cuidan la vivienda, que bueno, es digamos algo que es su espacio como el de cualquier otro, ¿no? Vuelvo a repetir, es normal, como el de cualquier otro. Tu casa es el sitio donde pues es tu refugio, estás ahí, es donde estás tranquilo y lo cuidan, ¿no? Porque es, bueno, pues de nuevo, como para cualquier otra persona, pues el sitio en el que puedes estar tranquilo. Y quizá haya una barrera de idioma, ¿no? Eso sí, pues puede representar una pequeña barrera en la comunicación, pero bueno, hoy tenemos herramientas. Hoy hay traductores simultáneos, hay, bueno, pues un mogollón de herramientas que te pueden resolver ese problema, y si estás dispuesto a poner ese poquito de tu parte, pues lo demás, en lo esencial, no hay realmente grandes cuestiones, ¿no?
1: Y ya para terminar, Antonio, desde tu experiencia, ¿qué le dirías a otras personas propietarias que sabemos que pueden tener dudas a la hora de alquilar a familias refugiadas o migrantes, que a veces no lo hacen por esa duda, los paraliza y no lo hacen? ¿Cómo los animarías tú?
3: Pues, hombre, yo creo que una de las cuestiones es que vean la oportunidad de tener familias con las que pueden estar más tranquilos, aunque esto pueda sonar a contradictorio, ¿no? Pero si eres capaz de vencer esos miedos y esas dudas y miras al alquiler, ¿no? Yo creo que hay propietarios de diversos tipos, ¿no? Hay propietarios pues que pues tienen la vivienda pues porque la utilizaron de más jóvenes y luego pues buscaron otra cosa más grande para hacer familia y mantienen esto pues como parte de su patrimonio. Otros que invierten en vivienda para alquilar. Hay diversidad de propietarios, ¿no? Pero yo creo que si lo miras de una manera objetiva, seas el tipo de propietario que seas, y lo que vas buscando es, oye, pues proteger tu vivienda de alguna manera que te mantenga tranquilo, que no va a haber daños allí, pues bueno, pues yo creo que mirándolo con criterios objetivos vas a poder estar tranquilo. Yo sugeriría también que se acompañen, ¿no? Y ahí vuelvo a mencionar, en mi caso fue crítico el que CEAR pues estuviera ahí detrás y me explicara más sobre el contexto, la situación, herramientas, etcétera. Y bueno, pues les animaría por eso, ¿no? Porque al final, cuando pasas la fase inicial, que puede ser un poquito más distinta a lo que has experimentado con otros, pues luego, en mi caso particular, ha sido pues más tranquilidad y bueno, pues yo estoy muy muy a gusto, ¿no? Ya digo, con una familia casi 2 años ya, y con la otra pues va a ser un año en unos meses.
0: Pues qué bien, Antonio, qué bien escucharte, por al final esta experiencia que tú estás compartiendo está dando también un mensaje muy importante, ¿no? Y en un momento muy muy delicado en cuanto al acceso a la vivienda, sabemos que es un tema, una preocupación y una necesidad que es transversal para toda la sociedad actualmente, pero sí que hablábamos de esas dificultades, ¿no?, que encuentran, y nosotros en el trabajo en CEAR lo vemos, y es a veces muy frustrante, ¿no?, cuando las personas incluso ya están activas en el mercado laboral, están trabajando, pero es imposible, ¿no?, acceder a una vivienda, y vemos mucho racismo en el acceso a la vivienda, muchas dificultades en ese sentido, y ese mensaje que estás dando tú en este momento es muy importante, y te lo agradezco. Y agradecemos también esa oportunidad que estás dando en este caso a dos familias. Y bueno, nada más, agradecértelo.
3: Bueno, gracias a vosotros por la oportunidad de compartirlo y nada, pues a vuestra disposición.
0: Un saludo, Antonio, gracias.
3: Un saludo, hasta luego.

0: Bueno, pues comentábamos aquí, ¿no?, la importancia del mensaje, y yo me quedo con una cosa que además lo ha repetido Antonio a lo largo de su intervención, y ha hablado mucho de una relación natural, ¿no? Algo natural, algo como... Entonces, al final, ese mensaje que en realidad tenía poco que decir en ese sentido, ¿no? Pero eso ya es un mensaje muy importante, ¿no? La naturalidad como cualquier otro alquiler, ¿no? Más allá de, bueno, pues dificultades, como ha dicho, la barrera lingüística, porque en los dos casos pues eran familias que no son de... que no hablan español. Pero más allá de eso, si superas eso, ¿no? Y hoy en día creo que tenemos las herramientas para superarlo, él habla de un alquiler normal, ¿no? Y eso me parece muy importante. No sé cómo lo veis vosotros.
1: Hombre, él ha hablado de alquileres a ucranianos y a sirios. Me imagino que las barreras y los prejuicios van aumentando conforme nos vamos alejando geográficamente. Porque piensa el arrendador. Bueno, podríamos comprenderlo, que las costumbres son diferentes y que su piso va a sufrir un cambio en esas costumbres. Entonces, es verdad que si nos acercamos más geográficamente, pues podemos pensar que las costumbres van a ser más parecidas y los prejuicios disminuyen. Pero verdaderamente, yo lo sé por experiencia de cercana, conforme más te alejas en el mapa, más problemas tienes para conseguir un alquiler.
0: Sí, bueno, también creo que tiene un tema de... No sé si... Bueno, no me quiero atrever, pero bueno...
1: Dilo.
0: Que pienso que por lo que vemos también en el trabajo hay mucho racismo por temas de religión y tenemos religiones diversas muy cerca en el mapa, ¿sabes? Muy cerca nuestra, entonces... No sé si es tanto por distancia en el mapa como por el...
1: No, pero yo creo que el color influye también, ¿eh? En el racismo.
0: Bueno, el color, la cultura, la religión, las costumbres, ¿no? Entonces, bueno, pero sí que me parece importante el mensaje que da Antonio, la verdad. Bueno, Carmen, estamos escuchando esa sintonía. Esto es nuestro refugio en positivo. ¿A dónde nos vas a llevar hoy? Cuéntanos.
1: Pues mira, hoy te voy a llevar al Valle del Jerte, a ti, a Luismi y a todos nuestros oyentes. En Extremadura, donde estos días ha arrancado una de las campañas más emblemáticas del campo español, todo el mundo la conoce, que lo siembra todo de unos colores maravillosos, que es la recogida de la cereza. Uh-huh. Este año con buenas previsiones de producción, pero también con un reto que se repite, la falta de mano de obra en un periodo muy corto de tiempo. En este contexto hay una realidad que a menudo pues, nos pasa desapercibida. Muchas de las personas que hacen posible esta cosecha, que esta cosecha salga adelante, son personas migrantes. Hombres y mujeres que, como Anderson, llevan años en nuestro país, trabajando, pagando un alquiler, contribuyendo a la economía y sosteniendo también a su familia dentro y fuera de España. Su presencia no solo cubre una necesidad del sector agrícola, sino que también abre una oportunidad para repensar el presente y el futuro del medio rural. Agricultores de la zona lo tienen claro, facilitar la regularización de estas personas no solo mejoraría sus condiciones de vida, sino que aportaría mayor estabilidad, seguridad y beneficios para el conjunto de la sociedad. Y es que detrás de cada campaña agrícola hay mucho más que producción. Hay historias de arraigo y de convivencia. También hay una realidad que interpela y es la de miles de personas que ya forman parte de nuestras comunidades y que, sin embargo, siguen encontrando barreras para el pleno ejercicio de sus derechos. Así que el Valle del Jerte nos deja una imagen que invita a mirar en positivo. La de un campo que se sostiene gracias a la diversidad, y la de una sociedad que, cuando apuesta por la inclusión, se fortalece.

0: Bueno, y ahora vamos con Luismi, que nos trae a una poetisa palestina, ¿no?
1: Sí, ya por segunda o tercera vez. De nuevo traemos aquí a Nida Kouri. Ya hemos comentado otras veces que su poesía ha sido ampliamente difundida en la prensa árabe. De hecho, Nida ha participado en diversos encuentros internacionales, entre ellos en la Conferencia de Poetas Árabes, realizada en Ámsterdam, y en la Conferencia de Derechos Humanos y Solidaridad con el Tercer Mundo en París. Hoy día enseña escritura creativa en el pueblo de Tarquisha y trabaja para la Asociación de los 40, una organización por los derechos humanos. Hoy os vamos a regalar dos poemas suyos. Empezamos con el primero, Muerte es ondulación.

Muerte es ondulación. La muerte viene a mí, me saluda con besos, nunca suficientes. Me besa hasta la muerte, planta mil besos en mi cuerpo, en mi cintura y en mi pecho. En mi espalda planta sus semillas, mi enajenada amante. Con ella bebo la calle de besos, a escondidas de las miradas de la gente, atrás de las bombas de gas lacrimógeno. La muerte arriba a puerto, de nuevo flirteando entre olas. La muerte es el cereal que yo muelo en mi tormento y me encamino al horno de la revolución y a los arcos de la prisión.

Una estación. Parada en la estación, cazando mi hambre, mis manos son bosques sin trigo, sin pedazo de pan. Mis muslos son palmeras devoradas por fechas de diáspora. Mi pecho está lleno de peces hambrientos y un campo de miseria es mi frente. Ellos me cazan. Ni bosque, ni desierto, ni mar, ni campo. Esta es mi nueva patria para los nuevos tiempos.

Pasas el día conectado, escondido en algún lugar, acechando como un extraño, controlando con tu mano alguna falsa realidad, sin

Y ya así finalizamos Red Refugio, un programa en el que hoy hemos mirado, o al menos lo hemos intentado, mucho más allá de los prejuicios en cuanto al acceso a la vivienda y cuando se trata de personas migrantes y refugiadas. Y hemos comprobado que hay puertas que sí se abren y oportunidades como las que ha brindado Antonio, propietario de dos viviendas y que actualmente pues tiene alquilada a familias refugiadas.

0: buscándolo por Red Refugio.
1: Y como no, podéis seguirnos como siempre en redes sociales. Ciudad Andalucía está en Instagram, X y Facebook.
0: Pues Carmen, Luismi, muchas gracias a los dos por acompañarnos un día más. Luismi, que tengas buena semana.
1: Muy bien, igualmente.
0: Y Carmen, igual para ti. Nos vemos la semana que viene por aquí. Y como siempre, el agradecimiento a nuestros compañeros y compañeras de la Onda Local de Andalucía que hacen posible también este espacio. Y bueno, más personalmente Ángel Macías, que ha estado en la realización técnica del programa. Y a todos vosotros y vosotras, nuestros oyentes, muchas gracias por acompañarnos una semana más y por hacer posible esta red, Red Refugio. Hasta la semana que viene.

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buenas. Bienvenidos a Cine del Paraíso, que estamos aquí una semana más con la onda local de Andalucía. Qué contento estoy, Juan. Cuando vengo me pongo de otra cosa. Oh, me entra de todo. Y cuando te veo ahí contento, feliz, sonriente. Es que ustedes deberían de verlo. Cuando lo grabamos y lo ponemos grabado, pues vean lo contento que está Juan por las mañanas. Después ya a las 2 de la tarde no hay quien lo aguante, el pobre. Está ya dormido, empieza muy tempranito, en fin. Bueno, pues aquí estamos, como digo, una semana más. Vamos a llevar un programa muy bonito, muy divertido, dedicado una parte, la más importante, a un personaje también relevante del mundo del cine, la televisión, la radio, la comunicación y demás, que nos ha dejado hace 2 o 3 días, y también la segunda parte de lo de la desaparición de Nueva Orleans, segundo capítulo, qué bonito va a quedar. Y como siempre, Juan Ureva ahí en los controles, que lo va a hacer muy bien, y Paco López en el micrófono, que lo va a hacer también, pues igual, ¿para qué lo vamos a decir? Y vamos a comenzar

Qué cansado estoy, Juan, qué cansado estoy hoy. Uf. Bueno, pues esto es Begin the Beginning, también muy bonito, una versión de que sale en la película Melodías de Broadway 1940, y estas dos personas que están ahí bailando son Fred Astaire y Eleanor Powell.

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1: Ay, qué bonito, Juan, pero qué triste. Un blues, Moody Waters. Y nos sirve para comenzar con el primer protagonista del programa de hoy. Vamos a hablar de Ted Turner, creador de la CNN, que falleció a los 87 años dejando una huella decisiva en el periodismo global, tras convertir la información continua en un nuevo estándar mundial. Ted Turner entendió antes que nadie que las noticias no debían esperar al noticiero de la noche, que la noche en Estados Unidos son las 6 de la tarde, que a esa hora son todos los noticiarios y todo se hace así. Con la puesta en marcha de la CNN en 1980, nació o abrió la puerta a un modelo en el que la información podía llegar a cualquier hora y desde cualquier rincón del planeta.

Bueno, pues yo me acuerdo de Al Jarreau cuando escucho estas maravillosas canciones, Summer Breeze, brisa del verano. Hablábamos de que con la llegada de la CNN cambió la información a nivel mundial, sobre todo en la televisión, porque hasta entonces gran parte de la audiencia siempre dependía de horarios fijos para enterarse de lo que pasaba. En España a las 2:30 o las 3 de la tarde, luego por la noche a las 9 o las 8, dependiendo de la época del año que fuera. Y en Estados Unidos normalmente es a las 6 de la tarde. Y además, fijaros lo importante que fue que cuando empezó la invasión de Irak del amigo Clinton, las primeras veces que empezó a pegar tiros allí, eran las 12 de la noche en España y se retransmitió a partir de las 6 de la tarde allí, que era cuando empezaba, que era las 12 de la noche también en Irak, o 12 no, sería las 11, las 10 por ahí, y empezaron a tirar tiros justamente cuando llegaban la información de las 6 de la tarde. O sea, hasta ahí llegaba el poder de la CNN. Tiene que verse con la CNN, lo vamos a ver en directo. Bueno, pues Turner rompió esa lógica que decíamos y apostó por una cadena concebida para informar en tiempo real, con una cobertura permanente y actualizada. Y la CNN terminó convirtiéndose en un referente mundial, especialmente tras su cobertura de la guerra del Golfo, esa que decíamos, cuando sus reporteros transmitieron el conflicto casi en directo desde la zona.

Pues esto es Una noche con Francis, del gran Bud Powell. Y más allá de la televisión, Ted Turner construyó un amplio imperio mediático con marcas muy conocidas como TBS, TNT, que aquí la hemos tenido, creo que todavía la tenemos por ahí en algunas de estas plataformas que hay, Cartoon Network y TCM, que es la más habitual, que significa TCM, es Turner Classic Movies, que después explicaremos el nombre y otras cosas más y por qué se llama así. Y también se implicó en proyectos empresariales vinculados al deporte y al cine. Su figura trascendió el mundo de los negocios por su perfil filantrópico, así como por su apoyo a iniciativas de la ONU y distintas causas sociales. Y fue también el impulsor de una forma distinta de entender la información, más inmediata, más global y siempre disponible. Y su mayor aporte fue demostrar que el oficio podía funcionar como servicio público a cualquier hora del día.

Bueno, pues este es el gran Harry Belafonte con Cotton Fields, Campos de Algodón. Robert Edward Turner III nació en Cincinnati, Ohio, en 1938 y falleció en la capital de Florida, Tallahassee, el 6 de mayo de 2026. Fue empresario, inversionista, terrateniente y magnate de los medios de comunicación. Sus inicios fueron en la empresa de vallas publicitarias de su padre, haciéndose cargo en 1963 tras el suicidio de este. Y la empresa valía entonces $1,000,000. En 1970 adquirió una estación UHF en Atlanta y fundó Turner Broadcasting System para controlar todos sus medios de comunicación.

Pues es una canción maravillosa de la segunda época de los Bee Gees, Love's Alright. Turner fue un reconocido filántropo, siendo también su más notorio proyecto la donación de $1,000 millones para diferentes causas de las Naciones Unidas, creándose una fundación de la que fue presidente. Financió equipos profesionales de béisbol y baloncesto y se casó con la actriz Jane Fonda en 1991, de la que se divorció 10 años después. Tras el suicidio de su padre, en marzo de 1963, a los 24 años, Turner se convirtió en presidente y director ejecutivo y transformó la firma en una empresa global.

No más problemas, los Allman Brothers Band. Pues durante la guerra de Vietnam, el negocio que tenía de vallas publicitarias prosperó. Tenía monopolios virtuales en Savannah, en Macon y en Charleston, siendo la mayor empresa de publicidad exterior del sureste. Y a finales de la década de 1960, compró varias estaciones de radio del sur. En 1969 las vendió para comprar una estación de televisión que tenía muchas dificultades en Atlanta y era el canal UHF 17. Entonces, estas estaciones no lideraban los índices de audiencia ni eran muy rentables, pero Turner dijo que esto cambiaría porque la gente quería más que unas pocas opciones.

Pues esta es otra de mis debilidades, Blue Sweet and Tears. Cowboys e Indios es el título de la canción. Bueno, pues inicialmente la estación esta de Atlanta transmitía películas antiguas de décadas anteriores, junto con caricaturas de cine, comedias clásicas y programas dramáticos. Y a medida que mejores programas sindicados dejaban las estaciones VHF, que eran las que tenían entonces mucha más audiencia, Turner las iba adquiriendo a precios muy bajos. Él creó una, que la suya era WTCG, y transmitía mayormente programación de segunda e incluso tercera mano de la época, incluyendo contenidos famosos de antiguos como Amo a Lucy, Star Trek o Bugs Bunny.

Mi cantante de soul favorito, el rey del soul, Otis Redding, Mr. Pitiful. Pues otro contenido de bajo costo incluía al humorista Bill Tash leyendo las noticias a las 3 de la mañana. Fíjate tú qué hora valen las noticias. Y bueno, lo que llevó, pues lógicamente, a Ted Turner a comentar en broma que tenemos el 100% de la audiencia a esa hora, que no había nadie emitiendo a esas horas. Tash llegó a presentar las noticias con Rex, un pastor alemán que luego salió en las teles también, en una serie, y que hacía de copresentador, y el perro aparecía junto a Tash en el set usando camisa y corbata mientras se comía un sándwich de mantequilla de maní. Y Rex apareció solo en un episodio, pero surgió el mito de que el perro era un invitado nocturno habitual.

Y seguimos con más música de los años 70, maravillosos Crosby, Stills, Nash & Young, Southern Man, el hombre del sur. Pues en 1972 la WTCG adquirió los derechos para transmitir los partidos de los Atlanta Braves y Atlanta Hawks. Y además de la estación de Atlanta, Turner compró otra en Charlotte, en Carolina del Norte. La estación inicialmente tuvo muchas dificultades y en 1972 Turner apareció en ella para pedir contribuciones a los televidentes. En 1975 se había vuelto rentable y una de las estaciones independientes más vistas del país. En 1976, cada uno de los contribuyentes de la estación, 4 años antes, recibió cheques devolviéndole su dinero y con intereses. Y 2 años después, se convirtió en afiliada de la NBC o NBC en Charlotte.

Pues esto es Nils Fandango, el fandango de Nils. Los fandangos no solo los que se cantan aquí en flamenco, por lo visto también lo hay en el sur de los Estados Unidos, porque esto es el rock sureño de los Doobie Brothers. En 1976 empezó Ted Turner a emitir por cable a todo el país películas antiguas, comedias y deportes, incrementando sus ingresos por socios y publicidad y llegando a los 2 millones. Y su patrimonio neto llegó a los 100 millones de dólares. Y claro, esto le dio dinerito y ese mismo año, en 1976, compró los Atlanta Braves, que son de béisbol, y en 1977 los Atlanta Hawks, que son de la NBA, de los grandes, de los buenos. Y en 1978, pues Turner ya contactó con un ejecutivo de medios llamado Rhys Schoenfield para, pues, lanzar un canal de noticias de 24 horas.

Seguimos con el rosureño de los Doobie Brothers, Rockin' Down the Highway. Pues, según le dijo este caballero Rhys Schoenfield, necesitaban 300 personas, una redacción electrónica y satélites para todas las transmisiones. Requeriría una inversión inicial de entre 15 y 20 millones de dólares y varios millones de dólares mensuales para operar. Entonces, en 1979, vendió la emisora de Charlo, que hablábamos antes, por 20 millones, un precio récord para una estación de televisión UHF para financiar la operación, que estableció su sede en Atlanta, que a eso he estado yo allí metido, donde luego se hizo la CNN y toda esta cosa, ahí he estado yo viéndolo y una maravilla. Y Schoenfield fue nombrado primer presidente y director ejecutivo de la entonces llamada Cable News Network, la CNN.

Georgia on my mind. Georgia en mi mente, Ray Charles. Él es hijo de Georgia, nació en Albany, cerquita de Atlanta. Próxima vez que yo vaya a Atlanta, si algún día voy, me tengo que ir a Albany. A ver si allí tienen cosas de Ray Charles, que ya saben que yo me encantan esas cosas. Bueno, pues el 1 de junio de 1980 nació la CNN. No dejaremos de transmitir hasta que el mundo termine. Seguiremos al aire y cubriremos el fin del mundo en vivo. Y ese será nuestro último evento. Tocaremos el himno nacional solo una vez. Y cuando llegue el fin del mundo, más cerca, oh Dios, de ti, antes de cerrar la transmisión. Está la canción que tocaron en el Titanic cuando se iban hundiendo, esta misma. Turner planeaba cumplir esa promesa y encargó una grabación en vídeo de una banda militar tocando el himno.

Tapton era hombre de negocios y compró la Metro-Goldwyn-Mayer United Artists por casi 2.000 millones de dólares. Vendió a su antiguo dueño una parte y luego casi todo, pero se quedó con las películas y las series que alquilaba a otras televisiones. Esto lo hizo porque se endeudó muchísimo al comprar eso y entonces pensó, bueno, pues yo lo he comprado y ahora lo voy a revender, y el señor que te lo había vendido lo compró más caro de lo que lo había vendido. O sea, eso son los negocios de la gente inteligente. Y entonces se quedó con las películas y las series y se le iba alquilando, como decimos, a otras televisiones. Y llegó a colorear películas clásicas en blanco y negro como Casablanca, que es la música que está sonando, hasta en Ghost Bay, una versión muy bonita también. Y todo esto creó un gran escándalo porque tanto los críticos, los actores, directores, se pusieron en contra de colorear las películas en blanco y negro. Y debido a ello, la Biblioteca del Congreso creó el Registro Nacional de Cine para preservar las películas estadounidenses en sus formatos originales.

Te juro, Juan, que nunca volveré a pasar hambre. Ya lo soltas, Juan. No sé lo que haré, pero algo haré. Lo que el viento se llevó, más Steiner. ¿Y por qué viene a cuento esto? Porque en 1988, Taz Turner lanzó la Turner Network Television, o sea, la TNT, con la emisión de Lo que el viento se llevó. Y TNT, que inicialmente transmitía películas y programas de televisión antiguos, añadió también programas originales y repeticiones más recientes. Y ya posteriormente, pues crearía TCM en 1994, emitiendo la biblioteca de las películas de la Metro-Goldwyn-Mayer, previas a 1986, que fue cuando Turner adquirió esta película, esta casa de cine. También compró de la Warner Bros. De antes de 1948 y todas las películas de la RKO Picture, esa que aparecía una antena como de televisión y decía, pues también es otra de las productoras de cine míticas, además de la licencia de otras 1000 películas y también las de Hanna-Barbera con los Looney Tunes y las fantasías animadas. Oh, qué bonito, Juan, qué bonito recordar esos tiempos nuestros, más los míos que los tuyos.

Y si lo que el viento se llevó era de Max Steiner, esto es The Searchers, que esto es también de Max Steiner, de la película aquella que hizo, que a la gente le gusta mucho, pero que a mí me gusta menos. Esa de John Wayne, Buscando una muchacha, ¿eh? Todo el mundo habla de esa película, Centauros del desierto. A mí me resultó aburrida, ¿qué quieres que te diga? Muy bonitos los paisajes y los actores. Bueno, pues también intentó Ted Turner comprar la Paramount. Se fusionó con Time Warner y esto le ocasionó una pérdida de 7.000 millones de dólares al bajar las acciones. Por culpa de esa fusión, pues las acciones bajaron. En vez de subir, bajaron. 7.000 millones de dólares. Ya está. Así como quien no quiere la cosa. Y en junio de 2014, Rupert Murdoch y 20th Century Fox hicieron una oferta por Time Warner valorándola en 80.000 millones de dólares. Y Time Warner rechazó la oferta. Pierde 7.000 y no quiere 80.000. ¿Esto cómo es? Bueno, pues Turner tuvo una larga rivalidad con el también magnate del cable, con Rupert Murdoch, que duró años. Y en 1983, un yate patrocinado por Murdoch colisionó con el capitaneado por Turner durante una regata y encalló a 10 kilómetros de meta. Y en la cena posterior, un Turner ebrio agredió verbalmente a Murdoch y le desafió una pelea televisada en Las Vegas. Le faltó tirarle el guante.

ya que estamos Juan y yo bailando el Charleston y una polka de la película Lo que el viento se llevó, también de Max Steiner. Bueno, pues Fox News, fundada por Murdoch en 1996, se convirtió en el rival de la CNN. Fox News es la que escuchan los que son de Trump o republicanos, y la CNN lo escucha los que son demócratas. Esa es la historia más o menos. Y ya sabemos las líos que tiene Trump con los de la CNN. Bueno, pues este era un canal que Murdoch veía con desprecio, la CNN, la veía con desprecio por su sesgo liberal en la cobertura de noticias, decía él. En 2003, Turner desafió nuevamente a Rupert Murdoch a una pelea física y más tarde le acusó de ser un belicista por su apoyo y respaldo a la invasión de Irak de George Bush. Y en 2003, Turner desafió nuevamente a Rupert Murdoch a una pelea física, pero nada, no había nada que hacer. Murdoch decía que no. Él con canguro, que él era australiano.

Y seguimos con más Steiner, Pace, Temp. Habían pasado 20 años desde la primera vez que le retó a pelearse, a la siguiente ya estarían los dos ya chochete. Bueno, ¿qué le vamos a hacer? Chocheando los dos, pero uno más que otro. El 19 de septiembre de 2006 dijo sobre la postura de Irán respecto a las armas nucleares, porque él, ya dijimos antes, que era una persona muy comprometida con el medio ambiente y ayudando a la gente. Y dijo él sobre Irán, que es lo que ahora está ocurriendo: son un Estado soberano. Nosotros tenemos 28.000 armas nucleares, porque ellos no podrían tener 10. No decimos nada sobre Israel, ellos tienen aproximadamente 100, ni sobre India o Pakistán o Rusia. Y también fue partidario de los proyectos de reforma sanitaria, que en Estados Unidos pues no existe. Y decía él, somos el único país del primer mundo que no tiene atención médica universal y es una vergüenza. Bueno, pues todavía continúan exactamente igual y allí no tienen cobertura ninguna. En fin, el que no tiene dinero, pues ya sabe lo que le pasa si se pone malo o se muere. Aquí tenemos seguridad social, aunque tarde mucho en atendernos, pero tenemos atención seguridad social. Allí no. Allí te muere y ya está, para que vamos a con tonterías. Bueno, pues este es nuestro homenaje a una persona que ha sido muy importante, es muy importante dentro del mundo de la comunicación, el cine y la televisión. T. Turner. Que descanse en paz.

Y de Atlanta nos vamos a mi ciudad favorita, New Orleans, Nueva Orleans. Capítulo segundo. Esto es Just a Little Wild Toast I Heard, Dave Bartholomew y The Maryland Jazz Band. Pues tanto tiempo después de lo que pasó con el Katrina, la sombra de este sigue siendo larga y ha condicionado también la vida de sus músicos. Algunos no tuvieron más remedio que emigrar y buscarse la vida, y otros se dedicaron a beber whisky y a fumar hierba con más fruición que antes del huracán. Y fueron muchos los que pusieron todo su empeño en luchar por la reconstrucción de los barrios más dañados y también por la recuperación de la tradición musical. Y como explicó el clarinetista Sidney Beckett en sus memorias Trátalo con cuidado, esta ciudad se define solo y únicamente por su gente y su música.

Sigue siendo Dave Bartholomew y The Maryland Jazz Band, New Second Line. Pues de un golpe brutal, el Katrina casi se lleva por delante su incalculable legado musical. Artistas como Fats Domino, Irma Thomas, Aaron Neville, Dave Bartholomew, que es el que está sonando, o Henry Butler, perdieron todo o casi todo lo que tenían, pero no se rindieron. Irma Thomas, con más de 50 años actuando, vio desaparecer su club de Lion's Den, la guarida del león, entre las aguas. Recuperó su casa y volvió a vivir en su ciudad. Grabó After the Rain, después de la lluvia, y ganó un Grammy en 2007. Una periodista le preguntó si le habían dado el Grammy por el Katrina, y dice ella: conté hasta 10. Y le respondí que, aun suponiendo que esa fuera la razón del premio, era una forma de llevar esperanza a mi ciudad. Cuando volví, pasé el Grammy por todos lados, por tiendas, por escuelas y por los barrios. Era un premio para todos.

esta maravilla se llama Freedom for the Stallone. Es Elvis Costello el que canta y el piano, y el compositor de esta canción es Alain Toussaint. Porque Alain Toussaint también, que nació allí, trabajó duro para recoger dinero contra el desastre del huracán y grabó un disco que se llama The River in Reverse, El río al revés, con Elvis Costello, que es la canción que está sonando de allí, de ese LP. Y con más de medio siglo trabajando con artistas de la ciudad, dijo que una de las bendiciones del Katrina ha sido que ha puesto el sello de la música de Nueva Orleans en el mapa. Muchos nos vimos obligados a emigrar y actuar en sitios que jamás hubiéramos pensado pisar. Es como si nos hubiera dicho que plantáramos la semilla de la música de la ciudad por otras tierras. Se fue a Nueva York y le llovían las actuaciones. Regresó, pero no paró de tocar por Estados Unidos y Europa. Y dice él, sinceramente para mí, el Katrina ha sido mi mejor agente de conciertos.

Y otra de mis debilidades, Dr. John, going back to New Orleans, regresando a Nueva Orleans. Bueno, pues a Dr. John, otro pianista excelso e importante de la ciudad, el huracán le pilló en la carretera actuando. Se fue a vivir por un tiempo a Long Island, pero no olvidó las calles que lo vieron nacer y ha sido uno de los músicos más combativos a la hora de arrimar el hombro. En 2006 grabó Si Piana Hurricane, dedicado a Nueva Orleans, y donó las ganancias a varias de las asociaciones que otorgaron ayudas a los músicos en dificultades. Y dos años después, en 2008, grabó otro disco, The City That Care Forgot, así como La Ciudad que Olvidó el Cuidado, donde expresaba la rabia y dolor ante la lentitud de la reconstrucción de la ciudad.

Pues esta maravilla se llama It Keeps Raining, es Fats Domino, y Dave Bartholomew, que la acompaña al piano. Fats Domino tuvo una canción que la ha cantado todo el mundo, Blueberry Hill. Tengo yo como 20 versiones diferentes, hasta de Led Zeppelin tengo una de esa canción. Pues Fats Domino, una de las leyendas del Rhythm Blues y del rock and roll, estaba durmiendo en su casa cuando ocurrió el desastre del verano de 2005. Y en las primeras horas nadie le encontraba y se le dio por perdido o muerto. Finalmente, él y parte de su familia pudieron ser rescatados a tiempo. Los encontraron en el balcón del tercer piso de su casa. Los llevaron en barca al Superdome, que es donde se juega el baloncesto allí en Nueva Orleans, y después fueron evacuados a Baton Rouge, que es la capital de Luisiana. Un año después, y tras más de dos décadas de silencio, grabó un nuevo disco, Alive and Kicking, vivo y pateando. Paseando o pasando también un tiempo, volvió de nuevo a su ciudad y la Fundación Tipitina, mítico club del lugar, le ayudó a reconstruir su hogar. Y allí seguía con sus 83 años a cuestas. Desgraciadamente, tanto Bartholomew, Fats Domino, Dr. John, Alan Toussaint, todos estos en estos años se nos han ido al paraíso.

Pues esto es Basin Street Blues, Dr. John, una de las canciones que más versiones tienen, el blues de la calle Basin, que está en el barrio francés de Nueva Orleans y que es, junto con Canal Street, de las más conocidas, más famosas, salen en muchísimas películas y demás. El gobierno de Estados Unidos asombró por su negligencia y torpeza en la respuesta ante este desastre, pero muchos vieron el destino de Nueva Orleans el símbolo del declive del imperio americano. Y David Simon, creador de la serie Tremé, de la que hablamos la semana pasada, dijo: la música afroamericana es la única contribución cultural esencial que Estados Unidos ha hecho al mundo. Y recordó que esa música, fruto de la combinación de los ritmos africanos, la escala pentatónica y los instrumentos y arreglos musicales europeos, se dio en un área no más grande de 12 manzanas en una ciudad llamada Nueva Orleans.

Bueno, pues este es el segundo capítulo. La semana que viene tendremos el tercero. Vamos a hablar de películas rodadas en Nueva Orleans también, como decimos, y de cantantes y demás. Y la historia de Nueva Orleans, que hay que contarla, porque si no, no viene a cuento hablar de Nueva Orleans si no contamos lo que es.

me toque la lotería, Juan, nos vamos a ir a Nueva Orleans antes de que se hunda. Hay que ir a Nueva Orleans. Yo es que de verdad, cada vez que veo una película o algo, me pongo malo. Pensaba que estaba relativamente cerca, no muy cerca, pero bueno, porque aquello es muy grande. Bueno, pues hemos llegado al final. Yo triste como siempre. Y pues espero que os haya gustado el programa. La semana que viene seguiremos aquí con más cosas bonitas, el tercer capítulo de Nueva Orleans. Y como siempre, Juan Urevalle, los controles, que ha estado monstruosos. Y es que no puedo decir otra cosa. Y seguir escuchándonos en los podcasts de Voz y también en la radio, obviamente, a través de la onda local de Andalucía. Y ya sabéis que cada semana estamos aquí. Os queremos mucho, Juan. Echa besitos, a favor. Eso es que me lo has matado a mí y yo lo transmito. Besitos míos también. Hasta la semana que viene. Bye, bye. Que lo paséis bien, Juan.

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Hay 13 de mayo cuando me encontré contigo, tus ojos de manzana y tus labios de cuchillo, y las 9 letras de tu nombre sobre el mío que borraron diferencias de linaje y apellidos. Rafael de León. Comenzamos.

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2: Así suena una de las coplas más bonitas de Rafael de León, 13 de mayo. Ese 13 de mayo que suena a declaración de amor es un fragmento del poema titulado Así te quiero, dedicado a Concha Piquer en 1941, que fue el origen de la canción 13 de mayo, musicada por Juan Solano.
3: Así es, Laura, una poesía que dice así. El día 13 de julio yo me tropecé contigo, las campanas de mi frente, amargas de bronce antiguo, dieron al viento tu nombre en repiquete de delirio.
2: Y es que Rafael de León es considerado un genio de la generación del 27. Más que un simple letrista de coplas, ha sido un poeta ligado al mundo de Federico García Lorca y a la tradición literaria andaluza. Su obra no caduca porque el amor no lo hace.
3: Esa frase resume muy bien por qué sus coplas y poemas siguen emocionando hoy. Hablaban de sentimientos universales como el amor, dolor, deseo, nostalgia, con un lenguaje muy andaluz y profundamente poético. Mi nombre es Manuel Ángel Carrillo.
2: Y el mío, Laura Morón. Y os damos la bienvenida una semana más al programa La Senda del Viento, el 31º de esta cuarta temporada.
3: Y ahora nos vamos a la ciudad de Buenos Aires, el lugar donde esta artista nació y triunfó. Sus películas fueron muy populares allí, y cuando visitó Moscú en 1963, fue recibida como una estrella internacional. Os hablamos de Lolita Torres.
2: Y como dato curioso, Lolita Torres viajó hasta la Luna. Un 12 de abril de 1961, el primer hombre en viajar al espacio, Yuri Gagarin, despegó en el Vostok del suelo ruso y llevó su voz en el vuelo espacial. Al año siguiente le escribió una carta: «No soy ningún héroe, soy solo su admirador número uno».
3: Pues sí, Laura, desde la Luna aterrizamos ahora en el Rincón de la Memoria, donde Marta Alcalá nos contará más datos curiosos sobre esta artista.

En nuestra sección de hoy del Rincón de la Memoria vamos a dar un salto enorme. Tanto es así que nos vamos a Sudamérica para rescatar del recuerdo y la memoria de una gran artista argentina que fue realmente excepcional. Se trata de Beatriz Mariana Torres, conocida en el mundo de la canción y del cine como Lolita Torres, considerada, y con toda la razón, la única tonadillera al uso y disciplina de nuestra canción española y que ha nacido y vivido en Argentina.

Lolita Torres nació en Avellaneda, provincia de Buenos Aires, el 26 de marzo de 1930, y en medio de su ascendente devenir artístico, la estrella se hizo mujer, esposa, madre y abuela, desarrollando toda su carrera en Argentina, donde protagonizó un buen número de películas y grabó un buen número de discos. Disco donde se registraron coplas realmente importantes, como los títulos que recordamos hoy: Caminito, El Florero, Sevilla, Tierra de Amores, Toro Bravo, Valencia Mía o el paso doble La Cortijera de Jerez. Siempre para su obra acudía al folclore típico de la copla andaluza o española, pero siempre dentro de este estilo musical, realizando sus grabaciones en los estudios Odeón de Buenos Aires. En el cine tuvo unos años gloriosos con la intervención en cerca de 20 películas que le llevaron a obtener un sonado éxito con títulos como La Danza de la Fortuna, La Niña de Fuego, Un Novio para Laura, La Hermosa Mentira o Pimienta. Con el paso de los años su trabajo disminuyó, pero aún así editó dos discos: Recital de 1977 y Hoy de 1988, y participó junto a Charly García en el álbum homónimo del cantante que editó en 1990, cantando Filosofía Barata y Zapatos de Goma. Como reconocimiento, el 20 de agosto del año 2002 fue nombrada ciudadana ilustre de la ciudad de Buenos Aires y lamentablemente el 14 de septiembre del mismo año fallecía Lolita en el Hospital Español. Su voz, sus actuaciones y su personalidad no serán olvidadas nunca. Para recuperar su figura y su memoria, nada mejor que quedarnos con la escucha de una de sus canciones más interesantes, y es aquel paso doble que le crearon José María Palomo y Salvador Valverde con el título de La Cortijera de Jerez, registrado en el sello Odeón en la primavera de 1945. Disfruten y hasta la semana que viene.

0: Lo que acaban de escuchar es un paso doble de Lolita Torres titulado La Cortijera de Jerez, una canción escrita y compuesta por José María Palomo y Salvador Valverde en 1945 para el sello Odeón. Pero antes de continuar, nos vamos con unos minutos de noticias. Adelante, Manuel Ángel.
1: Bienvenidos un día más a Noticias con Duende, el informativo de la Senda del Viento. Soy Manuel Ángel Carrillo y hoy estoy acompañado de mis compañeros Sofía García, José María López y Pablo Domínguez. Y junto a ellos les informaremos de las últimas novedades de la actualidad flamenca. Arrancamos con José María López. El flamenco se viste de negro con el fallecimiento de José Domínguez, el Cabrero.
2: Muy buenas, Manuel Ángel. Efectivamente, el pasado miércoles 13 de mayo nos encontrábamos con la triste noticia del fallecimiento de José Domínguez Muñoz, mayormente conocido como El Cabrero. Fue a través de la red social Facebook por donde su hijo, el Crespo Zapata, dio a conocer la noticia sobre su padre, que nos dejaba a la edad de 81 años. El cantaor andaluz deja un importante legado siendo un referente del cante jondo con su particular toque atávico y anarquista. El Cabrero se rebelaba contra las injusticias y usaba su música como un arma de crítica frente a los abusos, aunque completamente alejado de los tintes políticos. Se apaga otra de las voces que dejan huella en la historia de la música flamenca. Descansa en paz, Cabrero.
1: Seguimos con la actualidad flamenca de la mano de Sofía García, que nos presenta a María Terremoto, que actuará el 30 de junio en el Festival de Cuenca.
3: Así es, Manuel Ángel. La cantaora jerezana María Terremoto actuará el 30 de junio en el Parador de Cuenca, dentro del ciclo estival flamenco del Festival Estival Cuenca. La artista compartirá escenario con el grupo Pasión Flamenca en un enclave único dentro del casco histórico de Cuenca. Además, está previsto que durante la velada reciba el premio José Luis Perales al Talento Musical Joven 2026, un reconocimiento a su proyección y a su capacidad de renovar el flamenco desde la tradición, tomando el relevo de artistas como Rita Payés o María José Yergo, una cita imprescindible que no se deben perder.
1: Podremos ver a la artista onubense argentina en los escenarios de Plasencia. ¿Qué nos tienes por contar, Pablo?
4: La Plaza de la Catedral de Plasencia recibirá este viernes 15 de mayo a una de las voces más importantes del flamenco actual. La cantadora onubense argentina actuará a partir de las 9 y media de la noche dentro del ciclo Noches de Santa María, con un espectáculo que fusiona flamenco, copla y fado. Consolidada como una de las voces con mayor proyección internacional del panorama flamenco, Argentina cuenta con una amplia trayectoria discográfica. Entre sus trabajos destaca Un viaje por el cante, recientemente reconocido como uno de los 25 mejores discos del flamenco de este siglo.
1: Volvemos con José María López y nos vamos a tu tierra, Lebrija, donde Juan Peña, lebrijano, tendrá un nuevo monumento.
2: Efectivamente, el Ayuntamiento de Lebrija continúa trabajando en el monumento a Juan Peña, el lebrijano, una iniciativa que tiene como objetivo homenajear culturalmente la memoria y legado artístico de un enorme referente del flamenco contemporáneo. La obra diseñada por Augusto Arana lucirá frente al centro flamenco de la ciudad, siendo este uno de los enclaves más emblemáticos. La escultura estará formada por una figura de bronce de más de 2 metros de altura que representará al cantador flamenco en posición de cante.
1: Madrid estrenará el nuevo ciclo Villanos del Flamenco, nos informa Pablo Domínguez.
4: Madrid sumará este verano una nueva cita dedicada al flamenco con el nacimiento de Villanos del Flamenco, un ciclo impulsado por Serious Fan Music que reunirá en el Teatro Albéniz algunas de las propuestas más destacadas y arriesgadas del panorama actual. Durante los meses de junio y julio, el festival propone una mirada contemporánea sobre un arte en permanente transformación, combinando tradición, experimentación y diálogo con otros lenguajes musicales.
1: Y seguimos con Sofía García. El 20 de mayo tendrá lugar la final del premio flamenco Paco de Lucía.
3: La Fundación SGAEA ha reprogramado la final del tercer premio de flamenco Paco de Lucía, tras su suspensión por condiciones meteorológicas adversas. La cita tendrá lugar este 20 de mayo de 2026 a las 7 y media de la tarde, en la Sala Manuel Llanes del Teatro Central de Sevilla. 8 finalistas que competirán por unos galardones dotados con 11.700 euros en total, en un certamen que cuenta con la colaboración del Instituto Andaluz del Flamenco y la Fundación Paco de Lucía, una nueva oportunidad para disfrutar del talento actual del flamenco.
1: Y terminamos con Pablo Domínguez y el disco Omega de Enrique Morente, que vuelve a los escenarios por su 30 aniversario.
4: 30 años después de su publicación, Omega regresa a los escenarios convertido en un espectáculo que revisita y reactiva uno de los proyectos más influyentes y rupturistas de la música contemporánea en España. Bajo el título Omega 30 Aniversario, la propuesta plantea no solo un homenaje, sino una reinterpretación escénica de un disco que en su momento desafió las fronteras entre géneros y generaciones. La gira hará parada el 3 de junio en Noches del Botánico en Madrid, con todas las entradas ya agotadas, continuará el 11 de julio en el Festival de Guitarra de Córdoba, en el Teatro Xerquía, el 15 de agosto en Marbella, Málaga, y finalizará el 30 de octubre en el Festival Internacional de Jazz de Barcelona, en el Palau de la Música.
1: Noticias con Duende ha llegado a su final. Si quieren seguir informados de la actualidad flamenca, no se pierdan nuestro informativo cada semana, aquí, en Frontera Radio.

0: Muchas gracias, compañeros. Y ahora nos vamos a Flamenco y Universidad, un trabajo de investigación que nace de la gran afición que nuestro antiguo rector de la Universidad de Sevilla tenía por el flamenco, Rafael Infante.
1: Sí, Laura, y hoy le hacemos con el gran Antonio Mairena, en el volumen 11 de Flamenco y Universidad. Así que, Pablo, cuéntanos.

El flamenco en Andalucía nunca ha sido solo música. Desde hace siglos el arte hondo es una forma de expresar sentimiento e identidad. Por eso corresponde a la universidad estudiar y comprender su historia y la de sus protagonistas, cantadores, tocadores y bailadores, que con su obra han contribuido a construir el flamenco que conocemos hoy. Por eso hoy hablamos de Antonio Mairena, el cantador que hizo que el flamenco no entrase solo en la universidad y en la escuela, sino que fuese reconocido como una expresión artística y cultural del más elevado nivel intelectual. Ganó la Medalla de Oro de las Bellas Artes, otorgada por el Ministerio de Cultura, siendo la primera vez que se premiaba a un cantador, además de raza gitana, además de la Medalla del Mérito al Trabajo y la conocidísima Llave de Oro del Cante en el año 1962. Antonio Mairena, cuyo nombre completo era Antonio Cruz García, nació en Mairena del Alcor en el año 1909, y empezó a hacerse popular en 1933, cantando saetas en la Semana Santa sevillana. Su carrera es vital para el flamenco actual. Durante 50 años dignificó el cante, recuperando palos antiguos como las tonas o las livianas, y creando escuela, el mairenismo. Además tiene una importante trayectoria discográfica, siendo uno de los únicos cantadores que tiene una antología flamenca. Hoy nos centramos en Estipén, el volumen 11 de la serie Flamenco y Universidad. En este EP se incluyen bulerías, livianas, soleares, tangos, tarantos y segrillas, grabaciones de sus actuaciones en el Festival del Cante Grande de Écija en 1962 y en el Potaje Gitano de Utrera en 1981. Este volumen se editó en 2014 tras cumplirse 30 años de la muerte del maestro. Y es que Antonio Mairena falleció en el 1983 con 74 años por un ataque al corazón, ya que ningún corazón humano puede aguantar 50 años de cante hondo. Para el recuerdo a uno de los más importantes cantadores de la historia del flamenco, les dejamos con la escucha de unas livianas tituladas Me voy yo solo, del Festival del Cante Grande de Écija. Disfrútenlo.

0: Esto que acaban de escuchar se titula Me voy yo solo, de Antonio Mairena. Unas divianas a la guitarra de Juan Acosta. Estos cantes son uno de los más antiguos desde al menos 1827, cantadas en Cádiz por el sobrino del planeta Lázaro Quintana.
1: Toca viajar al pasado a la luz en blanco y negro de nuestro cine folclórico predilecto. José María López nos trae hoy una joya rodada en 1956. Malagueña es una película española dirigida por Ricardo Núñez y protagonizada por Antonio Molina y Lolita Sevilla. Pero será José María quien se adentre en profundidad en este filme.

0: Muy buenas, queridos oyentes, bienvenidos una semana más a Cine con Historia, esta sección en la que traemos aquellas joyas cinematográficas que no pueden caer en el olvido porque en su día marcaron una época. Así que preparen sus palomitas, soy José María López y comenzamos.
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0: Hoy le traemos Malagueña, la historia de una joven de Málaga que se mudará a Barcelona para hacerse cargo de su abuelo, un ciego vendedor de cerillas. Durante esta andadura rápidamente se convertirá en la mujer más popular del puerto y es en mitad de este escenario en la que un chico, Martín, se enamorará locamente de ella. Este clásico del cine español de posguerra fue estrenada en 1956 bajo un director habitual de la época, Ricardo Núñez, y bajo el guión de este junto a José

De reparto se encuentran nombres como Lolita Sevilla, Antonio Riquelme, Antonio Ozores, José Prada o Antonio Molina, que se convierte en el protagonista absoluto del filme. La prodigiosa voz de Molina encabeza una gran presencia musical con letras que hasta día de hoy, queridos oyentes, seguro ustedes aún reconocen. Les hablo de canciones como El agua del Avellano, Cocinero, Cocinero o Malagueña. No podemos olvidarnos de mencionar la zambra, que Lolita defiende con gran fuerza, un ritmo que se combina con los agudos de Molina, envolviendo la gran pantalla en la expresión más pura del folclore granadino hecho cine. Malagueña es el reflejo de la España que cantaba sus alegrías a la pantalla en el cine. Del cielo de los agudos a la tierra de la zambra. Despedimos esta joya de los 50 recordando que cuando el cine se canta, nunca muere. Apagamos el proyector radiofónico por hoy, pero nos vemos la semana que viene en una nueva proyección de Cine con Historia.

0: María de los Remedios es una famosa zambra interpretada por el cantante y actor español Antonio Molina. Esta canción combina elementos del flamenco con la copla andaluza y destaca por la voz característica de Molina.
1: Ahora buscamos el aire fresco en músicas de ida y vuelta. Hoy traemos de vuelta a una antigua colaboradora del programa, Alba Cruz, que junto a Carmen Larios nos han preparado una sección sobre su reconocida y cantante actriz cubana nacionalizada española, famosa por éxitos como El Cristo de Palacagüina y sus participaciones en el cine español de los 60. Nos referimos a Elsa Baeza, pero mejor que Carmen y Alba nos cuenten en profundidad su historia.
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3: Bienvenidos una semana más a Música de Ida y Vuelta. Hoy viajamos hasta una artista que fue la voz que llevó la emoción de la copla y el flamenco a la canción de los años 70. Ella logró combinar la pasión del flamenco con la melodía de la música de esa época. Les hablamos de Elsa Baeza.
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4: Elsa Baeza fue una cantante chilena afincada en España que alcanzó una enorme popularidad durante la década de los 60 y 70. Su estilo surcaba entre la balada melódica, la canción española y la copla moderna, con una voz elegante, delicada y muy expresiva.
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3: La canción que le presentamos hoy, No te mires en el río, se trata de una copla compuesta en 1940 por Rafael de León y el maestro Manuel López Quiroga, popularizada inicialmente por la célebre tonadillera Concha Piquer. No te mires en el río ha sido versionada por diferentes artistas, como Estrellita Castro, Lola Flores o la artista de la que hoy les hablamos, Elsa Baeza.
4: La versión de Elsa consiguió darle una nueva dimensión, gracias a unos arreglos con aires flamencos y ritmo de bulería suave, mezclando orquesta, palma y ese dramatismo tan propio de la tradición andaluza. Elsa supo acercar ciertos sonidos y sensibilidades del flamenco al gran público desde un lenguaje accesible y sofisticado.
3: Y ahí aparece algo muy interesante, que es la importancia de esta versión dentro de la evolución de la copla y del flamenco popular. Durante los años 70, muchos artistas comenzaron a fusionar géneros tradicionales españoles con formatos más comerciales, y Elsa Baeza ayudó a tender este puente entre la canción melódica y la estética flamenca, acercando el compás y la sensibilidad andaluza a oyentes que quizá nunca habrían escuchado una bulería tradicional.
4: Además, la letra está llena de símbolos clásicos de la poesía popular, porque No te mires en el río suena a consejo antiguo, a refrán cantado, a romance heredado de generación en generación.
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3: Y quizás ahí reside la magia de Elsa Baeza, en haber convertido la copla flamencada en un paisaje emocional cercano, cotidiano y elegante, donde el eco de las bulerías podía convivir con la canción melódica y llegar, sin hacer ruido, al corazón de toda una generación. Les dejamos ahora con No te mires en el río, en la voz de Elsa Baeza.

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1: Esto que acaban de escuchar se titula No te mires en el río, una copla interpretada por la cantante cubano-española Elsa Baeza, caracterizada en su versión por un estilo rítmico que recuerda a la copla por bulerías. Esta canción forma parte del cancionero clásico español y ha sido versionada por otros grandes artistas como Carlos Cano, Concha Piquer o Estrellita Castro.
2: Y ahora, Laura, llega el momento de dar un salto al presente con Fusión, la sección donde Sofía García nos invita a mirar el flamenco desde otros prismas y fronteras. Hoy el protagonismo se lo lleva Gerai Cortés, un destacado guitarrista y compositor de flamenco contemporáneo, conocido por su toque innovador y por ser protagonista de la película documental La guitarra flamenca de Gerai Cortés. Así que, Sofía, cuéntanos de este guitarrista que gusta tanto a los puristas como a los modernos.
3: Muchas gracias, compañeros, por la presentación. Y a mis queridos oyentes les doy la bienvenida a un nuevo programa de Fusión, un espacio donde señalamos lo diferente y protegemos la raíz. Soy Sofía García y hoy ponemos el foco en uno de esos artistas que están cambiando la forma de mirar la guitarra flamenca, un músico que mezcla tradición y vanguardia, con una naturalidad sorprendente y que ha conseguido acercar el flamenco a públicos completamente distintos. Hoy descubrimos el universo de Gerai Cortés. Nacido en Alicante en 1995, Gerai Cortés creció rodeado de compás y música. Su padre, el guitarrista Miguel Cortés, fue quien le puso primero el cajón flamenco entre las manos cuando apenas tenía 4 años, y poco después llegó la guitarra, un instrumento que acabaría marcando toda su vida. Desde muy joven comenzó a tocar en tablaos y escenarios de Alicante, aprendiendo el arte de acompañar al baile y entendiendo el flamenco desde dentro, desde la calle y desde la familia. Con tan solo 18 años se trasladó a Madrid y ahí comenzó una carrera profesional que no ha dejado de crecer. Ha trabajado junto a artistas como Farruquito, Rocío Molina o El Niño de Elche, y también ha colaborado con nombres más alejados del flamenco más clásico, como pueden ser Judy Lyne, Ralphie Chu o Lola Índigo. Pero si hay algo que ha marcado un antes y un después en su carrera, ha sido su relación artística con C. Tangana, quien dirigió el documental La guitarra flamenca de Gerai Cortés, una obra que mostró al gran público tanto su talento musical como su historia personal y familiar. A Gerai muchos ya lo conocen como el gitano moderno, y quizá esa definición resume perfectamente lo que hace, porque su música nace del flamenco más puro, pero se atreve a abrir puertas nuevas. Él mismo defiende que el flamenco no se aprende encerrado en casa, sino tocando en la calle, compartiendo compás y viviendo. Por eso sus composiciones mezclan tradición, silencios, emoción y sonidos contemporáneos, sin perder nunca la esencia. Un equilibrio difícil que ha conseguido conectar tanto con los puristas como las nuevas generaciones. Su forma de tocar es delicada, minimalista y profundamente emocional. Gerai no busca impresionar con velocidad ni artificios, prefiere dejar espacio al silencio, al error y a la verdad del momento. De hecho, muchas de sus canciones están grabadas prácticamente en directo, dejando que todo fluya con naturalidad. Esa forma tan libre de entender el arte le ha permitido crear un sonido muy reconocible y llevar la guitarra flamenca a festivales, documentales y escenarios donde antes parecía imposible escuchar este género. Dale, Ahora Yeray Cortés presenta Popular, un nuevo proyecto que confirma el gran momento creativo que atraviesa. Dentro de este trabajo aparece Roto por ti, una rumba que empieza íntima y sincera, donde el artista canta al arrepentimiento, al dolor y a la necesidad de seguir adelante. Una canción que, como he dicho, empieza suave en la forma pero profunda en el fondo, y a la mitad rompe para sorprendernos. Y precisamente con esa mezcla de raíz, sentimiento y modernidad, nos despedimos hoy en Fusión. Ahora dejamos que hable la música con Yeray Cortés y Roto por ti, una rumba que confirma que el flamenco, cuando nace desde la verdad, siempre encuentra nuevas maneras de seguir vivo. Que disfruten y bailen mucho. Hasta la semana que viene.

0: Acabamos de oír una rumba fresca y personal lanzada por el guitarrista Geray Cortés en marzo de 2026, un adelanto de su álbum popular. La canción combina la esencia del flamenco con toques contemporáneos, narrando el arrepentimiento y el dolor de un corazón roto.
1: Y como siempre, ponemos el broche final del programa con la agenda de Carmen Larios. Adelante.
2: Bienvenidos una semana más a esta agenda, donde el flamenco tiene lugar y fecha para los más apasionados. Esta semana el flamenco vuelve a latir en Andalucía, entre teatros, tablaos y rincones donde el compás sigue escribiendo historias cada noche. Comenzamos en Sevilla, donde el Teatro Central acoge el miércoles 20 de mayo la gran final del tercer Premio CEGAE de Flamenco Paco de Lucía, dentro de la inauguración del ciclo oficial de la Junta de Andalucía. Una cita dedicada a la guitarra flamenca con nombres como Chico Gallardo o Luis Gallo. Las entradas pueden conseguirse ya por 20 euros. También en Sevilla, el viernes 22, llega Eva Hierbabuena con Oscuro y Brillante, una nueva propuesta coreográfica que aterriza en el mismo lugar, en el Teatro Central. Y sin salir de la capital andaluza, el flamenco más íntimo se vive esta semana en Casa La Teatro, con Íntima Triana, de Chonicia Flamenca, un espectáculo acústico de cante, guitarra y baile con aforo reducido en pleno corazón del barrio trianero. Además, durante toda la semana continúan los recitales diarios en Casa Duende Tablao, uno de los espacios habituales para disfrutar del flamenco tradicional en formato tablao. Y viajamos ahora hasta Granada, donde Maite Martín inaugura el jueves 21 de mayo a las 8 de la tarde en el Teatro Alhambra Arqueología de lo Puro, un recital centrado en el cante clásico. Un maravilloso plan al que asistir y sentir lo puro del flamenco, con entradas anticipadas por 18 euros. Y en el Albaicín granadino siguen también los pases diarios de tablao Casa Ana, con cante y baile tradicional en uno de los barrios con más duendes de la ciudad. Y terminamos en Almería, donde el viernes 22 de mayo, a las 8:30 de la tarde, Marta Bonilla presenta Pleita en el Teatro Apolo, formando parte del segundo ciclo internacional Tras la Danza 2026. La obra es un tributo directo a las raíces del artista en el pueblo de Níjar. Como pueden apreciar, Andalucía no defrauda nunca. Todos sus rincones están llenos de duende, arte y folclore, preparados para que el flamenco siga respirando entre escenarios, patios, tablaos y peñas, donde cada quejío cuenta una historia distinta. Hasta aquí la agenda de la semana. Soy Carmen Larios y nos escuchamos en el próximo programa con más citas que hacen de Andalucía un escenario abierto. ¡Que no se apague el duende!

0: Gracias, Carmen, por esta completísima agenda. Estamos seguros que nuestros oyentes encontrarán propuestas irresistibles para este fin de semana.
1: Y tras esto llegamos al fin de este programa, número 143. Esperamos que hayan disfrutado de este viaje por la historia y el presente de nuestro arte.
0: No olviden sintonizarnos como cada sábado y domingo a las 4 de la tarde, aquí en Frontera Radio, así como también en la MRTV todos los lunes de 3 a 4 de la tarde.
1: Y no se nos olvida agradecer a este grandísimo equipo compuesto por Carmen Larios, Marta Alcalá, María Solano, Sofía García, Ángela Torres, José María López, Pablo Domínguez, Alba Cruz y Manuel Ángel Carrillo. Y bajo la dirección técnica y coordinación de José Luis Fernández.
0: Y muy a mi pesar, aquí queda el programa de hoy. Mi nombre es Manuel Ángel Carrillo.
1: Y el mío, Laura Morón. La próxima semana volveremos a encontrarnos aquí, en La Seña del Viento, para seguir descubriendo historias, canciones y el arte que nos une.

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Hola, ¿qué tal? ¿Cómo estás? Te recuerdo que continúas en la sintonía de tu emisora municipal o ciudadana y que vamos a comenzar una nueva edición de 20 años en la vida de un comprador de discos. Como ya sabes, 20 años en la vida de un comprador de discos es un programa musical de la onda local de Andalucía que vamos a realizar para ti, Nuria González, en la parte técnica, y Manolo Álvarez, encantado como siempre, aquí al micrófono. Nuestra edición de hoy comienza con música de 1968, la que nos traen Blood, Sweat and Tears y este You've Made So Very Happy.

Ahí estaba David Clayton Thomas, el cantante de Blood, Sweat and Tears, dando las gracias a su chica por haberlo hecho tan feliz. You've made me so very happy. El primer single extraído del segundo LP de la banda, un disco que hizo historia. Número uno en Estados Unidos el 29 de marzo del 69. 7 semanas en lo alto de las listas y 109 semanas en las listas. Una barbaridad para un disco que había sido publicado el 11 de diciembre de 1968. Como te decía, era el segundo LP de la banda y era un disco homónimo. Se llamaba como el grupo Blood, Sweat and Tears, o en español Sangre, Sudor y Lágrimas. Menudo nombre para un grupo de música pop, pero es que ellos eran diferentes. Para empezar, eran muchos, un grupo de 9 componentes. Incorporaban como fija una sección de metales, que era otra rareza, porque en el pop los metales se utilizaban como acompañantes y nunca los que los tocaban figuraban como miembros de la banda, sino como acompañantes. La idea era tener un grupo que fuera autosuficiente y que incorporara como miembros de pleno derecho a una sección de metales, normalmente trompeta, saxo y trombón. De todas maneras, hay que decir que el grupo se había fundado un par de años antes. La idea le había venido a Al Kooper. Él había grabado un álbum, el primer álbum de Blood, Sweat and Tears, que se llamaba Child is Father to the Man. El niño es el padre del hombre. El disco, muy bueno por cierto, no había obtenido la repercusión comercial que merecía y en ese momento se produce la salida de Al Kooper junto con otros 2 músicos del conjunto. No está muy claro qué pasó. Yo le he leído alguna entrevista a Al Kooper donde él dice que fue invitado a marcharse. Habría que decir que tiene narices que lo inviten a uno a marcharse de un grupo que él ha fundado, pero las cosas de la música son así. El caso es que este álbum ganó el Grammy al disco del año y otra cosa sorpresiva es que el álbum explotó comercialmente en 1969 y para mi sorpresa y la de muchos, Blood, Sweat and Tears fueron invitados a participar en el famoso Festival de Woodstock, donde ellos no tenían nada que hacer, digo yo, porque musicalmente y por actitud vital eran totalmente distintos al resto de grupos que participaron en ese famoso evento. Para terminar, te diré que del álbum se lanzaron 3 sencillos y que los 3 llegaron al número 1 en Estados Unidos. Perdón, al número 2. 3 singles y los 3 al número 2. Un caso de verdadera mala suerte que ninguno de ellos llegara a lo más alto de las listas. Otra cosa más, Blood, Sweat and Tears técnicamente eran buenísimos, pero tenían un problema, componían muy poco, así que había que recurrir a las versiones. Ese tema que hemos escuchado al principio, ese You've Made Me So Very Happy, era un tema que Brenda Holloway había llevado al número 39 en Estados Unidos el 4 de noviembre del 67. Era relativamente conocido, había llegado al top 40 en la parte más baja, pero en la nueva versión de Blood, Sweat and Tears se convirtió en un gran éxito. El segundo sencillo del álbum era una composición del cantante de la banda, un tipo que venía de Canadá, David Clayton Thomas. Él fue el compositor de este Spinning Wheel.

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1: Blood, and Tears y ese Spinning Wheel, la cara A del segundo sencillo, extraído del álbum Blood, and Tears, editado el 11 de diciembre de 1968. El álbum, como te decía, número uno en Estados Unidos, 29 de marzo, 7 semanas en lo alto de las listas, 109 semanas en los charts. En Gran Bretaña, y eso que allí gustaba mucho el jazz, no despertó grandes entusiasmos. El álbum se quedó en el número 15 el 12 de abril del 69 y solamente 9 semanas en listas. Este tipo de música que hacía Blood, Sweat and Tears fue calificada por los críticos de la época como jazz rock. El jazz lo representaba el metal, esas trompetas, saxos, trombones, y lo otro lo ponía el rock. Bueno, vamos a despedir este segundo álbum del grupo estadounidense con el tercer sencillo, de nuevo una versión de una compositora que, aunque grababa material con su propio nombre, sus mayores éxitos son siempre versiones a cargo de otros artistas, como por ejemplo Blood, Sweat and Tears, que llevarán este tema al número 2 en Estados Unidos, 29 de noviembre de 1969. Es una gran canción, muy bien arreglada. La autora es Laura Nyro, o si lo prefieres en español, Laura Nyro. Y a ver qué te parece este tema de título filosófico. Y cuando yo muera, and when I die...

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1: Dejamos atrás a Blood, Sweat and Tears y ese álbum de 1968, ese disco que hizo historia porque dio a los metales una importancia que nunca habían tenido en la música pop. Y vamos ahora con un álbum que se publicó el 30 de agosto del 69 y que también hizo historia, pero por un motivo distinto. ¿Cuál? Pues el dar a la percusión una importancia que nunca había tenido dentro de la música pop. Hay que decir que ese grupo era un sexteto y de ellos tres eran percusionistas, un batería y además la presencia de José Chepito Areas, que se encargaba de timbales, conga y percusión, y también Mike Carabello, que tocaba congas y percusión. Además estaba Carlos Santana, guitarra, estaba Dave Brown, el bajista, y cerrábamos con la presencia de Greg Rowley, que era piano y órgano, y principal cantante del grupo, y también Mike Reeve, que era el batería. Bueno, su primer álbum se publica dos semanas después de que ellos se hayan convertido en estrellas, y eso sin tener disco en el mercado. El 16 de agosto ellos tocaron, del año 69, en el Festival de Woodstock, llamaron muchísimo la atención y el público tuvo que esperar dos semanas hasta el 30 de agosto del 69 para ver el álbum en el mercado. El disco llegó al número 4 en Estados Unidos, 15 de noviembre del 69, y permaneció en listas la friolera de 108 semanas, una menos que el álbum de Blood, Sweat and Tears. Del disco se extrajeron dos singles. Santana tenía el mismo problema que Blood, Sweat and Tears. Tenían un sonido, pero no tenían canciones. Dependían de las versiones. Y en este primer álbum, los dos sencillos que se lanzan son dos versiones. La primera que vamos a escuchar corresponde el original a un músico nigeriano de nombre difícil de pronunciar. Así que perdóname por no intentarlo siquiera. En España fue enormemente popular este tema. Vamos con Santana y esto que se llama Jingo.

Santana y Jingo, también conocido como Jingo Lava, que es lo que ellos repiten en el estribillo del tema. Te decía yo que la composición corresponde a un músico nigeriano. Voy a intentar decirte cómo es el apellido, algo así como Olatunji o algo similar. Bueno, pues este Jingo fue el primer single de Santana. La acogida en España fue muy popular. Sin embargo, en Estados Unidos solamente número 56, 6 de diciembre del año 1969. En Gran Bretaña, nada de nada. El álbum sí, el álbum al 34, el 13 de junio de 1970, pero solo 9 semanas. Que son 9 semanas comparadas con las 108 que estuvo en las listas estadounidenses. El segundo single de Santana también era una versión. Te decía yo que ellos tenían un sonido, pero les faltaban las canciones. Había que recurrir a las versiones. Esto es un tema peligroso, pero si se hace con inteligencia puede funcionar. ¿Cuál es la inteligencia? Tírate a versionar temas que sean buenos, pero que no sean conocidos, de manera que el público crea que las canciones son tuyas cuando no lo son. De todas maneras, este segundo single que vamos a escuchar es buenísimo y en Estados Unidos, número 9, el primer top 10 de Santana, el 21 de marzo de 1970. Para mi sorpresa, en Gran Bretaña, nada de nada. Vamos con Santana y estas sombras endemoniadas, Evil Ways.

Santana con Carlos Santana al frente y ese tema, una versión Evil Ways número 9 en Estados Unidos, 21 de marzo del año 1970. Te decía yo que el caso de Santana es especial porque triunfan sin tener disco en el mercado. Todo porque ellos tuvieron la suerte de tocar en el Festival de Woodstock el sábado 16 de agosto y además tuvieron la suerte de que su actuación se recogió en la película, con lo cual el público que vio aquello se quedó con la boca abierta. Ellos en esa película figuran con la canción que vamos a utilizar para cerrar este bloque. En directo el tema era más largo porque en esta reedición en formato de CD tenemos también la versión en directo, pero vamos a quedarnos con la de estudio, que es más corta. Esto es uno de los grandes momentos de la historia de la música pop. Ellos son Santana y esto se llama Soul Sacrifice.

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2: Bueno, seguimos adelante y repaso lo que hemos hecho. Primer álbum, un disco que llama la atención porque reivindica los metales. El segundo álbum, de Santana, reivindica la percusión. Y la idea que te viene a la cabeza es, ¿y no hay ningún disco que reivindicara al mismo tiempo metales y percusión? Pues sí. Había uno que se publicó en el año 1971. Hay que tener en cuenta que eso de combinar metales y percusión era muy corriente en la música latina, pero en el rock eso no se concebía. Bueno, pues tenemos que irnos a abril de 1971 para encontrarnos con un grupo que surge en la ciudad de Nueva York. Está encabezado por tres hermanos, es un grupo también numeroso, siete componentes, y de los siete, tres son hermanos, los hermanos Wilson, que han nacido en Puerto Rico, pero se han criado en Brooklyn, en Nueva York. Ellos dominan perfectamente los instrumentos de viento, trombón, saxo, trompeta, flauta, y forman un grupo en el que hay cuatro componentes más que aportan lo que podríamos llamar la base rock del grupo. Ellos están muy influidos por Santana y a nivel de imagen, si el primer álbum de Santana llamaba la atención por la presencia de la cabeza de un león, ellos van a colocar otra cabeza también de un animal muy espectacular. Un animal africano que es el mandril. En inglés sería mandril. Bueno, pues este mandril, según dicen los que saben de zoología y tal, es el mono más grande del mundo. Yo creo que al elegir este animal como imagen, querían dar a entender que lo suyo iba a ser algo grande, algo espectacular, pero también iba a ser llamativo, porque el mandril llama la atención porque es una especie de gorila grande, piel oscura, pero si le miras la cara, tiene la nariz de color rojo y la parte cercana a la nariz de color celeste azul, con lo cual no deja indiferente a nadie. Bueno, pues el grupo Mandril en español, lanza su primer álbum en abril del año 1971 y consiguieron que el álbum llegara al número 44 en Estados Unidos. Estuvo 22 semanas en las listas. En Gran Bretaña fue ignorado completamente. Aquí en España se editó. Yo recuerdo haber visto el disco y haberme quedado soliviantado. Yo quería escuchar eso porque en la radio sonaba poquísimo. Y hace poco, trasteando en Amazon, me encuentro con que hay una reedición a tamaño, la funda, la carpeta más grande que un CD, se abre como si fuera el LP, una reconstrucción magnífica, muy fidedigna, y además cuando vi el precio me quedé frío, menos de 6 euros. Bueno, pues por fin he conseguido tener el álbum. De ese disco se editó un primer sencillo que, para mi sorpresa, logró entrar en las listas norteamericanas. Número 94, el 12 de junio de 1971. La canción se llama como el álbum se llama como el grupo, o sea que todo se reduce a una palabra. Vamos con ellos. Mandril.

Ahí estaba desde la ciudad de Nueva York, desde Brooklyn, ese grupo llamado Mandrill, y la canción que daba título a su álbum, que era homónimo, se llamaba como el grupo, y que para mi sorpresa entró en las listas de aquella época, número 94, el 12 de junio de 1971. Bueno, vamos a seguir disfrutando de la música de este grupo de la ciudad de Nueva York y vamos con el tema que se lanzó como cara B de Mandrill. Esto se llama Warning Blues.

Y bien, con Mandrill y ese Warning Blues, la cara B de Mandrill, hemos casi llegado al final de una nueva edición de 20 años en la vida de un comprador de discos, un programa musical de la onda local de Andalucía que hemos realizado para ti, Nuria González en la parte técnica y Manolo Álvarez, encantado como siempre aquí al micrófono. Esperamos que te haya gustado, que estés ahí la semana que viene y como despedida un poco de nuestra querida sintonía, el grupo Chicago y este Listen, escucha.

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0: Saludos, bienvenidas y bienvenidos a la Onda Local de Andalucía. Son las 5, noticias. El PSOE andaluz hace suya la pérdida de la mayoría absoluta del Partido Popular y anuncia que no se va a abstener para evitar el pacto de los populares con Vox. Frente a un Partido Popular en una campaña destructora y sin propuestas para vivienda o las listas de espera, los socialistas andaluces reivindican que han conseguido que en esta campaña se hable de lo importante en referencia a los servicios públicos. Por ello, se alegran de haber logrado cumplir el primero de sus objetivos, una mayor participación del electorado. Así lo ha explicado el secretario de Comunicación y director de campaña del PSOE andaluz, Fernando López Gil, tras la reunión de la Comisión Ejecutiva Regional del PSOE, que ha tenido lugar este lunes en Sevilla. Ha destacado también el aumento en el número de votos de su formación y hecho autocrítica al señalar que no están contentos con los resultados y que han tenido un problema de movilización.
1: Es verdad que seguimos teniendo un problema de movilización y que el Partido Popular ha conseguido una vez más llevar a todos sus votantes. Si en 2023 tuvo 2.267.000 votantes el bloque de la derecha, hoy, después del resultado de ayer, han sido 2.300.000 los votantes del bloque de la derecha. Por tanto, el bloque de derecha consigue llevar a su electorado frente a un déficit que, pese aunque hemos conseguido reducir esa brecha, sigue siendo un déficit de movilización del electorado de izquierda, especialmente el electorado del Partido Socialista.
0: López ha indicado que su partido se va a erigir como la voz de la alternativa muy mayoritaria del Parlamento, la de la gente que defiende lo público. Además, ha defendido que con estos resultados electorales se pasa de la vía andaluza a la vía Abascal, con un panorama totalmente diferente al de hace 4 años. Ha asegurado que se van a centrar en recuperar los votos para las próximas elecciones municipales y generales de 2027 e ilusionar al electorado. Del mismo modo, ha añadido que su formación no va a facilitar al Partido Popular que forme gobierno. Y más asuntos. La Junta activa este lunes el Plan Romero 2026 con el mayor despliegue tecnológico y preventivo para el rocío. A primera hora de este lunes se ha puesto en marcha la 42ª edición de este dispositivo, que contará con un despliegue tecnológico, sanitario y preventivo sin precedentes, destinado a garantizar la seguridad de los romeros, prevenir incendios, proteger el medio ambiente y reforzar el bienestar animal durante el desarrollo de la Romería del Rocío de 2026 y sus actos centrales. El operativo va a estar activo entre los días 18 y 20 de mayo y va a movilizar a más de 7.000 efectivos de todas las administraciones. Lo explica el consejero de Sanidad, Presidencia y Emergencias en Funciones, Antonio Sanz.
2: Un gran dispositivo de seguridad, sanitario, medioambiental y preventivo destinado a garantizar el desarrollo seguro de la Romería del Rocío 2026. El objetivo es garantizar la seguridad de los peregrinos, la protección de nuestro riquísimo entorno natural y anticiparnos ante posibles incidencias. Como principal novedad este año, se pone en marcha el nuevo Centro de Coordinación Operativa Integrada, el CECOPI, en la propia aldea del Rocío, una infraestructura permanente que refuerza la gestión de emergencias y la capacidad de respuesta.
0: Y en clave nacional, Shakira gana su batalla legal contra Hacienda y recibirá 60 millones de euros. La Audiencia Nacional ha anulado la resolución del Tribunal Económico Administrativo Central del 22 de julio de 2021 contra la cantante sobre el IRPF y el impuesto sobre el patrimonio del ejercicio 2011. El alto tribunal considera que aquel fallo inicial no se ajusta a derecho. De esta forma, la Audiencia Nacional devolverá los 55 millones de euros que tenía retenidos al artista, a lo que se añadirán los intereses generados. La cantante ha lamentado en un comunicado que se le haya tratado como culpable durante estos años. Y del exterior, Israel intercepta varias embarcaciones de una nueva flotilla Gaza con 46 españoles a bordo. En estos momentos se desconoce cuántos barcos han sido

Ya abordados y cuantos de los activistas apresados en una flotilla que se dirigía a llevar ayuda humanitaria a Gaza y que fue asaltada a unas 250 millas náuticas de Gaza. El primer ministro de Israel, Benjamin Netanyahu, ha aplaudido el trabajo excepcional que ha dicho que ha realizado la Marina de su país. Más información a partir de las 6 en la siguiente actualización. Mientras tanto, sigan informados e informadas en su emisora municipal o comunitaria.

La Sierra Nevada se levanta como un antiguo corazón, uno que late con un ritmo tan lento y distinto al nuestro que a veces uno podría pensar que no es una montaña, sino un ser vivo que respira desde antes de que existieran los mapas, las brújulas o el propio deseo humano de comprenderlo todo. Al adentrarse en ella, la luz cambia, el aire se hace más denso y el silencio deja de ser una ausencia de ruido para convertirse en una presencia palpable, como si algo ancestral se hubiera quedado allí, esperando pacientemente a que los hombres modernos recordaran lo que un día supieron y después olvidaron. En ese espacio donde lo vegetal lo domina todo, donde los árboles parecen columnas de un templo sin techo y el agua murmura historias que nadie traduce del todo, se esconde Teyuna, la ciudad perdida, en lo profundo del Parque Nacional Natural Sierra Nevada de Santa Marta, al norte de Colombia, en el departamento del Magdalena. Una urbe tan antigua que cuando Machu Picchu apenas era un sueño en la piedra, ella ya respiraba civilización y propósito. Los pueblos indígenas nunca la llamaron perdida, porque nunca lo estuvo para ellos, para los Kogi, para los Wiwa y para los Arhuaco. Teyuna siempre fue la ciudad madre, el punto donde se sostiene el equilibrio del mundo, el lugar donde el orden y la memoria se tocan. Ellos sabían dónde estaba, sabían cómo llegar y sabían también por qué no debían hablar de ella. Para los mamos, los guardianes espirituales de la sierra, revelar su ubicación a quienes no estaban preparados hubiera sido como abrir el corazón de la montaña a manos que no saben escuchar los latidos. En su silencio había un pacto, y en ese pacto una protección profunda. Teyuna debía preservarse no por miedo, sino por respeto a su propio espíritu. Cuando el mundo moderno comenzó a sospechar su existencia, lo hizo no por sabiduría, sino por accidente, casi como si la ciudad misma hubiera decidido aflojar un poco el velo que la cubría, para recordar a los hombres que no todo ha sido descubierto ni cartografiado. La idea de una ciudad intacta, devorada y al mismo tiempo protegida por la selva, removió la imaginación de muchos, pero ninguno entendía del todo que ese ocultamiento no era abandono, sino un acto consciente de la montaña, una manera de preservar lo que no debe ser profanado hasta que llegue el momento oportuno. Y es que Teyuna no se abre a cualquiera. Hay lugares de este mundo que reciben al visitante como quien abre una puerta y da la bienvenida. Pero hay otros que examinan primero el alma antes que los pasos. La sierra pertenece a esta segunda categoría. Y los pueblos que han vivido siempre bajo sus nubes lo saben. Por eso, cuando alguien se adentra en el sendero que lleva a la ciudad perdida, no solo está caminando hacia un sitio geográfico, sino hacia un encuentro con algo que va más allá de la piedra, del pasado y de la arqueología. Es una invitación o una prueba, según el espíritu con que se llegue. Escuchas Los Misterios de la Historia, con este que os habla, Eloy López. Hoy hablamos de la ciudad perdida de Teyuna,

Hablar de los Tairona es entrar en un territorio donde la arqueología se queda corta y la intuición empieza a tener voz. Porque este pueblo antiguo, silencioso y de una sofisticación deslumbrante, no levantó ciudades para dominar el paisaje, sino para dialogar con él, para sostenerlo y al mismo tiempo sostenerse en su energía. No eran un imperio como los que solemos estudiar en Occidente, con reyes que proclamaban su grandeza desde tronos de piedra. Eran, más bien, los arquitectos invisibles de un orden natural que entendían mejor que nadie. Cuando uno mira sus terrazas circulares, perfectas, casi imposibles, siente que allí hay algo más que ingeniería. Hay una forma de pensar el mundo que no separa la mano del hombre de la voluntad de la tierra. Los Tairona sabían escuchar la montaña. La Sierra Nevada no era para ellos un obstáculo que había que conquistar, sino una madre que se debía honrar con obras que estuvieran a su altura. Por eso sus ciudades no se construyen desde la fuerza, sino desde una delicadeza inmensa. El cálculo preciso del desnivel, la orientación exacta de cada terraza, el flujo del agua que corre sin estancarse, sin erosionar, sin pelear con la pendiente. En esa armonía está su grandeza. Para sus sacerdotes y guías espirituales, los Mamo, el mundo no era una colección de cosas, sino un tejido, y cada decisión que tomaban debía mantener la vibración correcta del conjunto. No eran gobernantes, eran afinadores de la realidad, como si tocaran un instrumento cuya música sostiene la vida. El modo en que construían es casi un espejo de su cosmovisión. Imagínate levantar asentamientos enteros sin hierro, sin animales de carga, sin ruedas, solo con manos humanas, piedra, madera y un conocimiento transmitido por generaciones. No se trataba de fuerza bruta, sino de sabiduría acumulada. Cuando levantaban una escalera inmensa, no lo hacían para que fuese rápida o cómoda, sino para que siguiera el pulso de la montaña. Cuando diseñaban canales de agua, no era para dominarla, sino para acompañarla en su ruta natural. Eso explica por qué Teyuna y todas las ciudades Tairona, dispersas por la sierra, parecen crecer desde la tierra misma, como si brotaran de ella en lugar de ser impuestas. Pero si su arquitectura asombra, su mundo interior deslumbra aún más. Para los Tairona, cada forma tenía una correspondencia en el cielo, cada círculo una estrella, cada alineación un mensaje. Las terrazas no solo ordenaban el espacio físico, representaban el orden del cosmos tal como ellos lo entendían. Lo que en arqueología se describe como disposición urbanística, para ellos era un mapa del equilibrio universal. Vivían en una relación mística con el entorno sin la sensación de separación que domina nuestro tiempo. La selva, los ríos, las rocas, los animales, todo participaba del mismo acto de existir. Y ellos se veían a sí mismos como guardianes de esa red viva. Eran un pueblo que sabía leer el silencio, interpretar los movimientos del agua, escuchar la montaña y mantener con ella un pacto antiguo, un pacto que otros rompieron sin comprender. Para los descendientes actuales, los Kogi, los Wiwa, los Arhuaco, los Tairona no son un pueblo desaparecido,
sino ancestros que siguen presentes en los caminos y en los sueños. Teyuna no está vacía, está habitada por su memoria, y esa memoria vibra todavía, esperando que aprendamos a mirar como ellos. El redescubrimiento moderno de Teyuna no ocurrió como en las novelas de aventuras, con mapas antiguos, brújulas temblorosas y arqueólogos con sombrero. Fue más bien un tropiezo del destino, un gesto casi accidental en el que la montaña, quizá cansada de tanto silencio, dejó entrever una esquina de su secreto. A comienzos de los años 70, un grupo de buscadores de tesoros, los llamados huaqueros, encontraron unas piedras dispuestas de una forma demasiado ordenada para ser natural. No sabían que estaban tocando la piel de una ciudad milenaria, pero sí sintieron algo, un escalofrío, una vibración extraña como si aquel lugar no quisiera ser profanado y al mismo tiempo hubiese decidido dejarse encontrar. No fue hasta que arqueólogos colombianos siguieron aquel rastro que la noticia comenzó a tomar forma. Allí, en lo profundo de la Sierra Nevada, dormía una ciudad monumental, oculta por siglos bajo hojas, raíces y silencio. Llegar hasta ella no era fácil entonces y no lo es ahora. El camino serpentea entre selvas densas, húmedas, exigentes, donde cada paso parece pedir permiso. Y sin embargo, quienes lo recorren coinciden en algo. Hay un momento en el que el sonido cambia, en el que la respiración se vuelve distinta, como si el cuerpo percibiera que está entrando en un espacio sagrado. El ascenso por los 1200 escalones es, más que un esfuerzo físico, un rito. La piedra antigua, pulida por los pies de quienes caminaron antes, parece tener memoria, como si reconociera la energía de cada visitante y la evaluara. Muchos describen una sensación extraña a mitad del trayecto. El aire se vuelve más pesado, pero al mismo tiempo más puro. La selva murmura, los pájaros callan. Algunos dicen que sienten que los observan desde las copas de los árboles. No con hostilidad, sino con la calma profunda de un guardián que vigila sin intervenir. Otros hablan de un zumbido, leve pero persistente, una vibración que no viene de afuera, sino del interior, como si el corazón ajustara su latido al de la montaña. Al final del sendero, cuando la mirada por fin se encuentra con las primeras terrazas circulares, la reacción suele ser la misma. Un silencio que no nace de la falta de palabras, sino de la incapacidad de utilizar palabras comunes para describir algo que no lo es. Sobre esas plataformas, donde alguna vez se alzaron casas ceremoniales y viviendas tairona, uno comprende por qué la ciudad permaneció oculta durante tanto tiempo. Está demasiado viva para ser tocada sin respeto, demasiado cargada de memoria para ser reducida a un simple sitio arqueológico. Los arqueólogos relatan que los primeros trabajos de exploración fueron un equilibrio delicado entre ciencia y reverencia. Cada piedra removida parecía susurrar una advertencia, como si la ciudad exigiera ser tratada con sumo cuidado.
Los guías indígenas lo sabían desde siempre. No se asciende a Teyuna con prisa, ni con soberbia, ni con mente vacía. Se asciende con humildad, con intención clara y con la disposición de escuchar lo que la selva quiera o no quiera decir. Quienes han subido confiesan que ningún lugar del mundo produce la mezcla de emoción y extrañeza que se siente en esas terrazas. Es como si el tiempo se encogiera, como si allí siguiera habitando un eco antiguo que aguarda en silencio la llegada de quienes no buscan tesoros, sino comprensión. Y tal vez por eso tantos afirman que, más que descubrir la ciudad perdida, es ella quien los descubre a ellos. La primera impresión que produce Teyuna, cuando por fin se posa la mirada sobre sus terrazas circulares, no es la de una ciudad abandonada, sino la de un organismo vivo que respira en silencio. Allí no hay pirámides que desafíen el cielo, ni murallas que presuman de poder. Lo que se extiende ante los ojos es una serie de plataformas perfectamente talladas en la ladera, como si la montaña hubiera sido persuadida, más que obligada, a prestar un pedazo de su cuerpo para que el ser humano pudiera habitarlo sin romper su armonía. Esa es la verdadera genialidad tairona. No impusieron la arquitectura a la naturaleza, sino que la dejaron hablar a través de ella. Las terrazas están dispuestas con una precisión que desconcierta incluso a los arqueólogos más experimentados. Cada una mide lo que debe medir. Ocupa exactamente el espacio que necesita y se orienta donde la montaña lo considera adecuado. No son círculos perfectos por capricho estético. Son formas vivas, diseñadas para resistir la lluvia torrencial, el paso del tiempo y los temblores silenciosos que recorren la sierra. El control hidráulico es otra de sus maravillas. Canales que aún hoy conducen el agua de manera suave, sin erosión, sin estancamiento, sin violencia. La montaña es húmeda, caprichosa y a veces feroz, pero los Tairona aprendieron a dialogar con ella, a negociar cada gota y cada pendiente. Lo más sorprendente es que todo esto se construyó sin hierro, sin animales de carga, sin herramientas avanzadas, solo manos humanas, piedra, madera y un conocimiento acumulado que hoy cuesta siquiera imaginar. Es un detalle que suele pasar desapercibido cuando se recorre el lugar, pero que debería conmover más que cualquier leyenda de tesoros. Levantar una ciudad completa en uno de los entornos más difíciles del continente, sin más tecnología que la inteligencia colectiva y el respeto absoluto por el entorno, es un acto que roza lo milagroso. Cada escalón, cada muro, cada canal es una conversación entre los hombres y la montaña. Desde una perspectiva técnica, se podría hablar de un dominio perfecto de la topografía, de cálculos precisos para contener los deslizamientos de tierra y de un diseño tan funcional que, siglos después, sigue en pie. Pero reducir Teyuna a ingeniería sería quedarse en la superficie. Las terrazas circulares evocan constelaciones, mapas celestes, ciclos de vida. Es imposible estar allí y no sentir que la forma misma tiene un propósito que la razón moderna apenas logra descifrar.
Quizá la ciudad imitaba la estructura del cosmos. Quizá buscaba convertirse en su reflejo terrenal. Lo cierto es que no se construyó para deslumbrar, sino para equilibrar. A veces se dice que la comparación con Machu Picchu surge inevitablemente. Ambas son ciudades sagradas en lo alto de montañas imponentes. Ambas fueron abandonadas abruptamente. Ambas poseen una arquitectura que desafía la lógica. Pero la esencia es distinta. Machu Picchu fue un santuario imperial, lleno de símbolos de poder. Teyuna, en cambio, fue un corazón comunitario, una ciudad madre, un centro donde la vida cotidiana y la vida espiritual se entrelazaban sin jerarquías visibles. Su grandeza no está en lo monumental, sino en lo íntimo, en lo orgánico, en la forma en que parece haber sido moldeada desde adentro de la montaña. Quienes caminan por sus plataformas sienten que están pisando un lugar que no fue levantado para ser visto, sino para ser vivido. Es arquitectura que se funde con el alma del paisaje y que al hacerlo deja una huella en quienes la contemplan. Una huella que no grita, que no impone, pero que transforma. Porque Teyuna no busca impresionar, busca recordar, y en esa sutileza reside su poder.

El abandono de Tejuna es uno de esos silencios históricos que obligan a detener el paso y escuchar con más atención de la habitual. No hay ruinas quemadas, no hay señales de guerra, ni rastros de invasores ni huellas de destrucción. No hay un final visible, solo un día en el que la ciudad quedó sola, como si todos sus habitantes hubieran entendido al mismo tiempo que debían marcharse. Y la montaña, en vez de resistirse, hubiera cerrado los brazos a su alrededor para ocultarla del mundo exterior. Las fechas sitúan ese abandono en torno al siglo XVI, justo cuando los primeros europeos comenzaban a penetrar el territorio colombiano. Pero lo más curioso es que no llegaron hasta Tejuna. La ciudad fue abandonada sin haber sido descubierta por ellos. Esto no es una teoría, está documentado y aceptado. La explicación más probable señala a las enfermedades traídas por los conquistadores. Males desconocidos para las poblaciones indígenas que diezmaron comunidades enteras sin necesidad de un solo combate. Los Tairona mantenían redes comerciales y sociales extensas, por lo que un brote de viruela, gripe o sarampión pudo propagarse rápidamente, afectando incluso a quienes vivían en ciudades retiradas y protegidas como Tejuna. Esa posibilidad, apoyada por cronistas y estudios de la época, es el pilar más sólido desde la mirada histórica. Y sin embargo, incluso aceptando esa lógica, algo en la forma del abandono parece ir más allá de una simple epidemia. Las ciudades Tairona no se desmantelaban sin un propósito. Sus mamos, los guías espirituales, tomaban decisiones basadas en signos, en equilibrios, en lecturas del mundo natural que escapaban a la mirada pragmática moderna. Para ellos, un desequilibrio profundo en el tejido de la vida podía ser motivo suficiente para emprender su éxodo ritual. Una retirada ordenada hacia lugares más seguros o más armoniosos, según su entendimiento. Tal vez percibieron la llegada de un tiempo oscuro, una fractura en el orden del mundo. Tal vez sintieron que el lugar había cumplido su propósito. Estas posibilidades no están confirmadas por documentos, pero sí se sostienen en la continuidad cultural de los pueblos descendientes, que recuerdan, transmiten y repiten historias donde los sitios sagrados se cierran. Igual que se cierran los ojos de alguien que necesita protegerse de una luz demasiado intensa. Lo más intrigante es que no se encontraron cuerpos, ni señales de huida desesperada, ni objetos abandonados en desorden. La ciudad quedó vacía, pero no caótica. Y esa ausencia de ruido, de lucha, de derrumbe, sugiere una despedida consciente. No fue un colapso violento, fue una marcha silenciosa. A partir de aquí empieza la región de las preguntas que no tienen respuestas confirmadas. Y quizás por eso la imaginación se enciende tanto. Hay quien cree que los Tairona abandonaron Tejuna porque la ciudad debía ser ocultada, protegida de un mundo que estaba a punto de volverse demasiado agresivo. Otros sostienen que la montaña misma pidió ser dejada en paz, que su equilibrio energético había cambiado. Y otros, más atrevidos, hablan de un llamado espiritual, una intuición compartida que guió a todo un pueblo hacia un nuevo destino.
dejando atrás su ciudad más sagrada, como quien deja un templo en manos del silencio. En esta mezcla de certezas y vacíos, lo único que permanece indiscutible es que el abandono no rompió la relación con el lugar. Los descendientes siguieron visitando la ciudad madre de manera discreta, manteniendo su existencia en secreto durante siglos, como si supieran que revelar su ubicación demasiado pronto equivaldría a profanar algo vivo. Para ellos, la ciudad no fue abandonada, sino resguardada. Fue la selva la que la envolvió, no como sepultura, sino como un manto protector que esperaba a que el tiempo volviera a ser propicio. El misterio entonces no es sólo por qué se fueron, sino por qué la ciudad parece seguir esperando. Y ese quizá es el eco que resuena cuando alguien asciende por los escalones antiguos y siente que el aire cambia, que algo observa sin mirar, que la historia no terminó, simplemente quedó suspendida.

Hay lugares en el mundo donde la sensación de estar acompañado no depende de la presencia física de nadie, donde el aire parece tener ojos, donde el silencio no es vacío, sino compañía. Teyuna pertenece a ese tipo de lugares. Lo curioso es que casi todos los que suben, sin importar su cultura, su profesión o su forma de entender la realidad, terminan describiendo lo mismo con palabras sorprendentemente parecidas. Allí arriba no se está solo. Algo observa, algo escucha, algo respira. Es posible que el trayecto contribuya a esa percepción. Después de horas de caminar selva adentro, cruzar ríos, sortear pendientes y sentir la humedad filtrándose incluso en los pensamientos, el cuerpo entra en una especie de estado expandido, más atento a lo sutil. Pero lo que ocurre en las terrazas va más allá del cansancio físico. De pronto el sonido cambia, se atenúa. El viento baja el tono. Los pájaros parecen pactar un silencio casi ritual. Y en ese instante, justo cuando la ciudad se abre ante los ojos del caminante, surge la sensación. Alguien está allí. Alguien que no se oculta, pero tampoco se muestra. Exploradores, arqueólogos, militares que participaron en antiguas expediciones, guías locales, mochileros que llegaron sin saber nada de historia, todos han contado variaciones de esta misma experiencia. Algunos dicen que sienten que los árboles los vigilan desde lo alto. Otros hablan de un murmullo que no viene del follaje, sino de un nivel más profundo, como si la piedra misma emitiera una vibración leve. Hay quienes describen un peso en el pecho, no de angustia, sino de solemnidad, como si el lugar recordara al visitante que está pisando un territorio sagrado. Algunos pocos afirman que han tenido sueños intensos al dormir en las terrazas, sueños que parecen más mensajes que fantasías. Desde la antropología se intenta explicar el fenómeno como una mezcla de fatiga, magnetismo del entorno, expectativa cultural y la conciencia de estar en un sitio extraordinario. Es una interpretación probable y razonable, pero los pueblos indígenas ofrecen otra lectura, una que no busca reducir el misterio, sino integrarlo en su cosmovisión. Para los Kogi y los demás descendientes de los Tairona, la ciudad está viva y sus guardianes, los hermanos mayores, vigilan quién entra, cómo entra y con qué intención entra. No se trata de espíritus como los imagina la cultura popular, sino de presencias conscientes que forman parte del equilibrio del lugar. Según su tradición, quien sube con respeto será recibido con calma. Quien sube con arrogancia encontrará inquietud. Esas interpretaciones no pueden verificarse con métodos científicos, pero tampoco pueden descartarse con ligereza. Teyuna no se comporta como un sitio arqueológico común. Muchos visitantes aseguran que, al caminar por sus terrazas, sienten que el suelo vibra muy levemente, que el aire es más denso, como si una membrana invisible separara ese espacio del resto del mundo. Otros confiesan que la ciudad parece escuchar los pasos, que responde emocionalmente a la presencia humana, que algo se despierta cuando alguien sube y algo vuelve a dormirse cuando desciende. Podría ser pura sugestión,
¿O podría ser que algunos lugares conservan una memoria tan fuerte que todo el que entra en ellos recibe una parte de esa energía? Hay sitios que no olvidan, sitios que parecen guardar los ecos de quienes lo habitaron, y Tejuna, con su silencio, su estructura orgánica y su conexión profunda con la montaña, es uno de esos lugares que parecen estar más allá de lo que entendemos como ruina o vestigio. Lo más revelador es que muchos describieron algo inesperado, una sensación de compañía que no inquieta, sino que tranquiliza, como si la presencia no fuera una amenaza, sino una advertencia suave. Estás entrando en un lugar que nunca estuvo vacío. Y quizás por eso tantos visitantes regresan con la impresión de que han sido observados, guiados o simplemente reconocidos por algo antiguo que aún permanece allí, paciente, silencioso y atento. La historia de Tejuna no puede comprenderse sin la presencia de aquellos que jamás dejaron de verla, aunque el mundo creyera que estaba perdida. Mientras la selva la cubría como un manto protector, los Kogi, los Wiwa y los Arhuaco caminaban por los senderos invisibles de la Sierra Nevada como lo han hecho desde siempre, en equilibrio, en silencio, en constante diálogo con un territorio que no consideran tierra, sino pariente. Para ellos la montaña es un ser vivo, un espíritu que sostiene el mundo, y Tejuna es su corazón más antiguo. No es un sitio arqueológico, es un organismo, un centro de vibración, un espacio que respira. Durante siglos, estos pueblos mantuvieron en secreto la ubicación de la ciudad perdida, no por egoísmo ni por temor, sino por responsabilidad espiritual. Proteger el equilibrio es una tarea sagrada, y ellos sabían que revelar un lugar tan sensible a quienes no entienden la delicadeza del mundo natural equivaldría a romper algo que no puede repararse. Por eso callaron, por eso observaron desde la distancia mientras el mundo exterior se transformaba en otra cosa. Su silencio no fue olvido, fue acto de amor. Los Kogi, especialmente, han explicado en numerosas ocasiones que su misión en la sierra es cuidar del orden del planeta, actuar como los hermanos mayores que velan por el bienestar de quienes llaman hermanos menores, el resto de la humanidad. No es un título impuesto desde la arrogancia, sino desde la responsabilidad. Para ellos, la Sierra Nevada es una réplica del mundo, un modelo en miniatura donde cada río, cada piedra, cada corriente de aire tiene su correspondencia en el planeta entero. Cuando algo se desequilibra en la sierra, se desequilibra en el mundo. Por eso los mamos dedican su vida entera a escuchar, interpretar y actuar sobre los signos de ese equilibrio. Desde esa visión, Tejuna es más que un legado Tairona. Es un nodo espiritual, un punto de conexión donde la memoria de los ancestros se mantiene activa. Quien sube sin permiso puede alterar esa memoria. Quien sube sin respeto puede perturbar un mensaje que no le pertenece. Por eso, cuando el mundo moderno descubrió la ciudad, ellos sintieron la necesidad de intervenir. No para reclamarla como propiedad, sino para recordar que su función no es turística,
ni científica, ni económica. Es espiritual. El conflicto surge precisamente en esa diferencia de mirada. Para los arqueólogos, Teyuna es un patrimonio invaluable que merece ser estudiado, preservado y mostrado al mundo. Para los pueblos indígenas, es un ser sagrado cuyo equilibrio puede fracturarse con solo un exceso de ruido o de presencia. Mientras unos ven historia y piedra, otros ven vida y espíritu. Y conciliar esas dos verdades no ha sido fácil. Las reuniones entre líderes indígenas, arqueólogos y autoridades colombianas han sido frecuentes en las últimas décadas. Y en ellas se ha hablado de zonas prohibidas, de rituales necesarios antes de iniciar excavaciones, incluso de días específicos en los que la ciudad debe permanecer vacía para permitir que los mamos restauren su energía. Esta coexistencia no siempre es sencilla, pero ha permitido que Teyuna siga en pie con un mínimo de perturbación externa. La protección no viene solo de normas estatales, sino del entendimiento cada vez más aceptado de que hay lugares donde la presencia humana debe ser medida, consciente, casi ritual. Lo más hermoso es que, aún después de siglos de silencio, estos pueblos no dejan morir la ciudad. La visitaban en fechas específicas. Realizaban pagos espirituales, conversaban con sus ancestros a través de la memoria del lugar. Ellos fueron la respiración que Teyuna mantuvo mientras el resto del mundo ignoraba su existencia. Y ahora que la ciudad ha vuelto a los ojos del mundo, siguen siendo sus guardianes más firmes, recordando discretamente que la montaña escucha, que la ciudad siente y que ningún descubrimiento vale la pena si se rompe aquello que la sostiene. Proteger Teyuna es un acto que comenzó mucho antes de que la arqueología pusiera sus manos en ella. Durante siglos, el silencio indígena actuó como un escudo invisible que mantuvo la ciudad a salvo de los ojos del mundo. Pero cuando finalmente fue revelada, ese escudo tuvo que transformarse en algo distinto, más visible, más frágil y también más urgente. La historia moderna de Teyuna es en gran parte una lucha por conservar su integridad frente a fuerzas que, sin mala intención o con ella, podrían deshacer en pocas décadas lo que resistió siglos enteros de selva, lluvias y tiempo. Antes de que la ciudad fuera estudiada oficialmente, sufrió su primera amenaza seria. Los guaqueros, buscadores de tesoros que, sin comprender el significado del lugar, excavaron terrazas en busca de oro y piezas ceremoniales. Fue una época de heridas profundas. Muchos objetos sagrados, más que valiosos, significativos, fueron extraídos, vendidos y dispersados sin registro, sin historia, sin respeto. La montaña guardó silencio, pero quienes la conocen aseguran que aquel silencio pesaba más que nunca. No era solo saqueo, era una ruptura del equilibrio. Cuando los arqueólogos colombianos llegaron, encontraron un lugar afectado pero no destruido, como si la ciudad hubiera aguantado lo que pudo, esperando manos más cuidadosas. Se inició entonces un proceso delicado de restauración y documentación, una carrera contra el deterioro natural y contra la huella humana. Las excavaciones
fueron acompañadas por decisiones difíciles. Abrir ciertos espacios y cerrar otros. Intervenir lo mínimo indispensable. Permitir el acceso, pero limitarlo. Cada paso exigía un equilibrio que nunca terminaba de estar garantizado. El turismo llegó como llega la marea, lentamente primero, con más fuerza después, y con él aparecieron nuevas tensiones. Por un lado, la curiosidad por conocer un patrimonio extraordinario, una ciudad que respira historia en cada piedra. Por otro, la fragilidad del entorno, incapaz de soportar multitudes sin que su energía y su estructura comenzaran a resentirse. Los senderos se erosionaban, los campamentos crecían y la presencia constante de visitantes transformaba la atmósfera que había dormido intacta durante siglos. Así comenzó la segunda gran fase de protección, la de las normas. Se establecieron cupos diarios, rutas obligatorias, horarios estrictos, prohibiciones claras. No se puede entrar sin guía. No se puede subir en cualquier época del año. No se puede tocar lo que la montaña no permite tocar. Los pueblos indígenas exigieron también que la presencia humana se atuviera a sus ritmos espirituales, que hubiera días de descanso para la ciudad, que ciertos rituales se respetaran antes de iniciar trabajos o abrir nuevos espacios al público. No fue siempre fácil, pero era necesario. El Estado colombiano, los arqueólogos y las comunidades indígenas tuvieron que aprender a colaborar, cada uno desde una mirada distinta. Para unos, la prioridad era científica, para otros era espiritual. Y sin embargo, en el fondo, todos defendían lo mismo, que Teyuna no se convirtiera en un parque temático ni en un recuerdo vacío, que siguiera siendo un lugar vivo, dedicado, respirante. Hoy la lucha continúa. La selva avanza con una paciencia infinita, reclamando lo que siente suyo. Las lluvias intensas erosionan los caminos. Los turistas, incluso los bien intencionados, pueden alterar sin querer la vibración del lugar. Y, sin embargo, la ciudad permanece allí, en ese equilibrio precario que parece sostenerse gracias a una voluntad que va más allá de instituciones y permisos. La protección de Teyuna se ha convertido en un acto colectivo. Arqueólogos que limpian terrazas sin despojarlas de su alma. Guías indígenas que recuerdan a cada caminante dónde pisa y por qué debe hacerlo con respeto. Comunidades que cuidan el entorno como se cuida un ser querido. Autoridades que trazan normas para evitar que el lugar se deshaga bajo el peso de la admiración. Porque el verdadero desafío no es descubrir la ciudad, sino protegerla de quienes la descubrieron. Mantener viva su esencia sin convertirla en un espectáculo. Dejar que hable sin que el ruido del mundo silencie su voz antigua. Y sobre todo, entender que preservar Teyuna no es un acto de conservación arqueológica, sino de respeto profundo a un corazón que late desde mucho antes de que el tiempo moderno empezara a contarse. Hay experiencias que no se recuerdan, se quedan viviendo dentro de uno, como brasas que no se apagan. Subir a Teyuna es una de ellas. Quien camina por sus senderos, cruza sus ríos, asciende sus escalones imposibles y finalmente respira el aire antiguo de sus terrazas, suele descubrir que no ha llegado solo a un lugar,
sino a una versión distinta de sí mismo. La ciudad no se impone, no deslumbra con templos gigantes ni con restos monumentales. Su fuerza está en lo sutil, en lo que insinúa, en lo que despierta sin usar palabras. Muchos visitantes describen un extraño efecto al llegar. La ciudad no te recibe, te reconoce. No importa si uno viene de un país lejano o de un pueblo cercano. Lo que se siente allí arriba pertenece a un plano más profundo que la identidad o la cultura. Es una especie de silencio que acompaña, una pausa interna que acomoda a lo que estaba disperso. Algunos dicen que la ciudad te ordena por dentro, como si cada terraza fuera una capa de pensamiento acomodándose en su sitio. Otros hablan de una serenidad inesperada, como si la vibración del lugar afinara la propia respiración. En Teyuna, el tiempo se comporta de otra manera. No avanza, se abre. No pasa, rodea. Es fácil perder minutos o ganar horas sin saberlo. Quizás sea la altitud, quizá la selva que amortigua el mundo, quizá la memoria del lugar que envuelve al visitante con su manto. Pero hay algo más. Hay una transformación silenciosa que no anuncia su llegada, pero que siempre se deja sentir al bajar de la montaña. Ningún arqueólogo puede medirla, ningún guía puede explicarla, ningún mapa la registra. Y sin embargo, es lo que permanece cuando todas las imágenes se borran. Muchos cuentan que regresan más livianos, no en el cuerpo, sino en la mirada, como si Teyuna hubiera quitado el ruido que llevaban dentro. Otros vuelven con preguntas nuevas, no más fáciles, sino más verdaderas. Y algunos, los que prestan atención a lo que no se ve, dicen que sienten una especie de nostalgia difícil de nombrar, como si el lugar les hubiera mostrado algo que su mente no alcanza a retener, pero que su alma sí reconoce. Quizá ese sea el verdadero misterio de la ciudad perdida, no lo que ocurrió allí hace siglos, sino lo que ocurre ahora, cada vez que alguien asciende por los escalones y permite que la montaña lo atraviese. La historia antigua es fascinante, sí, pero la transformación es actual. La ciudad no ofrece respuestas, pero despierta preguntas que uno no sabía que llevaba dentro. Es un santuario que no promete milagros, pero en el que casi siempre sucede uno. El de mirarse a uno mismo sin tantas capas entre medias. Y así, cuando el visitante desciende, la selva parece cerrar de nuevo la puerta, no con brusquedad, con naturalidad, como si la ciudad hubiera prestado solo un instante de su memoria y ahora volviera a dormirse, tranquila, esperando al próximo caminante que se atreva a escuchar en lugar de interpretar, a sentir en lugar de entender. Porque Teyuna no se revela a quien quiere verla, sino a quien está dispuesto a verla desde dentro. Y tal vez por eso, después de tantos siglos, sigue ahí, intacta, discreta, vibrante, recordando al mundo que algunos misterios no se resuelven, se viven. Llegamos al final de este viaje, entre los ecos del pasado, ruinas y leyendas, entre certezas e incógnitas. Pero a veces, entre las grietas de la historia se asoma algo más, algo que no se mide con fechas,
ni se archiva en documentos, algo que no solo sucedió, sino que nos está sucediendo por dentro. Si alguna vez te has preguntado qué hay detrás de los hechos, si has sentido que hay un alma que también camina la historia contigo, te espero

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1: Saludos, bienvenidas y bienvenidos a la Onda Local de Andalucía. Son las 6, noticias. Juan Manuel Moreno confía en que se respete lo que ha decidido la mayoría de los andaluces y que Vox facilite la constitución de un gobierno. El líder de los populares de nuestra comunidad, candidato a la reelección y presidente en funciones, Juan Manuel Moreno, ha señalado este lunes que su única prioridad es Andalucía y que una hipotética repetición electoral es el último recurso que quiere la ciudadanía de nuestra comunidad. Ha considerado que no tendría ningún sentido la imposición de ningún sillón por parte de Vox. Además de asegurar que todavía no han hablado con otras formaciones políticas sobre la investidura, ha confiado en que el Partido Popular debería gobernar en solitario. Unas declaraciones que el propio Moreno ha realizado este lunes desde Madrid a su llegada a la Junta Directiva Nacional de su partido, donde han analizado el resultado de los populares en los comicios de este domingo.
2: Lo razonable, lo sensato, es respetar lo que la mayoría de los andaluces han decidido en la jornada del día de ayer, que es que el Partido Popular, digamos, gobierne, ¿no? Y gobierne, creo que de una manera en solitario, ¿no? Creo que Vox, ante la ciudadanía andaluza, más allá de las dinámicas parlamentarias que te llevan a intentar buscar fórmulas de acuerdo y de entendimiento en ciertos temas, que no tiene ningún sentido o no tendría ningún sentido, digamos, la imposición o la búsqueda permanente de un sillón. Nosotros tenemos una prioridad, que es la prioridad de Andalucía.
1: Además, les contamos que Mareas Blancas ven difícil que haya alternativas viables de solución para la sanidad pública tras las elecciones. Entienden como positivo el aumento de la participación, pero en el plano opuesto explican que la población ha castigado de manera insuficiente la gestión de la Junta en los últimos años y la pérdida de la mayoría absoluta. De hecho, citan a PP y Vox, las dos formaciones más cercanas a priori a alcanzar un pacto de gobierno, como las que han estado en contra de todo lo que han propuesto en defensa de la sanidad pública. Sebastián Martín Recio es médico, portavoz de Mareas Blancas en Sevilla e integrante de la Coordinadora Andaluza.
3: Tanto el PP como Vox han estado en contra de todo lo que las Mareas Blancas hemos propuesto en el Parlamento en defensa de la sanidad pública. O sea, que yo creo que la población, aunque ha castigado un poquito, ¿no?, al PP, y que las Mareas Blancas han creado un estado de opinión sobre la situación de la sanidad, un estado de opinión fuerte que ha podido producir ese pequeño desgaste del PP perdiendo la mayoría absoluta, pero ha sido insuficiente.
1: De hecho, Martín Recio explica que la sociedad civil todavía no es consciente del estado en el que se encuentra el sistema público. Por tanto, el escenario que se abre es el de continuidad de las mareas, ya que pretenden seguir con acciones reivindicativas en las 8 provincias, como han venido haciendo en los últimos años. En clave nacional, Begoña Gómez pide su absolución en caso de que haya juicio por la inexistencia absoluta de indicios y apreciar mala fe en las acusaciones. La esposa del presidente del gobierno ha reclamado que se proceda de esta forma si finalmente la causa contra ella llega a juicio, al considerar que los hechos por los que se la investiga no son constitutivos de delito alguno. A esto se le añade que su defensa entiende que existe una mala fe por parte de las acusaciones. Así ha procedido el abogado de Gómez en su escrito de defensa remitido al juzgado que le investiga por presuntos delitos de tráfico de influencias, corrupción en los negocios, apropiación indebida y malversación con otras dos personas. Y del exterior, el ejército detiene ya a 84 cargueros bloqueados en el estrecho de Hormuz, el ejército de Estados Unidos. Es el mensaje que ha hecho público el mando central del ejército norteamericano hace unas horas. Estos 84 buques de carga se encuentran en la zona debido al cierre perimetral de ella, y todo ello en medio de la tregua indefinida proclamada por el presidente de Estados Unidos, Donald Trump, mientras los contactos diplomáticos avanzan lentamente para lograr un cese en las hostilidades. Por su parte, el gobierno de Irán ha anunciado este lunes la creación de un mecanismo para gestionar el tráfico en el estrecho de Hormuz que permitirá cobrar peajes a las embarcaciones que crucen por este paso mientras dura esta situación. Más información a partir de las 7 de manera ampliada será la tercera edición de Este a Oeste. Mientras tanto, sigan informados e informadas en su emisora municipal o comunitaria.

Muy buenas, bienvenidas, bienvenidos una semana más aquí a la Onda Local de Andalucía desde Radio Casares, la botica cuida de su salud. Yo soy la enfermera María Valadez y junto con mi compañero Juan Antonio Gavira les vamos a acompañar pues para conocernos un poquito más, pero hoy lo vamos a hacer desde la visión única y necesaria de las enfermeras, porque son las especialistas en el cuidado y son las que pueden no solamente hacer que nos cuidemos mejor, sino formarnos para ello. No solamente nos cuidan cuando estamos enfermos, lo más interesante es que no estemos enfermos, que no lleguemos a estarlo, y para ello realizan un trabajo maravilloso que vamos a conocer a lo largo de todo el programa. En nuestra sección científica hemos invitado a Rosario Jimeno Mora. Ella es enfermera del especialista en enfermería comunitaria del Distrito Sanitario Poniente de Almería, y además pues nos va a hablar de su grupo de salud pública en la entidad científica de enfermería ASANEC. En nuestra sección terapéutica vamos a hablar con José Raúl Dueñas Fuentes. Él es enfermero, además de ser coordinador del grupo de participación comunitaria también de la entidad científica ASANEC, trabaja, es coordinador, es enfermero de salud pública del área de gestión sanitaria norte de Jaén. Él nos hablará también de ese grupo que lidera de participación comunitaria. En nuestra sección social nos seguirá acompañando José Raúl Dueñas Fuentes, porque también es vocal de participación comunitaria de ASANEC, que es esta entidad que él nos va a describir en esta sección. Acabaremos, como cada semana, dando un repaso por noticias de salud y de ciencia, por supuesto, para conocer cómo está, cómo nos puede ayudar en nuestra vida diaria. Así que ahora pónganse cómodos porque la botica comienza a cuidarles en unos minutos.

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4: Comenzamos nuestra botica de hoy dedicando el programa a las enfermeras, a las cuidadoras por excelencia. Y hoy en la sección científica, pues vamos a conocer el trabajo de un conjunto de ellas, pero de la mano de una de ellas, que es Rosario Jimeno Mora. Ella es enfermera especialista en salud comunitaria, en enfermería comunitaria, y además trabaja en el Distrito Sanitario Poniente de Almería, pero pertenece al grupo de trabajo de la entidad social y científica SANEC de Salud Pública. Muy buenas, Rosario, ¿cómo estás? Bienvenida a la botica.
5: Hola, buenos días, encantada de estar aquí.
4: Un placer recibirte. Cuéntanos un poco qué son los grupos de trabajo desde SANEC.
5: Bueno, los grupos de trabajo surgen o nacen de un objetivo principal, que da visibilidad a lo que realmente hace la enfermera comunitaria. Abarca muchísimas temáticas. Ahora mismo creo que son 14 o 15 grupos, si no recuerdo mal, los que están de diferentes temáticas, y lo que se hace es pues nutrirlos de todas las actividades que realizamos día a día, nutrirlo de información científica, y todo eso está subido a nuestra página de ASANET, donde cualquier persona puede entrar y leer pues toda aquella información de los diferentes temas que abarcamos dentro de los grupos.
4: Uh-huh. Este tipo de grupo, como tú dices, además con evidencia científica, se dedican a estudiar sobre el cuidado, ¿no?
5: Sí, siempre con una base de cuidado y una base científica. Lo que pasa es que la enfermería abarca tantos campos que era necesario hacer esa visibilidad para que la gente sepa la gran capacidad que llega a tener una enfermera para poder abarcar tantos cuidados y de diversas formas.
4: Sí, porque en realidad no hay tantas especialidades, que debería de haberlas, por supuesto, no hay tantas especialidades cuando la enfermera realmente tenemos que saber prácticamente de todo, ¿no?
5: En el caso de la enfermera comunitaria, la enfermera de familiar y comunitaria, es verdad que tiene grandes competencias y muchas. Y bueno, y ahí estamos, formándonos para poder dar o prestar los cuidados con la mayor calidad posible. Sí, tenemos demasiados campos y pocas especialidades.
4: Deberíamos de abordar. Bueno, hablaremos más adelante de eso. En el objetivo que tú, al que tú perteneces, que es el de salud pública, bueno, ¿qué significa salud pública en la enfermería?
5: Mirar, nosotros somos, siempre digo que somos la grande desconocida. Es verdad que se nos dio un protagonismo importante en la pandemia, pero la enfermera de salud pública o la enfermera que trabaja en servicio de epidemiología es una enfermera que estaba antes de la pandemia y seguimos estando aquí. Es una enfermera que trabaja sobre todo mayoritariamente en vigilancia de la salud, prevención y en promoción. ¿Qué es lo que ocurre? Que a veces es importante dejar reflejado todo eso, y este grupo de trabajo nos dio la oportunidad. Tenemos muchas funciones, ¿vale? Tenemos, como bien he dicho, vigilancia de la salud, cualquier enfermedad de declaración obligatoria que surge en cualquier lugar, que tiene que ser, como la palabra dice, declarada, requiere luego un trabajo detrás, que tanto la enfermera de salud pública como el epidemiólogo tienen que realizar el estudio de la enfermedad, el estudio de contacto de la misma, y la verdad que es un trabajo muy desconocido y muy importante, porque no solamente trabajamos en vigilancia, sino que hacemos múltiples actividades en promoción y en prevención de la salud, entre ellas la vacunación.
4: ¿Y qué más? Porque además trabajáis como en red, ¿no? Tenéis que trabajar con otro, por ejemplo, tú estás en el Distrito Sanitario Poniente de Almería, pero tienes que trabajar con otros distritos, ¿no? En ese sentido para abarcar esa prevención y esa vigilancia también, ¿no?
5: Nosotros tenemos la red de vigilancia de Andalucía, en la que todos estamos conectados. Imagínate que yo tengo una enfermedad que surge aquí de declaración obligatoria, en el caso de Almería la tuberculosis o cualquier ITS, cualquier tipo de EDO. Cuando hablo de EDO hablo de enfermedad de declaración obligatoria, salta dependiendo de dónde esté el paciente, pero eso no quita que pueda implicar otras provincias, y con esa red de vigilancia de Andalucía estamos todos conectados, lógicamente, todos. Así que es un engranaje muy importante, muy, con mucha, mucha calidad, y no se escapa nadie de un estudio de contacto.
4: Bueno, y aquí estamos hablando de que sois investigadoras, porque al final es un trabajo de investigación el que se realiza desde epidemiología, ¿no?
5: Hombre, claro, claro. Nosotros, dentro de las principales funciones, la principal, de verdad, era impulsar el liderazgo de la enfermera comunitaria en salud pública, porque creo que, como bien he dicho antes, era la gran desconocida. También promovemos la investigación enfermera, lógicamente. Nosotros colaboramos en la elaboración de informes técnicos, hacemos guías prácticas clínicas, revisamos continuamente los protocolos por si precisan de alguna mejora, y hacemos intervenciones comunitarias. Entonces es un gran trabajo que lideramos no solamente la enfermera, sino un equipo multidisciplinar que está dentro de la unidad de salud pública, como son los epidemiólogos, como son los trabajadores sociales imprescindibles para trabajar en salud pública, y bueno, y todo lo que haga falta. El trabajo en red, la ONG, para nosotros, por ejemplo, en Poniente, son imprescindibles, porque son nuestro nexo de unión con población muy vulnerable.
4: O sea, que trabajáis, no solamente trabajáis en red, sino que además os apoyáis en otras entidades sociales para llegar a donde la administración no llega, ¿no?
5: Hombre, date cuenta que cuando se trabaja en actividades de promoción y de prevención, no solo en vigilancia, es imprescindible trabajar en red, porque nosotros no podemos llegar a toda la población. Necesitamos esos canales de difusión que no son solo las redes sociales, sino, imagínate, una población almeriense de Poniente que tengo 150 nacionalidades, poder llegar a promover en salud y alfabetizar en salud a esas personas, es necesario trabajar en red con mediadores culturales que nos ayuden a llegar y que tengan esa equidad en salud para poder abarcar toda la población, la diversidad cultural y idiomática que tenemos.
4: ¿Y esto sin ASANEC no sería posible?
5: ASANEC es un gran apoyo, primero porque es la ventana de difusión al resto a los demás, para que sepan qué hacemos, y luego tenemos pues un formato que nos ayuda en cualquiera de las cosas que queramos emprender, como investigación, y vamos, realmente es una ventana al mundo para poder demostrar y que la enfermería no solamente se ciñe aquella enfermera que iba con la lamparita por las habitaciones cuidando a pacientes. La enfermería ha evolucionado muchísimo. Ha evolucionado, y la enfermera comunitaria tiene un gran valor y hay que dárselo, porque también motiva mucho el seguir trabajando con esa calidad. Cuando sabes que la gente sabe lo que hace, también es importante, ¿no?
4: Aquí cabría un poco a definir, ¿no?, lo que es la enfermería comunitaria, porque realmente es la base del sistema sanitario, ¿no? Los cuidados de cercanía, ¿no? El cuidado de las personas a las que vas viendo en todas las etapas evolutivas, ¿no?, de su vida, ¿no? Y ahí es muy importante esa figura, ¿no? Esa figura enfermera, que además tiene que dominar muchísimos campos, porque a lo largo de su trabajo no es para nada, es rutinario, es diverso, dinámico y cambiante, ¿no?
5: Hombre, hay un campo de trabajo en el que tienes que trabajar mucho. Yo siempre tengo un concepto, una definición de la enfermera comunitaria que sé que no le puede gustar a todo el mundo, a mí me encanta. Yo digo que la enfermera comunitaria es la enfermera de la mesa de camilla. Es la enfermera que comparte la vida desde el principio hasta el final. Y es esa enfermera que tiene la posibilidad de detectar situaciones de riesgo dentro de un contexto familiar que a lo mejor no otras personas no ven, porque nos metemos dentro de las casas, nos metemos dentro de la vida de las personas. Entonces, es importante tener en valor, vamos, yo siempre lo he dicho, tengo la suerte de tener la profesión más bonita del mundo, porque poder ayudar a alguien desde que nace hasta despedirlo en sus últimos días, en su casa, rodeado de su familia, también es importante.
4: Pues sí, además ahí se ve mucho el trabajo, ¿no? Porque cuando llegan, los cuidas en algún momento determinado de su vida con algún problema de salud, y cuando ya se soluciona, ya no los vuelves a ver, no sabes qué ha sido esa persona, pero cuando estás en la enfermería comunitaria familiar, estás, es como tú dices, estás dentro de las casas, es una enfermería muy social, ¿no? Y ahora, como tú nos has comentado también, pues también es una enfermería muy científica, muy investigadora, es es una parte de la enfermería que mucha gente no conoce, ¿no? Y que de hecho se trabaja cada día, ¿no? Detectando, investigando, preveyendo, previniendo y también formando, ¿no? Por ejemplo, en la comunidad en la que tú vives, donde hay tantísimas nacionalidades, en la preocupación porque personas que no, de distinto idioma, de distinta cultura, acojan esos cuidados de salud, esa formación, que al final lo que perseguimos es que tengan salud, que la mantengan el mayor tiempo posible, ¿no?
5: Claro, es que tenemos que acabar con el concepto de hay que educar para no enfermar. Es que esa es realmente la base de la salud comunitaria. Es prevenir, es fomentar la promoción de la salud para no llegar a la enfermedad. Y eso es importante a base de qué. Pues a base de muchísimo trabajo en red, a base de hacer muchísimas formaciones y sobre todo también de publicar. Nosotros, gracias a SANE, hemos publicado artículos este año como el de la enfermedad de transmisión sexual. La ITS ahora mismo son la gran pandemia escondida. Tenemos unos índices de ITS que alarman. ¿Y por qué? Pues porque antes es verdad que estamos trabajando en promoción para intentar bajar esas tasas, pero tenemos que trabajar en todos los aspectos. Entonces, gracias a SANE se ha podido publicar, la gente cada vez es más conocedora de qué enfermedades hay que controlar o sobre todo qué es lo que circula alrededor nuestro para poder tomar medidas y poder prevenir el poderse infectar de una enfermedad de este tipo. No sé, el tema del calor, ahora cuando llega el calor, la salud pública trabaja muchísimo ahora mismo y la comunitaria va a trabajar muchísimo en estas altas temperaturas que vienen en breve, cómo deben las personas manejar los alimentos, cómo deben guardar esos alimentos en la nevera, qué alimentos son prácticamente perecederos en el momento de abrirlos, para que no haya esas tos infecciones en verano que tenemos. Es que una gran gama de conceptos y de temáticas que abarcan pues nuestro día a día. Nuestro día a día.
4: Pues muchísimas gracias, Rosario Jimeno Mora, enfermera especialista en enfermería comunitaria del Distrito Sanitario Poniente de Almería y además, bueno, pues coordinadora o parte del Grupo de Salud Pública, del Grupo de Trabajo de Salud Pública de ASANEC, esta entidad social científica enfermera de enfermería comunitaria tan importante, tan interesante para que la profesión siga avanzando y si avanza la profesión, avanzan los cuidados y, por supuesto, las personas a las que llegan esos cuidados pues mantienen su salud el mayor tiempo posible, que de eso se trata. Muchísimas gracias por estar este ratito aquí en La Botica.
5: Gracias a vosotros.

0: 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Continuamos en la onda local de Andalucía desde Radio Casares, dedicando el programa a las enfermeras y a los enfermeros, por supuesto, porque también los hay. Y hoy nos acompaña en nuestra sección terapéutica uno de ellos. Él es José Raúl Dueñas Fuentes. Él es enfermero de salud pública del área de gestión sanitaria Norte de Jaén y también es coordinador del grupo de participación ciudadana de la entidad científica de enfermería comunitaria SANEC. Muy buenas, ¿qué tal, José Raúl? Bienvenido a la botica.
1: Muy buenas.
0: Un placer recibirte. Muchas gracias por hacernos un hueco. Cuéntanos un poco en qué consiste el grupo que tú coordinas, este grupo de participación comunitaria. ¿Qué significa?
1: Vale, pues nuestra asociación tiene diferentes grupos, ¿no? Está conformada con diferentes grupos de trabajo. Actualmente tiene 17 y uno que se está creando, posiblemente en breve tengamos ya los 18 grupos. Y bueno, pues nosotros desde nuestro grupo de trabajo estamos un poco coordinando o haciendo diferentes acciones dirigidas hacia la ciudadanía, ¿no? Hacia las asociaciones de pacientes, ¿no? Porque realmente son a quienes nos debemos, ¿no? Porque también las asociaciones de pacientes son un gran aliado, porque muchas veces donde no llega el sistema sanitario están ellos ofreciendo pues todo el tema de ayuda, ¿no? Y bueno, y desde la vivencia, ¿no? Una ayuda de la vivencia en el que un poco conocen cómo vivir el día a día con la enfermedad, ¿no? Nosotros tenemos firmado diferentes convenios de colaboración, ¿no? Con diferentes confederaciones, asociaciones de pacientes a nivel de Andalucía, como es Alzheimer, Parkinson, diabetes, esclerosis múltiple, ELA. También tenemos otro con la Asociación de Incontinencia Urinaria y Fecal Asia y también con FACARI, que es la Federación de Asociaciones Mujeres Gitanas, ¿no? Y bueno, pues estamos trabajando con estas asociaciones, ¿no? Una de las cosas que estuvimos haciendo ha sido hacer un espacio web en la página web nuestra y bueno, pues queremos que ese espacio sea un espacio de información segura dirigida a la ciudadanía y dirigida a asociaciones de pacientes, ¿no? Con un espacio de enlace seguro, ¿no? En el que las páginas que están ahí pues tienen un rigor científico, ¿no? También hay un espacio de guía, otro espacio de otros documentos científicos como infografía, ¿no? Y luego también tenemos un espacio de pregunta a tu enfermera, ¿no? En el que cualquier persona que tenga una duda pues puede consultar en ese espacio haciendo una pregunta y le responderíamos desde la asociación, ¿no?
0: Interesante. Entonces, realmente tenéis una comunicación muy directa con los pacientes, con las personas que quieren mantener la salud, ¿no?
1: Sí. Luego también estamos haciendo diferentes materiales y tipo infografías, ¿no? Pues muchas veces cuando hablamos con asociaciones de pacientes desconocen la labor que hacemos las enfermeras, ¿no? En la atención primaria, ¿no? Y hacemos muchas cosas, ¿no? Y muchas veces la gente no sabe lo que hacemos. Entonces también no solo trabajamos la promoción de la salud a través de los días mundiales, a través de las redes sociales de SANEC, sino que también un poco ponemos en manifiesto qué puede hacer una enfermera, a lo mejor en el cáncer de colon o en los diferentes días mundiales. Y luego también este año con el Congreso de SANEC, bueno, pues hemos querido hacer un espacio dirigido a la ciudadanía, ¿no? Y hacia las asociaciones de pacientes, ¿no? Y este año en Jaén, y todos los años va rotando por las diferentes provincias de Andalucía, ¿no? Y bueno, hemos invitado a las 90 asociaciones de pacientes de Jaén y queremos hacer un foro en el que nos digan ellos, ¿no? Que sea un foro de participación, de escucha y bueno, un poco también poner en relieve el papel de los pacientes expertos, ¿no? Que en el que varias pacientes expertas que trabajan y hacen escuela de pacientes por Jaén, pues nos van a contar su experiencia, ¿no? Y luego tenemos también un poco un espacio de donde una enfermera le va a contar qué hacemos en la atención primaria, cómo le podemos ayudar, y luego también un espacio de escucha, de ver cómo nosotros desde la enfermería podemos ayudar a las diferentes asociaciones de pacientes, ¿no? En el que escuchamos sus voces y bueno, pues queremos luego plasmar lo que salga ahí, pues plasmarlo luego en la futura o línea de colaboración, o si nos convoca la Consejería de Salud para hacer mejor una revisión de un plan integral o algo, pues llevar también la voz del paciente, ¿no?
0: Que al final son los que mandan, porque al final son ellos, claro, los que están viviendo ese proceso y son los que mejor conocen cómo quieren ser cuidados, ¿no? Y, claro, y en un sistema sanitario muchas veces tan colapsado, dar ese espacio de escucha en el que cada uno cuente o por grupos cuenten su experiencia, porque no es lo mismo ser cuidado en una ciudad que ser cuidado en una zona rural. No llegan los recursos de la misma forma, ¿no? Es más, se necesitan otro tipo de recursos que a los que están en las ciudades ni se les pasaría por la cabeza, ¿no? Por eso este espacio es muy importante, y esto es se va a realizar en un congreso, ¿no? En Jaén.
1: Sí.
0: Además, se llama Innovar desde lo cercano, cuidados comunitarios.
1: Sí, sí, ese es el lema del congreso de este año. Y la verdad que, bueno, muchas asociaciones científicas en sus congresos, pues bueno, tienen en cuenta a pacientes, pero no dándole ese grado de participación, de escucha, sino que, bueno, porque llevan a algún paciente para que le cuente. Pero no el espacio que vamos a tener nosotros, ¿no? De escucha y de diálogo y bueno, de intercambio, ¿no? De cómo podemos ayudarle y qué le podemos ofrecer, ¿no?
0: Claro, claro. Al final se trata, ¿no?, de hacer honor a vuestro nombre, ¿no?, a que la comunidad participe también en la elaboración, claro, claro, de esos planes de cuidados, ¿no?, con tanto cariño elaboramos los enfermeros y las enfermeras cada día, ¿no? Al final es prestar esa voz y adaptarlo, ¿no? Porque sí es cierto que intentamos caminar hacia cuidados más individualizados, ¿no?, centrados en la persona, en todas las esferas de su vida y de sus relaciones con el entorno, ¿no?, de manera integral. Y eso es difícil cuando andas un poco justo de tiempo, cuando andas un poco justa de recursos, y esto pues es una manera, ¿no?, de acercarnos a las personas más todavía y al final diseñar esos cuidados con evidencia científica, por supuesto, para ellos y para ellas, ¿no?
1: También contaros que, bueno, con la Asociación de Incontinencia Asia estamos trabajando una guía de incontinencia dirigida a pacientes, porque las guías de incontinencia que existen, pues muchas veces están centradas en los profesionales, con toda la evidencia, ¿no? Nosotros en nuestra sociedad hemos hecho ya 3 guías de incontinencia, pero dirigidas a profesionales, y queremos llevar esa evidencia también a los pacientes, ¿no?, con un lenguaje cercano, sencillo, y queremos presentarla en el mes de junio, ¿no? Queremos empezar a trabajar también con las asociaciones, creando guías informativas, ¿no?, también. Y entonces es otra de las líneas que estamos trabajando desde la asociación.
0: Pues muchísimas gracias, José Raúl Dueña Fuente, enfermero de Salud Pública en el área de Gestión Sanitaria Norte de Jaén y coordinador del Grupo de Participación Comunitaria de SANEC, por este ratito. No te vayas muy lejos, que continuamos conociendo esta entidad científica de enfermería comunitaria tan valiosa.

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0: Y damos paso ahora a nuestra sección social, en la que continuamos con nuestra entrevista a José Raúl Dueña Fuentes. Él es enfermero y además es vocal de participación comunitaria de ASANEC. Muy buenas, ¿qué tal? Bienvenido de nuevo.
1: Muy buenas.
0: Cuéntanos un poco ASANEC. Defínenos ASANEC.
1: Sí. Bueno, pues ASANEC es una... la Asociación Andaluza de Enfermería Familiar y Comunitaria, ¿no? Esta asociación nació hace 29 años, que tenemos ya una larga vida, de una larga trayectoria, ¿no? Y actualmente contamos con casi 800 socios por toda la geografía de Andalucía, ¿no? Y, bueno, pues nació como una asociación de carácter científico, enfermera, ¿no? Y luego también fundamos lo que es la Federación de Asociaciones de Enfermería Comunitaria y Atención Primaria a nivel nacional, conjunta con otras asociaciones de enfermería de otras comunidades autónomas, ¿no? Entonces, nosotros queremos, como sociedad científica que somos, y también sin ánimo de lucro, que quiere decir lo que nosotros, todos los que estamos en la Junta Directiva, ¿no? Pues no cobramos nada, ¿no? Que no mueve...
0: mueve el dinero, la verdad, ¿no?
1: No mueven
0: otro tipo de valores.
1: Sí. ¿No? Y entonces, bueno, pues actualmente tenemos una junta directiva grande de 24 personas, 5 que se dedican a la junta permanente, que es la presidenta, 2 vicepresidentas, el secretario, el tesorero. Luego hay 8 vocalías provinciales, ¿no? Y luego diferentes vocalías temáticas. Una de ellas es la de participación, conjuntamente con formación, webmaster, redes, salud, género y marginalidad, grupo de trabajo, ¿no? Entre otras, ¿no? Y, bueno, pues nuestro trabajo un poco es llevar la evidencia o la investigación, ¿no? A nuestros socios y también a la ciudadanía también, porque estamos trabajando también con asociaciones de pacientes y la ciudadanía, ¿no? Y, bueno, pues trabajamos también la formación, porque es muy importante la formación a través de cursos de formación y webinars también, que lo hacemos también conjunto con otras asociaciones científicas y también con las federaciones de asociaciones de pacientes, ¿no? En el que también escuchamos las voces de los pacientes, ¿no? Y es un intercambio de conocimiento, ¿no? También fomentamos la investigación con diferentes premios que tratamos de incentivar la investigación con esos premios y bueno, pues también tenemos nuestro grupo de trabajo, ¿no? Tenemos actualmente 17 grupos de trabajo que trabajan en diferentes ámbitos y bueno, y
0: que al final ese trabajo, los grupos de que comenta, se traslada a la población, que es lo más interesante,
1: sí, sí.
0: ¿No? Vosotros
1: claro.
0: Reunís el colectivo de enfermería, pero al final todo lo que sale de ahí se traslada a la población, ¿no? ¿A través de qué? ¿Guías? ¿A través de...?
1: Sí, guías, infografías, ¿no? Que aparecen publicitadas siempre en nuestras redes sociales, ¿no? Cuando hacemos un grupo de trabajo realiza algún documento o algo, siempre se publicita, ¿no? Y también se hace llegar a todos los socios de ASANEC. También está la página web, que cualquier persona que no sea socia a ASANEC también lo puede consultarla, ¿no? Esa evidencia, porque lo que nosotros nos mueve el tema de trabajar la investigación y la evidencia científica y trasladarla a la práctica clínica a través de los profesionales o a través de los pacientes, ¿no?
0: Claro, claro.
1: Y siempre tenemos nuestro gran evento anual, el Congreso Internacional, que siempre hacemos cada año, está en una provincia de Andalucía, ¿no? Este año ha tocado en Jaén. Y luego también tenemos una jornada de vacunación en la que asisten bastante personas a esa jornada de vacunación. Esos son los dos grandes eventos científicos que tenemos, ¿no? Porque son espacios de intercambio de conocimiento, ¿no? En el que aparecen, pues bueno, la posibilidad de enviar post y trabajos científicos, ¿no? Al Congreso, ¿no?
0: ¿Y todo eso lo realizáis en vuestro tiempo libre?
1: Sí, de nuestro tiempo libre, la verdad que sí.
0: Madre mía, porque no paráis y al final tenéis que sacar hueco para poder, bueno, para poder eso, coordinar los grupos de trabajo, realizar esas guías, esas infografías, el hacer difusión. Me imagino que tenéis que tenerlo todo muy organizadito para poder llegar a
1: sí,
0: todo.
1: Sí, también, ¿no? Nuestra junta directiva es amplia, que tenemos 24 personas en esa junta directiva, ¿no? Y bueno, pues siempre estamos coordinados haciendo diferentes reuniones, ¿no? De la junta directiva, ¿no? Que bueno, siempre estamos coordinados, ¿no? Y también tenemos en los grupos de trabajo, tenemos dos vocalías de grupos de trabajo en el que están coordinando siempre ese trabajo que va haciendo los diferentes grupos de trabajo, ¿no? Y luego el Congreso, pues sí, es una gran trabajadera, ¿no? Se puede decir, en el que bueno, hay siempre un comité organizado, un comité científico, y se organiza el Congreso, ¿no?
0: Y a nivel así general, ¿os planteáis algún reto al que queráis llegar o no sé, o alguna
1: sí,
0: necesidad
1: año,
0: que estéis viendo sí, que necesita ser escuchada?
1: Sí, hay un gran reto que este año le vamos a dar voz, ¿no? O se va a difundir, en el que llevamos un año trabajando en un manual de buenas prácticas en promoción de la salud. Estamos trabajando con la Agencia de Calidad Sanitaria de Andalucía, que es la que certifica entidades y bueno, pues queremos crear como un distintivo de buenas, de que el centro que es, se autoevalúa y luego posteriormente lo evaluamos en unos estándares, en unos criterios de calidad, puede obtener luego ese distintivo de buenas prácticas en promoción de la salud. Es un distintivo que en breve va a ver la luz, ¿no? Estamos en la última fase de ese sistema de acreditación, ¿no? En el que manual está totalmente elaborado. Hemos hecho con tres entidades, hemos hecho esa simulación, ¿no? De evaluación, ¿no? Y pronto va a ver la luz. Es un gran proyecto que hemos hecho y queremos acreditar y certificar, pues, diferentes entidades que trabajan en la promoción de la salud, ¿no?
0: Que no tiene que ser centros de salud, que puede ser
1: No puede ser una residencia de ancianos, un ayuntamiento, una asociación, cualquiera que trabaja en promoción de la salud, pues se puede acreditar. Y realmente, bueno, pues
0: es como un estándar de calidad, ¿no? Al final.
1: Un estándar de calidad, claro. Exacto, superando un estándar de calidad y, bueno, pues le damos
0: un incentivo.
1: Ese certificado como que trabaja con un grado de rigor científico y un grado de rigor pues también de calidad, ¿no?
0: Qué bonito. O sea,
1: esa institución o entidad, ¿no?
0: Y hace tanta promoción de la buena, porque
1: sí,
0: en un mundo donde navegamos con muchísima desinformación, bulo y mito, sí, y mucha falsa creencia, al final necesitamos que un faro, ¿no?, que nos guíe, ¿no? Y aquí
1: sí,
0: ASANEC, bueno, pues ese faro, ¿no?, que nos ayuda al resto de entidades y también a todos los colectivos que nos dedicamos al cuidado, pues a hacerlo con más cariño, pero también con más calidad, ¿no? Pues muchísimas gracias, José Raúl Dueña Fuente.
1: Vosotros.
0: Un placer tenerte este ratito en la botica como profesional y también como vocal de participación comunitaria en ASANEC. Te deseamos que sigáis trabajando de esta manera, que de vez en cuando nos vayáis contando cositas para poder tener bien informada a todos nuestros oyentes en esos cuidados de calidad que pretendemos dar desde la enfermería.
1: Pues muchas gracias.
0: Hasta pronto. Damos paso ahora a nuestro repaso por noticias de salud y ciencia. ¿Cuánto ejercicio real necesitamos para compensar 8 horas de silla? Pasar la jornada laboral frente a una pantalla no es solo una cuestión de fatiga visual o dolor de espalda. La ciencia lo define ya como un factor de riesgo metabólico independiente. Sin embargo, la pregunta del millón para millones de trabajadores va más allá de si el sedentarismo es malo o no. Es exactamente cuánto esfuerzo hace falta para neutralizarlo. Recientes metaanálisis y estudios de cohorte a gran escala han arrojado luz sobre la fórmula matemática que equilibra la balanza entre la silla y la salud cardiovascular. Según la investigación publicada en una revista importante de científica, Journal Sport of Medicine, que analizó muchísimos datos, existe una ventana que ayuda a que entre 30 y 40 minutos de actividad física de intensidad moderada vigorosa al día serían suficientes para compensar 10 horas de sedentarismo. Lo fascinante de este hallazgo es que al alcanzar ese tiempo, el riesgo de muerte prematura de las personas sedentarias se iguala al de aquellas que no pasan tanto tiempo sentadas. ¿Cómo cuidar la microbiota intestinal y qué hábitos ayudan a mantenerla equilibrada? Pocas cosas influyen tanto en cómo nos sentimos día a día como ese universo diminuto que hay dentro de nosotros. El ecosistema del tracto gastrointestinal alberga billones de microorganismos y aunque parezca increíble, estos pequeños organismos tienen el poder de marcar nuestra salud a largo plazo. Prestar atención al equilibrio digestivo no es solo evitar una molestia de estómago tras una comida pesada, es proteger ese fundamento silencioso sobre el que descansa nuestro sistema inmunológico, la prevención y de forma inesperada hasta nuestro estado de ánimo. Puede que a veces pase desapercibido, pero dar prioridad a la salud intestinal define en buena parte la calidad de vida. Por todo ello, conviene considerar las recomendaciones que los expertos y la ciencia respaldan para mantener esa maquinaria en plena forma. Muchos expertos coinciden en que mimar a esos pequeños aliados es una inversión segura. Favorecer el desarrollo y mantenimiento de la flora intestinal resulta fundamental y para ello, consumo de fibra, fruta, verduras, legumbres, cereales integrales que favorecen el crecimiento bacteriano y producen ácidos grasos interesantes. Alimentos fermentados como el yogur natural, el kéfir, el chucrut, el kimchi, el miso, la kombucha, enriquecen la población de bacteria beneficiosa. Evitar los ultraprocesados es importantísimo, reducir los azúcares refinados, las grasas insalubres y los aditivos, porque previene la pérdida de diversidad microbiana. Y, por supuesto, estilo de vida activo, el ejercicio físico regular, la regulación del estrés, el descanso efectivo aumenta la estabilidad de las comunidades microbianas. Dulce engaño o un aliado útil, la verdad científica sobre los edulcorantes y tu salud. Durante décadas hemos visto como la llave maestra para disfrutar del sabor dulce sin las calorías del azúcar. Los edulcorantes no nutritivos, desde la clásica sacarina hasta la popular stevia, prometían combatir la obesidad y la diabetes. Sin embargo, en los últimos años, la comunidad científica ha pasado del entusiasmo a la cautela. Estudios recientes indican que ciertos edulcorantes como la sucralosa y la sacarina podrían alterar la composición de nuestras bacterias intestinales. Una microbiota desequilibrada puede derivar en una peor gestión de la glucosa, lo que resulta irónico para productos diseñados precisamente para evitar los picos de azúcar. El pasado año, la Organización Mundial de la Salud sacudió los cimientos de la industria al desaconsejar el uso de edulcorantes para controlar el peso corporal. Según su revisión sistemática, el uso a largo plazo no solo no es efectivo para reducir la grasa corporal, sino que podría aumentar el riesgo de diabetes tipo 2, de enfermedades cardiovasculares, de mortalidad prematura en adulto. Para entender el debate, hay que saber que no todos los sustitutos del azúcar actúan igual en el cuerpo. Y por último, ¿está tu dieta escrita en tus genes? Hoy en día, bueno, durante décadas la nutrición se basó en una premisa simple: lo que le funcionaba a la mayoría debería funcionarte también a ti. Sin embargo, todos conocemos a esa persona que procesa los carbohidratos sin inmutarse, mientras que otros parecen ganar peso solo con mirar una rebanada de pan. Hoy en día, la ciencia lo está confirmando, eso que sospechamos. La nutrición no es una talla única. La frontera entre lo que comemos y cómo reacciona nuestro cuerpo está dictada por nuestro código genético. Bienvenidos a la era de la nutrigenómica. La nutrigenómica es el estudio de cómo los alimentos afectan a la expresión de nuestros genes y cómo nuestras variaciones genéticas afectan la forma en la que respondemos a estos diferentes nutrientes. Estas pequeñas variaciones en nuestro ADN pueden determinar la eficiencia con la que metabolizamos las grasas saturadas, nuestra sensibilidad a la cafeína o al sodio, la capacidad de absorber vitaminas específicas como la B12 o la D, y nuestra predisposición también a la inflamación sistémica. El fin de las dietas milagros, por fin, generales, también lo está marcando. El marketing nutricional suele vendernos la dieta cetogénica, el paleo o el ayuno intermitente como soluciones universales, pero la ciencia dice todo lo contrario. Estamos avanzando hacia un modelo donde, en lugar de seguir la pirámide alimenticia estándar, los profesionales de la salud podrán prescribir una dieta de precisión. Imagine un futuro donde su reloj inteligente combine sus datos genéticos con sus niveles de glucosa en tiempo real para decirle exactamente qué es lo que tiene que almorzar hoy. La ciencia de la dieta y la genética nos enseña que, aunque no podemos cambiar nuestros genes, tenemos un poder inmenso sobre cómo se manifiestan. La nutrición personalizada no se trata de restricciones extremas, sino de libertad informativa. Al conocer tu biología, dejas de adivinar y empiezas a nutrirte con intención.

Y hasta aquí nuestro programa de hoy dedicado al cuidado, a las enfermeras, esas maravillosas personas que cuidan de nuestra salud y que se preocupan por cuidarnos cada día mejor y de, además hacerlo con mucho más rigor científico, con más calidad y, lo más importante, con humanidad. Les dejamos hasta la próxima semana. Recuerden, les esperamos aquí en la Onda Local de Andalucía desde Radio Casares para cuidar de su salud. Hasta entonces, por favor, cuídense mucho.

Saludos, buenas tardes, bienvenidas y bienvenidos a la Onda Local de Andalucía. Dios mío, son las 7 de la tarde y todavía parece que estamos viviendo, de hecho lo van a notar en este informativo, con los ecos de los resultados de la noche electoral. Hay que contarles un detalle, y es que técnicamente todavía no ha terminado el escrutinio. Los últimos datos que tenemos son del 99,90%, así que queda un 0,10, una décima, que todavía no está como oficialmente escrutada. Pero ya saben los resultados, aunque se los recordamos rápidamente. El Partido Popular fue la fuerza más votada, con 53 escaños, 28 obtuvo el Partido Socialista, 15 Vox, 8 Adelante Andalucía y 5 Por Andalucía. De esta manera, las 5 fuerzas presentes en el Parlamento andaluz obtienen grupo parlamentario propio. Sobresale el caso de Adelante Andalucía, que pasa de 2 a 8 escaños, y también el alza de Vox, que sube en un representante. Por contra, pierde 5 al Partido Popular, lo que le ha costado la mayoría absoluta, y también pierde 2 el Partido Socialista de María Jesús Montero, que encuentra así un nuevo suelo histórico. De hecho, vamos a reflexionar sobre ello en los próximos minutos. Y cada cual, como suele ocurrir después de una noche electoral, ve el vaso normalmente medio lleno. Por ejemplo, el Partido Socialista está orgulloso de haber ganado, el Partido Popular, perdón, está orgulloso de haber ganado en las 8 provincias de Andalucía, que se ha teñido completamente de azul. No en vano ha logrado 1.733.037 votos. El Partido Socialista parece que está conforme con haber logrado al menos uno de los objetivos que se planteaba, que es conseguir la movilización, aunque evidentemente no en el sentido que le hubiera gustado. También son reseñables los datos que ha obtenido la candidatura de Vox, con Manuel Gavira a la cabeza, en este caso 576.000 votos y un 13,82% del porcentaje de votaciones, con casi un 10%, un 9,62% y 401.732 votos ha quedado Adelante Andalucía, mientras que la coalición Por Andalucía ha obtenido 263.615, un 6,31% del electorado, con un 22,71% se ha quedado el Partido Socialista. No ha llegado al millón de votantes, 947.713 para ser exactos. Ya saben, así ha quedado dibujado el entorno electoral en nuestra comunidad, y ahora la cuestión está en saber en qué momento Partido Popular y Vox van a sentarse para ver cómo queda configurado el gobierno, si entrará el partido de Manuel Gavira con asiento directamente dentro del gobierno que pueda formar Juan Manuel Moreno, o si bien se verá abocado a gobernar en solitario y pactar las medidas una a una. Eso solo nos lo contará el tiempo. Así que de momento, terminada nuestra portada, vamos a contarle más asuntos de interés de este lunes en titulares.

0: Juan Manuel Moreno espera que se respete la decisión de la mayoría de los andaluces y andaluzas y que pueda formar gobierno. El Partido Socialista se alegra por la movilización del electorado y reivindica la pérdida de la mayoría absoluta del Partido Popular. COAG Andalucía critica la orden de módulos del Gobierno Central que publica este lunes el Boletín Oficial del Estado. Y Sevilla y su provincia celebran este lunes el Día Internacional de los Museos. Y nos vamos ahora a la Dirección General de Tráfico para saber cómo están las carreteras andaluzas en estos momentos. Allí se encuentra Darío Carnicero. Buenas tardes.
1: Buenas tardes. Hasta ahora pendientes de un accidente que complica la circulación en la autovía A4 en la provincia de Jaén, a la altura de Santa Elena, ya en dirección a Valdepeñas, y provoca además el corte del carril derecho a la altura del punto kilométrico 261. Al margen de ello, situación tranquila en las carreteras andaluzas, ya que tan solo encontrarán complicaciones en el acceso a Jaén por la A44 en Carchelejo, la entrada a Córdoba por la A45 en Fernán Núñez, y circulación en aumento en la provincia de Almería, en la A7 a la altura de Puebla de Vicar, ya en dirección a Málaga.
0: Muchas gracias, Darío. Vamos ahora a la Agencia Estatal de Meteorología para saber, si ya sabes, lo de siempre, si nos ponemos manga corta.

0: La manga larga, rebequita encima o paraguas. Todo ello nos lo cuenta Juan Carlos Piña. Buenas tardes.
1: ¿Qué tal? Buenas tardes. Mañana martes en Andalucía esperamos un día de ambiente soleado en el que soplará viento flojo variable y las temperaturas seguirán subiendo de forma generalizada. El termómetro alcanzará valores máximos de 30 grados en Sevilla, 29 en Córdoba, 28 en Granada, 27 en Huelva, Málaga y Jaén, 23 en Almería, 22 en Cádiz. Las temperaturas seguirán subiendo progresivamente durante la semana y a partir del miércoles ya superaremos los 30 grados en muchas zonas de la autonomía. Es una información de AEMET.
0: Muchas gracias, Juan Carlos, y ahora vamos a continuar enseguida, después de una pausa, con la actualidad del día.
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0: 7:07 de la tarde. Vamos con la actualidad política. Juan Manuel Moreno confía en que se respete lo que han decidido la mayoría de los andaluces, así lo ha dicho, y que Vox facilite la constitución de un gobierno. El líder de los populares de nuestra comunidad, candidato a la reelección y presidente de la Junta en funciones, Juan Manuel Moreno, ha señalado este lunes que su única prioridad es Andalucía y que una hipotética repetición electoral es el último recurso que quiere la ciudadanía de nuestra comunidad. Ha considerado que no tendría ningún sentido la imposición de ningún sillón, además de asegurar que todavía no han hablado con otras formaciones políticas sobre la investidura, ha confiado en que el Partido Popular debería gobernar en solitario. Unas declaraciones que el propio Moreno ha realizado este lunes desde Madrid a su llegada a la Junta Directiva Nacional de su partido, donde han analizado el resultado de los populares en los comicios de este domingo.
6: Lo razonable, lo sensato, es respetar lo que la mayoría de los andaluces han decidido en la jornada del día de ayer, que es que el Partido Popular, digamos, gobierne, ¿no? Y gobierne, creo que de una manera en solitario, ¿no? Creo que Vox, ante la ciudadanía andaluza, más allá de las dinámicas parlamentarias que te llevan a intentar buscar fórmulas de acuerdo y de entendimiento en ciertos temas, que no tiene ningún sentido o no tendría ningún sentido, digamos, la imposición o la búsqueda permanente de un sillón. Nosotros tenemos una prioridad, que es la prioridad de Andalucía.
0: Frente a, en este caso, además, ha señalado el presidente de la Junta en funciones, Juan Manuel Moreno, todo esto lo ha hecho desde Madrid, que su intención, sin duda, es poder formar gobierno. Pero, insistimos, no ha puesto ninguna fecha todavía a en qué momento va a ponerse en marcha el reloj para saber si empiezan las negociaciones en un momento o en otro. Desde la segunda fuerza política más votada, el Partido Socialista, ellos hacen suya la pérdida de la mayoría absoluta del PP y anuncian que no se van a abstener para evitar un pacto de los populares con Vox. Frente a un Partido Popular en una campaña destructora, así lo han dicho, y sin propuestas para vivienda o las listas de espera, los socialistas andaluces reivindican que han conseguido que en esta campaña se hable de lo importante, en referencia a los servicios públicos. Por ello, se alegran de haber logrado cumplir el primero de sus objetivos, una mayor participación del electorado. Así lo ha explicado el secretario de Comunicación y director de campaña del PSOE andaluz, Fernando López Gil, tras la reunión de la Comisión Ejecutiva Regional del PSOE que ha tenido lugar este lunes en Sevilla. Ha destacado el aumento en número de votos de su formación, pero también ha hecho autocrítica al señalar que no están contentos con los resultados y que han tenido un problema de movilización.
7: Es verdad que seguimos teniendo un problema de movilización y que el Partido Popular ha conseguido una vez más llevar a todos sus votantes. Si en 2023 tuvo 2.267.000 votantes el bloque de la derecha, hoy, después del resultado de ayer, han sido 2.300.000 los votantes del bloque de la derecha. Por tanto, el bloque de derecha consigue llevar a su electorado frente a un déficit que, pese aunque hemos conseguido reducir esa brecha, sigue siendo un déficit de movilización del electorado de izquierda, especialmente el electorado del Partido Socialista.
0: López ha indicado que su partido se va a erigir como la voz de la alternativa muy mayoritaria del Parlamento, la de la gente que defiende lo público. Además, ha defendido que con estos resultados electorales se pasa de la vía andaluza, ya saben, una expresión que usa mucho el Partido Popular, a la que ha denominado como vía Abascal, y que el panorama es totalmente diferente al de hace 4 años. También ha asegurado que se van a centrar en recuperar los votos para las próximas elecciones municipales y generales, por ejemplo, las que tenemos en 2027, e ilusionar al electorado socialista. Del mismo modo, ha añadido que su formación no va a facilitar que el PP forme gobierno en Andalucía.
7: No existe ninguna posibilidad que el Partido Socialista se abstenga para que gobierne un partido que se ha dedicado a destrozar la sanidad pública y que tiene entre su eje prioritario de acción del gobierno el desmantelamiento de todo lo público, no solamente la sanidad, sino la educación pública, de la dependencia y, por supuesto, de la vivienda pública. No existe ninguna opción de que el PSOE apoye en ningún sentido, por un voto a favor o por una abstención, a que gobierne alguien que quiere destrozar lo público, especialmente la sanidad.
0: Y no salimos del todo de la política. Por ejemplo, en esta casa, la Onda Local de Andalucía, hemos hablado con el catedrático emérito de Antropología Social de la Universidad de Sevilla e integrante de la plataforma Andalucía Viva, Isidoro Moreno, quien ha destacado el auge del andalucismo de izquierdas tras estas elecciones. Moreno ha valorado los resultados de las elecciones del 17 de mayo poniendo el foco en el crecimiento de este andalucismo de izquierdas y en el aumento de la participación de la ciudadanía, que alcanzó casi el 65%. A su juicio, el principal vencedor de la jornada electoral fue precisamente la movilización de un electorado que en anteriores comicios había optado por la abstención. De hecho, es que los datos de participación fueron en el año 2022 del 56%, casi 9 puntos menos. Escuchamos a Isidoro Moreno.
8: El que se haya pasado del 53 al 62 aproximadamente por ciento o más incluso de las votaciones, yo creo que es algo muy importante porque sobre todo las elecciones autonómicas, preocupantemente las anteriores y en muchas otras, una gran cantidad de ciudadanos y ciudadanas pues no votaba.
0: Moreno destaca especialmente el resultado obtenido por Adelante Andalucía al considerar que cubre un espacio político que llevaba mucho tiempo vacío, el del soberanismo andaluz de izquierda. Según explica, el avance de esta formación supone un cambio cualitativo muy importante que inaugura una nueva etapa político-electoral en Andalucía. Escuchamos de nuevo a Isidoro Moreno.
8: Yo creo que sí es una buena noticia que el cuadrante de izquierda andalucista, soberanista, esté otra vez, o casi por primera vez, en un sentido serio y contundente, pues cubierta. Esa sí es una buena noticia. No se puede ver las cosas si las analizamos fuera de que seamos fans de un partido o de otro, en un sentido solamente de blanco y negro. Pues hay matices y hay malas noticias, sin duda, y hay también buenas noticias.
0: Respecto al Partido Popular, Isidoro Moreno considera que la pérdida de la mayoría absoluta está directamente relacionada con el incremento de la participación. Aunque reconoce que el PP se ha quedado muy cerca de conservarla, apunta que buena parte de los nuevos votantes no respaldaron la candidatura de Juan Manuel Moreno.
8: Yo creo que lo que le ha, hecho que el PP pierda la mayoría absoluta tiene que ver también con algo que yo decía hace un momento, ¿no? Que es el que han votado un porcentaje mucho mayor de andaluces y andaluzas. Y de ese porcentaje que han votado, yo estoy seguro que una grandísima parte de esa gente que han votado por primera vez por su edad o que se abstuvieron en la vez anterior, no han ido a favor del Partido Popular.
0: Y sobre el PSOE andaluz, Isidoro Moreno afirma que el partido no se ha repuesto de la pérdida de la Junta hace 8 años y considera que atraviesa un problema interno de desconexión con amplios sectores sociales. A su juicio, la oposición realizada en los últimos años ha sido previsible y demasiado dependiente de dinámicas estatales, algo que, unido al desgaste del gobierno central, habría contribuido a que obtenga los peores resultados de su historia. Y seguimos con más asuntos, porque son las 7:14 y todavía queda por contar. Por ejemplo, la quinta semana de huelga médica este año en Andalucía arranca con con un seguimiento del 18,46%. Son los datos que ha facilitado la Consejería de Sanidad. Por provincias, en Almería el seguimiento ha sido de casi el 23%, el 22,98%. En Cádiz del 17,74%. En Córdoba ha sido del 11,29%. En Granada del 17,15%. Y en Huelva, donde ha sido un respaldo también bastante mayoritario, al igual que en Cádiz, se han pasado de la cifra del 20%, en concreto 20,93%. Muy parecido a Sevilla, aunque Sevilla ha estado por encima con un 21,89%. En el polo opuesto, Jaén, con un seguimiento del 11,68%. Y por otra parte, en Málaga, el seguimiento se ha quedado a una décima, concretamente, a una centésima, mejor dicho, 19,99%. Parece el precio de una prenda. Pues ese ha sido el porcentaje de seguimiento en Málaga de esta huelga de médicos. Es la quinta semana de huelga que tenemos este año, convocada por los sindicatos médicos contra el Estatuto Marco que impulsa el Ministerio de Sanidad. Rafael Ojeda, el presidente del Sindicato Médico Andaluz, asegura que lo que está pidiendo es difícil, pero que no se van a rendir.
9: Para la administración, lo que nosotros estamos pidiendo, reconocemos que es difícil, reconocemos que es duro, reconocemos que es una petición que supone un cambio de modelo de cómo se está relacionando la administración pública con nuestro colectivo y, por tanto, no es fácil de conseguir. Y, por tanto, lógico que ellos se resistan, pero, desde luego, contra su resistencia estará nuestra tenacidad y nosotros no nos vamos, a cansar ni nos vamos a rendir, ¿no?
0: Preguntado sobre la continuidad de la huelga, Ojeda ha descartado abandonar pese a que no hay ningún contacto oficial ni informal. Desde la huelga del 9 al 12 de diciembre de 2025 y hasta el paro del 27 al 30 de abril de este año, el Servicio Andaluz de Salud ha tenido que suspender una media diaria de 60.645 actos asistenciales. En total, se han suspendido en las cuatro semanas de huelga más de 1 millón de operaciones, pruebas diagnósticas y consultas externas hospitalarias, lo que ha tenido un impacto económico que cifran en 150 millones de euros. Y de sanidad también les contamos que Mareas Blancas ve difícil que haya alternativas viables de solución para la sanidad pública tras las elecciones. Entienden como positivo el aumento de la participación y la pérdida de la mayoría absoluta del Partido Popular, pero en el plano opuesto explican que la población ha castigado de manera insuficiente la gestión de la Junta en los últimos años. De hecho, citan a Partido Popular y Vox, las dos formaciones más cercanas, a priori, eso sí, a alcanzar un pacto de gobierno, como las que han estado en contra de todo lo que han propuesto en defensa de la sanidad pública. Sebastián Martín Recio es médico, portavoz de la Marea Blanca en Sevilla e integrante de la Coordinadora Andaluza.
10: Tanto el PP como Vox han estado en contra de todo lo que las Mareas Blancas hemos propuesto en el Parlamento en defensa de la sanidad pública. O sea, que yo creo que la población, aunque ha castigado un poquito, ¿no?, al PP, y que las Mareas Blancas han creado un estado de opinión sobre la situación de la sanidad, un estado de opinión fuerte, que ha podido producir ese pequeño desgaste del PP perdiendo la mayoría absoluta, pero ha sido insuficiente.
0: De hecho, Martín Recio explica que la sociedad civil todavía no es consciente del estado en el que se encuentra el sistema público. Por tanto, el escenario que se abre es el de continuidad de las mareas, ya que pretenden seguir con acciones reivindicativas en las 8 provincias, como han venido haciendo en los últimos años.
10: El camino que se abre sigue siendo una continuidad para las mareas en cuanto a que tendremos que seguir luchando, movilizándonos, planteando alternativas en cada uno de los municipios, en cada una de las capitales y de las provincias y en toda Andalucía.
0: Y con su permiso, 7 y 18 minutos de la tarde, hacemos un pequeño alto y a la vuelta seguimos con más noticias.
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1: Lo contábamos en titulares. COAG Andalucía critica la orden de módulos publicada por el Gobierno Central y que beneficia a 260.000 agricultores y ganaderos de nuestra comunidad. El Boletín Oficial del Estado ha publicado este lunes lo que se conoce como el Sistema de Módulos para Agricultores y Ganaderos. Es la orden del Ministerio de Hacienda por la que se reducen los índices de rendimiento neto en el Sistema de Estimación Objetiva del IRPF de 2025. En Andalucía, la reducción de la base imponible se estima en 430 millones de euros y beneficia a 260.000 agricultores y ganaderos que tributan por este sistema. A su vez, esta orden llega a propuesta del Ministerio de Agricultura, Pesca y Alimentación, que ha tenido en cuenta los efectos de las circunstancias excepcionales adversas que afectaron a la rentabilidad de muchas explotaciones del sector a lo largo del año pasado. Por ejemplo, la apicultura tendrá una reducción del 50% y el 30% la experimentará el ovino y el caprino, tanto para la producción de carne como de leche. No obstante, la Coordinadora de Organizaciones de Agricultores y Ganaderos cree que esta medida llega tarde, mal y muestra incoherencia y arbitrariedad en los criterios. Lo explica así Juan Luis Ávila, secretario general de COAG Andalucía.
2: Hoy hemos entendido el por qué no se ha publicado la orden de reducción de módulos hasta que no ha terminado el periodo electoral. Y no se ha publicado porque la orden de reducción de módulos es una auténtica tomadura de pelo. No podemos entender cómo municipios limítrofes, municipios, todos ellos declarados en zona de catástrofe natural por el tren de borrascas que ha atravesado Andalucía, unos tienen una reducción de módulos importante acorde a las pérdidas que hemos tenido y otros no tienen ningún tipo de reducción de módulos.
1: COAG Andalucía considera que la orden es insuficiente para las necesidades del sector y que implica agravios entre municipios y sin tener en cuenta zonas afectadas por danas, sequías y otros daños, y anuncian que pedirán explicaciones al delegado del Gobierno en Andalucía, Pedro Fernández. Seis provincias son objeto de crítica de una manera específica. Por ejemplo, en Cádiz lamentan que no se han tenido en cuenta las lluvias y borrascas del mes de marzo del año pasado. En Córdoba entienden que se olvidan de los cultivos hortícolas, del algodón y del cereal. En Granada ponen el foco en los daños de los virus en el tomate y el pimiento, y en subtropicales cultivos de hortícolas bajo plástico en la comarca de la costa y los frutos de cáscara. En Huelva, las lluvias de finales del año pasado causaron la pérdida de casi la mitad de cosecha del olivar. En Sevilla observan que no se contempla la zona de Lebrija, el Cuervo y las Cabezas de San Juan, y en Almería quedan fuera los cultivos hortícolas. Ya tienen ustedes, como ven, esa crítica de COAG con respecto a este sistema de módulos. Y antes de pasar a otro bloque, les contamos que CESIF Andalucía pide al nuevo gobierno andaluz que los servicios públicos sean el eje central de la legislatura. Así lo ha reclamado la Central Sindical Independiente y de Funcionarios en Andalucía a la fuerza o fuerzas políticas que conformen el nuevo gobierno andaluz tras las elecciones de este domingo. Ante un escenario parlamentario que obligará a alcanzar acuerdos para garantizar la gobernabilidad, CESIF considera que la capacidad de entendimiento será clave para dar respuesta a los principales retos de Andalucía. En esta línea, el sindicato ha defendido que ámbitos esenciales como la sanidad, la educación, la dependencia, la justicia y el conjunto de las administraciones públicas deben quedar al margen de la confrontación política y convertirse en prioridades compartidas por las distintas fuerzas parlamentarias. Escuchamos al presidente de CESIF Andalucía, Germán Girela.
3: Los servicios públicos deben ser el eje central de la nueva legislatura en Andalucía. Nuestra comunidad inicia una nueva etapa política en la que el diálogo, la estabilidad y la capacidad de acuerdo deben imperar. Desde CESIF Andalucía creemos que hay prioridades que deben estar por encima de cualquier diferencia: la sanidad, la educación, la dependencia, la justicia y el conjunto de los servicios públicos.
1: El sindicato ha insistido en la urgencia de poner en marcha medidas concretas en forma de inversión, planificación y reconocimiento que pasen por reforzar las plantillas, reducir la temporalidad, mejorar las condiciones laborales y retributivas de las empleadas y empleados públicos y avanzar en la modernización de la administración andaluza. Escuchamos de nuevo a Germán Girela.
3: Exigimos medidas concretas, más inversión, más planificación y más reconocimiento para unos profesionales que han sostenido el funcionamiento de Andalucía en los momentos más difíciles. Es urgente reforzar plantillas, reducir la temporalidad, mejorar las condiciones laborales y modernizar la administración para garantizar una atención de calidad a la ciudadanía. Reclamamos empleo estable y digno en la empresa privada. Andalucía necesita un modelo de concertación más abierto.
1: Son las 7 y 24 minutos de la tarde. Vamos a hacer un último alto y a la vuelta repasamos la información más cercana, la información local y provincial.
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1: Una crónica local que nos lleva a Sevilla. La ciudad celebra el Día Internacional de los Museos con visitas guiadas, talleres y actividades gratuitas en toda la provincia. Nos lo cuenta nuestra compañera Mónica Merino desde Onda Guillena Radio.
2: Sevilla se suma un año más al Día Internacional de los Museos con una amplia programación cultural que se desarrolla durante este fin de semana y hasta el martes en distintos espacios de la ciudad. Bajo el lema Museos uniendo un mundo dividido, la capital andaluza ofrece visitas guiadas, talleres, conciertos y jornadas de puertas abiertas para acercar el patrimonio a todos los públicos. Entre las actividades destacadas, el conjunto arqueológico de Itálica acoge talleres de joyería inspirados en la época romana. Por su parte, el Museo de Artes y Costumbres Populares ofrece conciertos gratuitos y propuestas familiares. También participan el Museo de Bellas Artes, Caixa Forum o el Centro Andaluz de Arte Contemporáneo con visitas especiales y acceso gratuito a exposiciones. Además, habrá también espacios como el Museo de las Ilusiones que aplicarán descuentos especiales y en el Espacio Santa Clara acogerá espectáculos de teatro y danza vinculados al patrimonio artístico sevillano. La programación se enmarca en una celebración internacional impulsada por el Consejo Internacional de Museos, que busca reivindicar estos espacios como puntos de encuentro cultural y social. Las actividades son en su mayoría gratuitas, aunque algunas requieren reserva previa debido al aforo limitado. Sevilla convierte así sus museos en protagonistas de una cita cultural que cada año gana más participación ciudadana. Es todo por el momento desde la provincia de Sevilla.
1: Gracias, compañera. Y en Granada, la Diputación impulsa la décima semana de los Geoparques Europeos con más de 20 actividades. Información de nuestra compañera Silvia Martínez desde Radio Cabila en Benalúa.
3: Saludos, compañeros y compañeras. La Diputación de Granada celebra del 23 al 31 de mayo la décima semana de los Geoparques Europeos con más de una veintena de actividades repartidas por todo el territorio del Geoparque de Granada. La programación incluye rutas guiadas, actividades astronómicas, jornadas, deporte, visitas culturales y propuestas educativas para acercar a la ciudadanía el valor natural, histórico y paisajístico de la zona. Esta edición coincide además con el primer aniversario de la Carta del País y de la Oficina Técnica del Geoparque, dos iniciativas impulsadas para reforzar la conservación y el desarrollo sostenible del territorio. Entre las actividades destacadas figuran el desafío de los buitres, visitas a enclaves geológicos y arqueológicos, experiencias de observación del cielo nocturno y propuestas inclusivas como Descubre Baza a Ciegas. La Diputación también destaca el crecimiento del ecoturismo en la comarca, con 52 empresas ya integradas en el Club de Ecoturismo de España. Y esto es todo desde la provincia de Granada. Saludos.

Una de las palabras más repetidas estos últimos días en la política andaluza ha sido la de este jerezano. Hablamos de José Ignacio García, quien remataba la Feria del Caballo en Jerez con un resultado histórico para su formación Adelante Andalucía, sino la que ha esbozado en varias ocasiones el líder del Partido Popular Andaluz y presidente en funciones de la Junta, Juan Manuel Moreno. Como canta aquí José Mercé, parece que tenemos lío. Y así nos vamos hasta mañana, cuando volveremos a las 8:30 de la mañana en la primera edición de Este a Oeste. Sigan informados e informadas en su emisora municipal o comunitaria, en nuestra página web y en nuestros perfiles en redes sociales. Que tengan una feliz noche y, si quieren, en la radio les haremos compañía.

0: Hoy nos visita Espido Freire, escritora gallega con formación en filología inglesa y música. Debutó con la novela Irlanda en 1998 y ganó el premio Planeta con Melocotones Helados en 1999, siendo la ganadora más joven del premio. Ha publicado varias novelas, entre ellas Soria Moria, Llamadme Alejandra y De la Melancolía, además de varios libros de cuentos y ensayos. Su obra aborda temas sociales, literarios y de salud mental. También escribe para público juvenil y ha trabajado como actriz y docente. Actualmente dirige el Máster de Creación Literaria en la Universidad Internacional de Valencia.
1: Con ella hablaremos de Melocotones Helados, una novela que nos habla de un pasado familiar lleno de secretos, del eco que dejan las ausencias y cómo los vínculos se reescriben incluso a través del silencio.

0: Bienvenida, Espido.
1: Qué bien estar aquí.
0: Sí, encantada de estar aquí para conocerte un poquito. Y quería empezar a hacerte unas preguntitas y, bueno, quería empezar preguntándote en qué momento tenías claro o supiste que querías ser escritora o querías dedicarte a la escritura.
1: Es que este tipo de cosas se construyen de una forma progresiva y luego en la relectura del pasado es cuando dices en tal momento creo que, pero generalmente no es una revelación. En mi caso se fue construyendo primero porque era una niña muy lectora y que continuaba las historias en mi cabeza, como la mayoría, y que después pasaba a escribirlas. Se incorporó el que comencé a destacar en esas funciones y por lo tanto a obtener pequeños premios y reconocimientos. Empecé a ver que cada vez me gustaba más y que por lo tanto le dedicaba más tiempo. Y aunque no sabía de qué manera se podía llegar a ser escritora, el sueño estaba ahí. Y en torno a los 16 años, cuando ya estaba pensando en una dedicación profesional, estaba también en el mundo de la música, pero tenía que optar por la universidad o por otras cosas, me planteé que yo quería de una manera o de otra, antes o después, acabar ahí. Y ya me planteé el enfocar mis estudios hacia algo que me permitiera llegar a publicar. Pero pensé que sería un camino mucho más largo. Sabía que me tenía que formar, que tenía que escribir, que tenía que impresionar a los otros, que no iba a ser especialmente fácil, ¿no? Y durante la universidad estaba ya de manera activa en talleres literarios y talleres de lectura y la intención ya era, según acabara filología, trabajar en algo relacionado con la edición o trabajar con algo relacionado con la escritura. Y por puro azar, mi manuscrito llegó a una agente y todo se desencadenó, pero yo estaba preparada para que fuera un camino largo, aunque se hubiera iniciado en la adolescencia o la preadolescencia. Casi todos los autores, de todas maneras, hemos llevado un camino similar. La adolescencia es la clave.
0: ¿Qué consejo le darías a las jóvenes escritoras que están ahora empezando a hacer sus primeras obras, están empezando a formarse como escritoras?
1: Precisamente ese, que se formen, porque en la mayor parte de los casos lo que encuentro es, y es comprensible, una gran hambre por escribir y una gran ambición por publicar. Y simpatizo enormemente con ello. Pero si desean tener un recorrido, si desean que haya una voz, no basta el ego, no basta únicamente las ganas. Necesitamos algo que en los sistemas educativos contemporáneos se ha perdido, que es una buena formación en humanidades, no solamente en literatura, también en historia, también en filosofía. Les pongo frente a situaciones y frente a procesos que son aburridos, y lo sé que son aburridos, pero no tienen por qué ser mortalmente aburridos. Es decir, cada una va encontrando una vía de conocimiento para formarse que no sea la convencional, que no sea la del aula. Pero es imprescindible que lean y que sepan en qué tradición se enclavan. Es muy importante que desarrollen hasta el extremo la delicadeza de la expresión, la sutilidad de los distintos matices, que conozcan bien cómo funciona la gramática, que mejoren los distintos niveles de vocabulario, que no se dejen llevar por moda, sino que desarrollen cuál es su propia identidad frente a ellas, incluso aunque trabajen subgénero, me da igual, ¿no? Yo también he escrito subgénero. Y frente a ello, que defiendan aquello en lo que creen, y para ello tienen que descubrir qué es lo que creen. Es muy fácil, en un momento en el que está muy de moda, comparado con cuando yo comencé el ser escritora, es muy fácil en un momento en el que hay muchas plataformas, muchos accesos de publicación que no existían hace 25 años, lanzarse a la nada. Y no es una buena, y créanme, porque he visto ya varias generaciones de autores, no es lo más conveniente. La precocidad que acompaña a muchos escritores a la hora de escribir no tiene por qué estar seguida inmediatamente por la publicación. Y sé de lo que hablo. Es decir,
0: tiene que haber esta formación.
1: Cuanta mayor madurez, mejor va a funcionar ese escritor, esa escritora. En el caso de las escritoras tenemos todavía retos importantes. Uno de ellos es el físico. Otro de ellos es el juicio barato y fácil acerca de qué es lo que hacemos y qué es lo que decimos. Y son obstáculos que todavía no se han superado. Tienen que estar bien preparadas en todos los aspectos. Y emocionalmente tampoco les viene mal el que se eche de vez en cuando una mirada y que tengan en cuenta que gran parte de la visión del escritor o de la escritora inspirado, desorientado, infeliz, solo va a conseguir eso, que sean desorientados e infelices. O sea, que se construyan también como personas.
0: Y para terminar, dime un objeto que sea especial para ti. ¿Puede estar relacionado uno con la escritura?
1: Podía haber traído muchos, porque a veces traigo algún objeto vinculado con mis padres o vinculado con el inicio de mi carrera, pero últimamente me he dado cuenta de que empleo uno, que es una simple goma de pelo, es una parece aparentemente una tontería, pero cuando escribo, generalmente tengo dos gestos. Tengo una goma del pelo recogiéndome el pelo para que no se me vaya hacia adelante, y otra que es esta. Entonces, en el momento en el que me distraigo, hay algo que aprendí que fue el tirón rápido para volver otra vez a la idea, ¿no? Uh-huh. Porque me doy cuenta que si no, sobre todo después del coronavirus, después del confinamiento y la pandemia, uh-huh. en que la primera vez que estuve enferma me generó mucha niebla mental, aunque creo que ya lo he recuperado y que no fueron unos meses muy tremendos. Y la costumbre que cogí fue cuando mi mente divagaba un pequeño golpecito. Uh-huh. Entonces, me sigue la gata de vez en cuando juega también con la goma de pelo, o sea que está totalmente integrada, pero me viene muy bien para devolverme a la realidad. La realidad no está ahí, la realidad está aquí.
2: Existen muchos modos de matar a una persona y escapar sin culpa. Es fácil deslizar una seta venenosa entre un plato de inofensivos hongos. Con los ancianos y los niños, fingir una confusión con los medicamentos no ofrece problemas. Se puede conseguir un coche y, tras atropellar a la víctima, darse a la fuga. Si se cuenta con tiempo y crueldad, es posible seducirla con engaños, asesinarla mediante puñal o bala en un lugar tranquilo y deshacerse luego del cadáver. Cuando no se desean manchas en las manos propias, no hay más que salir a la calle y sobornar a alguien con menos escrúpulos y menos dinero. Existen sofisticados métodos químicos, brujería, envenenamientos progresivos, palizas por sorpresa o falsos atracos que finalizan en tragedias. Espido, muchísimas gracias por quedarte un ratito más en casa.
1: Un placer.
2: Además, hace un ratito estaba leyendo las primeras páginas de Melocotones Helados. Leía las primeras para que los oyentes se sitúen. Uh-huh. Ya me lo he acabado y la verdad es que me ha enganchado muchísimo. Pero además, quería empezar resaltando que es una novela con la que ganaste en el año 99 Premio Planeta. Con 25 años tenías. Creo que eres la persona que más joven ha ganado el Premio Planeta. ¿Cómo viviste eso con esta edad? Un reconocimiento de este calibre.
1: Bueno, el Planeta, que es un premio muy conocido y que es un premio que a quienes no tenemos una larga carrera, o a quienes no teníamos, porque hacía muchos años que no se produce ese fenómeno, nos proyecta inmediatamente a la vida pública, es el premio a una novela. Entonces, eso es esencial tenerlo en cuenta. No es el premio, no es el reconocimiento a una carrera, no es el reconocimiento a una figura o una labor, sino a que en un momento determinado una novela ha gustado más al jurado que otras. Entonces, eso yo sí que lo tenía bastante claro y me permitió relativizar, por un lado, el impacto que estaba teniendo mediático y, por otro lado, la duración de ese impacto, porque el año siguiente habría otra novela. Y, por lo tanto, mi margen para incidir con mensajes, con todo lo que se podría realizar de labor literaria o de labor comercial para potenciar mi carrera, duraba un año. Uh-huh. La novela estaba ya hecha, por lo tanto, no podía hacer más que la promoción, la venta, las firmas, pero sí significaba algo importante, que era que se me daba una oportunidad para hacer algo que yo quería. Y lo que yo quería era publicar otros géneros, no solamente novela, y lo que quería era llegar ya a una profesionalización de lo literario y poder tener la confianza de que podría sentar la literatura como mi oficio, ¿no? Yo había publicado dos novelas antes, en año y medio. Había comenzado a vivir de la literatura, pero era de una forma muy precaria. Y las cosas cambiaron desde Melocotones Helados. Pero bueno, como ves, hablo de términos muy sensatos y muy a pie de tierra porque así lo viví. Y porque no hubo una especie de delirio, de grandeza, creo, ni de írseme la cabeza, ni de pensar a partir de ahora todo, no, yo sabía que la siguiente novela vendería menos, yo sabía que la oportunidad que tenía se daba una vez en la vida y también que era la oportunidad perfecta para arruinar mi carácter, mi imagen pública, mi carrera y todo lo demás. Entonces, bueno, lo viví con mucho control, con mucha autodisciplina, poco placer, lo disfruté poco. Yo creo que si volviera ahora atrás sabiendo lo que sé, me hubiera permitido un poquito más de ligereza.
2: De goce.
1: pero me fue muy bien. O sea, es un premio al que yo le estoy muy, muy agradecida en ese sentido, porque me mostró además, bueno, fue un año acelerado de la gira de Latinoamérica, de cómo trabajaba a gran escala una gran editorial como es y era Planeta, ¿no? Y también me permitió conocer a Nati Bell, que era mi finalista y que nadie puede ser más adorable. Y también las críticas feroces que recibe este premio por ser este premio.
2: Pasado 25, 26 años aproximadamente, que se dice pronto, y en cambio es una novela muy viva. Quiero decir, sigue rodando. ¿Qué la hace perdurar en el tiempo? Que no se haya quedado estancada.
1: De hecho, de todos esos años, es, si no me equivoco, la única que sigue teniendo reediciones bianuales o anuales. En bolsillo ahora, en Booket, como tú tienes aquí, pero continúa viva. Y continúa además siendo leída, analizada y también estudiada a nivel académico. No soy buena juez de ello. No sé qué es. Creo que hay una parte que fue una apuesta por más lo atemporal que por una moda determinada o por un género determinado. Y creo también que es que habla de temas que nos siguen angustiando, ¿no? Como es la identidad familiar, los secretos, la incapacidad para sobreponerse a lo que nos ocurre en nuestro entorno, cómo nos afecta lo que le ocurre a un hermano, lo que le ocurre a un pariente, a un vecino. Y por último, bueno, pues la importancia de las ideologías, ¿no? De las ideologías transformadoras y destructivas.
2: Identidad, secretos, vamos a adentrarnos un poquito más en la historia y si te parece empezamos situando un poquito a los oyentes que no la hayan podido leer y tengan aquí la oportunidad o la idea de hacerlo. Tenemos tres Elsas en esta historia, sitúanos un poquito qué marca cada una de ellas y por qué tres con el mismo nombre, qué papel tienen cada una en esta historia.
1: La novela narra la historia de una familia en tres generaciones y en la primera generación son los abuelos. La segunda generación son los padres y entre los padres hay dos hermanos y una niña. Y digo una niña porque esa niña en un momento determinado desaparece del mapa. Es la primera Elsa. Y los dos hermanos van a tener a su vez hijas a las que van a llamar Elsa en honor a su hermana. Por lo tanto tenemos dos primas y una tía que comparten nombres y apellidos. Eso es importante porque también nos habla del linaje paterno y cómo se pierde muchas veces el segundo apellido, cómo se pierde la huella de la madre, ¿no? Y a partir de ahí está esa relación de rivalidad, pero también de espejo, de que no podemos entender nuestro presente cuando se nos ha privado de información relevante del pasado. Y están sobre todo los secretos familiares y los silencios familiares, que no tienen por qué ser terribles ni espantosos, ni sencillamente son silencios. Y el peso de lo no dicho condiciona, deja huecos que la nueva generación intenta llenar o cubrir como puede, y como puede muchas veces es de una forma inadecuada.
2: Una de las maneras en las que creo vas rellenando estos huecos es precisamente haciendo la novela de una manera coral, en la que vamos cambiando el punto de vista, y esto es clave porque además precisamente, concretamente entre las dos Elsas primas existe bastante juicio la una hacia la otra, ¿no? Y el hecho de que haya esta visión coral nos permite también entender, empatizar con cada una de ellas y entender esta variación, ¿no? ¿Cómo de importante era esta estructura para precisamente llenar esos silencios?
1: Si hay algo importante en la novela es la psicología del personaje y la estructura. Y es lo que además nos salva una novela que tenga un tema mencionado, dicho o analizado mil veces de la vulgaridad o de que sea una novela más. En su momento hubo algunos críticos que mencionaron que no les gustaba esa estructura, que les parecía especialmente, que les parecía una vivisección. Uh-huh. Y que les transmitía una impresión de una frialdad narrativa enorme. Y eso era lo que yo pretendía. Lo que yo pretendía era que el lector extrajera sus propias conclusiones, porque ya intuía en aquel momento algo que ahora tenemos perfectamente constatados, que era que el lector iba a ser cada vez más protagonista en la construcción de la historia. Dentro de la estética de la recepción, en la que la novela se acaba por definir cuando el lector proyecta en ella su lectura, a mí me parecía que había una clave, y esa clave es lo que yo sugiero, si está bien sugerido, se amplifica y hace que la novela perviva, porque no va a ser lo que yo diga, sino lo que el lector piensa. Y por lo tanto, según el lector vaya creciendo, vaya cambiando, la novela también cambiará. Y creo que eso sí que es algo que he conseguido. De hecho, no he reeditado. Bueno, cuando he reeditado, no he corregido prácticamente nada de Melocotones helados, salvo alguna expresión. Mientras que en otras novelas he hecho una labor de reedición un poco mayor, sobre todo en Diabolus y Música. Entonces, me parece que ahí acerté. Yo tenía en mente la idea de una partitura. Uh-huh. Tenía muy cercana todavía la relación con la música y de los silencios en la partitura. Entonces, cada una de las voces completaba o repetía o servía de eco, pero era independiente. Más o menos así fue como lo organicé.
2: Además de las Elsas, uno de los personajes que vamos conociendo y que llena bastantes silencios es el abuelo, Esteban.
1: Pero no porque él hable.
2: Exacto, ahí quería entrar un poquito. Precisamente, ¿qué papel juega y de qué manera en este sentido, sin que él hable, se van rellenando, ¿no? ¿Cuál es su papel principal y cómo lo conjugas con las tres Elsas?
1: El eje de la novela está en lo que ese hombre calla y en lo que va a morirse sin contar. La ventaja del narrador que empleo es que nosotros sí sabemos cuál fue su pasado y sabemos qué es lo que oculta y sabemos que no es exactamente lo que parece. Ni tampoco su relación con la abuela es lo que parece ni viene de donde parece. Entonces, eso nos permite, desde el pasado, que ya reconstruye la historia, una mirada mucho más privilegiada, mucho más ordenada que la que tienen sus propios descendientes. A mí siempre me ha fascinado eso, ¿no? El que alguien que viene desde fuera de una familia es capaz de captar las dinámicas, los errores, las relaciones de poder, todo aquello con lo que los que estamos inmersos en la propia familia luchamos. Uh-huh. Y se ve precisamente porque no se forma parte del clan. Nosotros, por lo tanto, como lectores, tenemos el acceso a esa información que Antonio muchas veces no sabe que está ocultando, pero que es incapaz de decir. Porque en el fondo se avergüenza de gran parte de lo que ha hecho. Sin que, por otro lado, tampoco haya muchas razones por las que nadie tenga que sentir vergüenza. La vida es lo que es. La vida no es un ideal. La vida no es un guión ordenado y planchadito y limpito, ¿no?
2: Ahí dentro, además de la historia del abuelo, hay un momento que a mí me caló bastante, que es ya casi al final, ¿no? Que hace una reflexión él sobre su mujer y sobre... Se pregunta ya al final de todo si su mujer habrá sido feliz en algún momento y él se acaba como justificando a sí mismo diciendo, bueno, sí, si al final lo que ella quería, yo se lo di, ¿no? Me llamó mucho la atención la manera en que se transmitía esa justificación. O sea, es como que en el resto de la novela, al ir cambiando los puntos de vista, vamos entendiendo cómo se justifican unas a otras y se critican, y él en sí mismo se autojustifica de una manera al final que desde fuera lo ves y dices, pero qué morro, ¿no? Casi.
1: Claro, pero es lo que hacemos todos. Es decir, tendemos, por mucho que nos torturemos o por mucho que haya una imagen negativa de nosotras mismas, lo que tendemos a hacer es siempre a buscar una justificación y a pensar... A mí hay una frase que en los últimos tiempos se escucha por todas partes, que es, lo hizo lo mejor que supo, lo hizo lo mejor que pudo. No, no es verdad. La mayor parte de la gente lo podría haber hecho mejor y lo sabría haber hecho mejor, pero no quiso. Y no quiso porque había una serie de intereses que colisionaban con su propio interés, con su egoísmo, con su vagancia, con su ideología, y no se tomó ese esfuerzo. Y no pasa nada, es decir, no vamos ahora a juzgar con especial severidad cosas que no tienen vuelta de hoja, pero de ahí a justificarlo con hay que entender que lo hicieron lo mejor que supieron. No, vamos a ver. Hay personas que lo hicieron mejor. Hay personas que salieron desde un entorno menos privilegiado que otras y que aún así realizaron ese ascenso. Hay algo que a mí me gusta mucho de algunas novelas del 18, y ahí incluyo a Jane Austen, aunque esté en el 19, que habla de... Eran novelas morales y hablan del perfeccionamiento moral, hablan de la búsqueda de una misma a través de la mejora. Uh-huh. En el 19 eso cambia y en el 20 cambia por completo, en el que gran parte de la historia que se cuenta en una novela es la degeneración o una historia de redención, porque sí, ¿no? Ahí Dostoyevsky nos marcó con un sello muy especial. Pero una cosa es la ficción y otra cosa es la vida. Y a mí sí que me da la sensación de que la mayor parte de las historias familiares, de las historias, en este caso incluso de clan, ¿no?, están basadas en una aceptación de una única versión de los hechos. Y cuando escuchas a la gente que se encuentra en las periferias de la familia, el hijo heroinómano, la hija que no se habla con el resto de los hermanos, la cuidadora, la abuela a la que nadie escucha porque al fin y al cabo solamente se dedicó a cocinar y no tiene nada que contar, ahí es donde encontramos algunos matices muy interesantes. Y esas historias que ahora empiezan a cobrar importancia dentro del discurso familiar, Ana Caballé, por ejemplo, ha hecho un importante trabajo en la recopilación de las voces de las mujeres, a mí es lo que más me interesa. Y ahí, claro, cuando llegas tú a tu propia conclusión sobre Antonio, dices... A mí me caía bien hasta ahora.
3: Sí, que algo ha pasado aquí, sí, sí, totalmente. Hay un tema que también abres ahí y das a conocer y me ha interesado mucho como lo has hecho, que es el mundo de las sectas. Además, me ha gustado mucho cómo has ido relatando esa fase de seducción y a qué perfil de personas es fácil seducir desde este tipo de grupos, digamos. No sé qué proceso de investigación tuviste que hacer, si te has basado en casos reales, si es todo ficcionado y cómo ha sido para descubrir bien cómo funcionan todo ese tipo de organismos y de sectas.
1: Es que son sota caballo y rey. Es decir, no hay una gran sofisticación en nada de esto. En lo que se centran de verdad es en escoger bien el nicho, porque ese tipo de mensajes se mandan a colectivos y dentro de esos colectivos se autoseleccionan. Es exactamente igual que otras ideologías y exactamente igual que lo que estamos viendo ahora, que se produce con el aleccionamiento de jóvenes, sobre todo de jóvenes varones, a través de ideologías ultra derechistas, ultra machistas, ultra racistas, ultra todo lo que quieras, ¿no? Entonces, ese mensaje se manda, está en público. Podríamos nosotros, que tenemos la edad de los padres de esos jóvenes, el absorberlo. Podrían las chicas de esa generación absorberlo. Pero hay un rechazo y sobre todo hay un juicio crítico respecto a eso porque no cubren unas necesidades emocionales que sí que cubren en este sector de algunos jóvenes varones. Uh-huh. Yo pensaba que podríamos haber dejado la secta del Grial atrás hace 25 años, pero lo cierto es que no, que la manipulación ideológica con una promesa determinada, en el caso de las sectas de la salvación de tu alma, en otros casos de la seducción por el poder, por el devolverte lo que te ha sido robado, por ejemplo, en otros casos tiene que ver con una pertenencia, por ejemplo, a un territorio, una idea nacionalista, en otros casos tiene que ver con la idea de pertenecer a una élite o a una... al grupo de los elegidos, ¿no? Uh-huh. Intelectualmente, por sensibilidad, por muchas otras cosas. Hemos tenido también un proceso, por ejemplo, de auge de las ideologías negacionistas, que es incluso de lo científico, uh-huh. que para la mayor parte de nosotros son incomprensibles, pero que en cambio han calado, y se han calado es porque nuevamente funcionan con esa misma estructura. La seducción, el acariñamiento, ¿no?, la forma de hacerte sentir especial, la exclusión, tienes que pertenecer a nosotros porque los otros no te entienden. A partir de ahí el chantaje, tienes a su vez que aportarme aquello que yo busco de ti, el dinero, el sexo, la influencia, los contactos, todo tú, ¿no? Y a partir de ahí luego ya la vampirización y el desprendimiento de un cuerpo, de una mentalidad o de una cuenta bancaria que ya no sirve.
3: Y un poco también como una necesidad de formar parte de grupo, ¿no? Ese sentirse...
1: Pertenecer a un colectivo.
3: Hay un último personaje que aparece muy poquito, pero me ha llamado la atención precisamente por eso, ¿no? Que es Rodrigo, que es pareja de una de las primas elsas. Y me ha llamado bastante la atención porque mientras tienes el punto de vista de Elsa, tienes un poco la sensación de que Rodrigo no está a la altura. Y cuando tienes la voz de Rodrigo, al final lo ves un poco le entiendes mucho más, ¿no? Y empatizas mucho más. Pero me llamó la atención porque en Rodrigo detecté como un tipo de masculinidad que me parece que difiere bastante del resto de personajes masculinos
1: más
3: de
1: joven,
3: la obra.
1: Es mucho más joven.
3: Es más joven. ¿Había alguna intención ahí al mostrar ese punto de vista? Aunque fuera solo perfilándolo al final, pero creo que es importante.
1: Lo que va a ocurrir va a ser que, según escuches las versiones más o menos justificadas de distintas personas, tu idea sobre ella se modificará. Y eso es lo que nos pasa con los narradores en primera persona o cuando el punto de vista en tercera está muy ligado a un personaje determinado. Rodrigo se lleva unos cuantos años, puede que 60, con el abuelo o incluso más. Y eso hace que no solamente haya cambiado el perfil de mujer, sino que también haya cambiado significativamente el perfil de hombre, ¿no? O el perfil que pudiera sentirse atraído por alguien como Elsa Grande. Y lo interesante en todos estos casos es qué opina cada uno del otro y qué opina de sí mismo. Y como decía antes, la opinión que tenemos cada uno de nosotros mismos tiende a ser más clemente que cómo se nos ve desde fuera. Y sobre todo la justificación, ¿no? La forma en la que decimos y nos convencemos de cada uno de los actos. Uh-huh. A mí Rodrigo me parece un personaje bastante, bastante logrado, teniendo en cuenta además que yo era muy joven y que la capacidad que tenía de observación de mi entorno era mucho más limitada que la que tengo ahora, ¿no? Pero en Rodrigo sí que está esa vulnerabilidad y por otro lado está esa necesidad de proyectar una seguridad. No se siente a gusto en ninguno de los papeles que le asignan. Y por otro lado, bueno, pues queda a nuestra discreción el decidir si ha estado a la altura, ¿no?
3: Es que para mí una de las cosas más interesantes es que todo queda bastante en manos del lector.
1: El propio final. Es un final abierto.
3: El final, el juicio constante de cada personaje. Es como que acabas teniendo una responsabilidad muy grande, sí, sí, que es muy interesante, pero acabas diciendo, menuda nos ha hecho Espido aquí. Ahora tenemos trabajo.
1: Es que a mí no me gusta que el lector se sienta cómodo. Es decir, el lector, en todas mis novelas, incluidas La Flor del Norte, Llámame Alejandra, De la Melancolía, pero sobre todo en las históricas, que muchas veces es abrir el texto, sumergirte y dejar que te lleven, ¿no? Conmigo creo que no se puede o no se debe relajar, porque si espera una lectura en ese sentido es muy probable que se decepcione. Y muchas veces algunas de las críticas que recibo de lectores a los que no les ha gustado la novela, veo, vale, no es tanto que no te haya gustado, como que tú estabas esperando que yo te diera todas las respuestas. Y muchas de estas respuestas tienes tú que interpretarlas a tu aire. Si no te gusta eso, es complicado que puedas entrar en el juego intelectual de la novela, ¿no? Y no estoy muy dispuesta a renunciar a ello, si te soy sincera. Me parece que ahí es donde se encuentra la clave. La clave está en que el lector se involucre más allá de identificarse con un personaje u otro. Porque en los últimos tiempos también tenemos una visión de novela mayoritaria, novela comercial, en la que la clave es dar con el nicho del comprador o del lector y con un personaje principal con el que se identifique inmediatamente. Y a partir de ahí, parte de la labor está ya lubricada, está ya suavizada. A mí eso no me interesa en absoluto. Lo que me interesa es que, como me ha ocurrido a mí en la vida constantemente, las primeras impresiones sean completamente erróneas, tengamos que modificar nuestro carácter, tengamos que modificar nuestro juicio sobre los demás y nuestros prejuicios también sobre los demás.
3: Pues lo has logrado, sí.
1: Me alegra porque
3: totalmente.
1: Sí. Y sobre todo porque hablamos de una novela que fue un experimento temprano sobre eso.
3: Totalmente logrado y ahora sí, llegamos a casi al final de la entrevista, pero antes de despedirnos, y déjame agradecerte que hayas venido a nuestra casa de Puño y Letra esta mañana, sí que te quería pedir, dinos cuál es el libro de cabecera de Espido Freire, que así nosotras también hacemos nuestra propia librería en base a vuestras recomendaciones.
1: Pues, ¿el libro de cabecera? ¿O quieres que te hable de algún libro?
3: Venga, uno que te haya impactado en los últimos años.
1: Mi libro de cabecera es un tópico, porque además es el que siempre digo, pero es que es cierto. No es una novela, sino que es una tragedia, y es Hamlet. Y vuelvo a él una y otra vez, porque en los distintos personajes, la interacción, en el propio verso, en las traducciones al español...
4: Es grande, es único, es Toño Martín, grande entre los grandes.
5: Bueno, pues aquí estamos, después de unos días de descanso, sí, tranquilidad absoluta, que si fiestas por aquí, si ves feria...

0: He de decir, entre otras cosas, que estamos en el 132º día del año, que nos quedan 233 días, nada más. Eso es nada más para que termine el año, la copita, lo otro, lo de más allá, la familia, los amigos, etcétera, etcétera, etcétera. Bueno, y también que, bueno, se me va esto y se me va lo otro, etcétera, etcétera. Ya sabéis que el programa tiene un tiempo en el recuerdo, dijo de hace 200 años, un blues para mi amigo Paco, Blues for Paco, y un country que nos llega desde EEUU. ¿Os parece bien? Es el programa que vamos a tener totalmente. Va. Nos vamos a ir para ir abriendo boca con un tema que tiene 48 años, es de 1977. Esto sonaba en todos los discos del país entonces, 1977. Let's clean up the ghetto. Ahí está la Philadelphia All Stars, sí, los de Mother, Father, Sister and Brother. Da, da, da, da. Pero con otro tema, vamos con ello. Una verdadera maravilla, abriendo creo que la canción Low Rolls.
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Let's clean up the ghetto. Mantengamos limpio el ghetto. Philadelphia International All Star. En definitiva, la canción y la banda tienen su historia. Eran Mother, Father, Sisters and Brothers. Mucha gente que estaba ahí, bueno, como Teddy Pendergrass, como Bob Rabbit, Tom Bell, no me acuerdo ahora de muchos, también 3D Gris, voces femeninas, etcétera, etcétera. Teddy Pendergrass, lo he dicho, ¿no? Bueno, pues lo que quiero decir, entre otras cosas, es que era una verdadera maravilla. 1977 cantaron lo de The Son of Philadelphia, tocaron lo de que fue un éxito mundial, T.S.O.P., y también Sexy y algunas que otras canciones, y el teléfono que se pone en movimiento. Segundo tema que ponemos en grande, entre los grandes, es un blues. Va a ser un blues de altura. Es el amigo Tony Tucker, ni más ni menos, con este Wait for the Night, espera la noche que vuelva el blues. Tony Tucker, por favor.

Bueno, ahí está el blues. Mi amigo Paco se deleitará completamente cuando es muy tranquilo el blues. Aunque he de decirte, querido amigo, que hay mucha gente que sigue las distintas secciones de este programa y una de ellas es el blues, precisamente, o la primera parte del programa, y dicen que estoy perdiendo un poco el blues rock y todas esas cosas. Bueno, a ver si para la semana que viene o la próxima o a otra ponemos algo de blues rock. A mí también me gusta. Y el tercer tema que ponemos aquí en el programa viene desde Wharton, West Virginia. Nos lo manda Bobby Joe. Nos lo mandó en su momento Bobby Joe. Y este chico que canta es uno de los grandes del country y se llama Glen Campbell.

Pues ahí está el gran Glenn Glenn Campbell. Martín, no te trastabille con su Last Cowboy, sonando en Grande entre los Grandes. Y de esta manera, si quieres, cerrando la primera parte, una primera parte del programa, para irnos ya inmediatamente con más cosas. Antes, recordar que hoy es la festividad de San Aquileo y Santo Domingo de la Calzada. Felicidades a todos los que, en definitiva, cumplan la disculpa de sonreír. Felicidades a todos. Os tengo preparado por aquí a un tipo que es un encanto. Podía servir el tema de Tiempo en el Recuerdo, pero es que hace mucho que no escuchaba esta canción y la he pillado de sorpresa. No me hables más de amor, el gran José Feliciano. ¿Era puertorriqueño?

La verdad es que la composición es una verdadera maravilla. El amigo José Feliciano le daba un punto a todas sus canciones y tiene... Tenía un álbum que se llamaba Americano, me parece que venían temas increíbles, vamos. Grande entre los grandes, somos capaces de decir que hoy también es la festividad de San Nereo. Pues nada, a todos los que se llamen Nereo o que cumplan la disculpa de sonreír, felicidades a todos, ya sabéis dónde estamos. Radio, cervecita, etcétera, etcétera, etcétera. Y así me da tiempo a presentaros una banda de Madrid, de Rivas hacia Madrid concretamente, con el amigo Carlos al frente, que se llama El Jardín de María. Yo hace tiempo que los sigo, que los escucho de vez en cuando. La Espina del Rosal es el tema que me mandaron ya hace tiempo y me suena y me gusta como suena.

Bueno, pues La Espina del Rosal. La verdad sea dicha es que es un tema que está, una canción que está muy trabajada, muy trabajado en cuanto a música, en cuanto a la letra también. Está muy bien. Esta gente, Jardín de María, que por cierto están de gira ahora, se lo montan muy bien. Yo de vez en cuando he intentado hablar con ellos, pero no hay manera. No hay manera de hablar con los artistas. Más cositas que tengo por aquí. Bueno, hemos dicho felicidades a todo el mundo, pues ahora vámonos con Leiva, por favor, que hace mucho que no lo ponemos, terriblemente, ¿no? Muy bien, me encanta este tema. Lo último de él, de Leiva.

Bueno, pues ahí está el amigo Leiva, ahí está Pereza hace muchísimos años, lo recordamos con todo el cariño del mundo, y ahí está el tema terriblemente cruel, cosas que compone Leiva y que las hace fenomenal, que nos encanta escuchar y poner en grande entre los grandes. Hoy es el Día Internacional de las Enfermeras, o de la Enfermera, pues felicidades a todas las que se ocupan de los demás, porque cumplen con una labor no solamente solidaria, sino increíble. Y nosotros vamos a seguir poniendo música con un grupo de aquí de Sevilla que se llaman Black Ducados, con mi amigo Rafa Cuevas, en definitiva, con músicos de auténtica altura. En La Cuerda Floja es uno de los temas que van incluidos en el álbum que me regalaron, Black Ducados. Lo están haciendo muy bien, como diría Semenap.

Críticos, sí señor, en la letra y bien trabajada también. Los Black Ducados, así como suena, Ducados Negro. En la cuerda floja, sonando en grande entre los grandes. Y por supuesto, ¿para quién? Para todos los amigos de la EMA, emisoras municipales andaluzas, y para Radio Guadalquivir. Sí señor, bueno, vamos con ello poco a poco. Van apareciendo solistas, grupos, cantantes, conjuntos o gente del mal vivir musical, como me decía que es ni más ni menos él, Javier Andreu, La Frontera, Edipo del Rock and Roll. Qué bueno, Javier.

Ahí está la música de Javier Andreu, sí señor, Edipo del rock and roll, sonando y bien. Además, a mí este tipo me gusta cómo lo hace, cómo lo canta, etcétera, etcétera. Hoy es el Día Internacional de las Plantas Verdes. Bueno, pues los que tienen plantas y gustan de cuidarlas en interiores, en casas y todo, estarán felices y contentos. Damos un cambio, hacemos un rizo y rizamos el rizo, como me gusta decir a mí. Nos vamos con Aerosmith. No sé por qué aparece por aquí ahora Aerosmith, pero aparece porque aparece. Dream On. Está el gran Steve Tyler ahí sonando y cantando bien para deleite de todo el personal. Vamos, hombre, vamos, Steve.

una de las canciones o de los temas, como queráis llamarlo, más celebrados también de los Martín, de los Aerosmith. Dream On, ni más ni menos. Suena bien y nos encanta poner de vez en cuando esto en el programa como grande entre los grandes, mientras nos sigue llamando la gente, dando avisos y diciendo cualquier cosa. Bueno, nosotros estamos encantados. Para mí es un placer presentaros a una banda, como os diría yo, que son irlandeses. Es una alternativa independiente, se llaman An Emotional Fish, una banda de Jerry Fish, el alter ego de un sabio de las teclas a la hora de grabar y todo, un estudio, un control total, y un productor discográfico como Gerard Whelan. Emotional Fish es una banda que llevan esto bastante, pero bastantes años, ¿eh? Y esto lo grabaron no hace mucho, correctamente, 12 o 13 concretamente. Suena muy bien. Esto es Celebrate.

Celébralo, celebrate, sí señor, en Emotional Feast, sonando en grande, entre los grandes. Bueno, todos los temas sonan y grande. Es para mí un placer poner a esta banda en Emotional Feast, con la mayoría ascendentes de Irlanda. Los escuché y los puse durante un tiempo en algún que otro programa de radio. Es decir, que en España se celebra el preámbulo de fiestas. Bueno, llegamos en mayo, y no solamente en mayo, sino en agosto y julio, en todo. Van apareciendo las fiestas de las distintas poblaciones de este país, y nosotros que nos alegramos para poder participar e ir a alguna de ellas. Es para mí un placer presentaros unos tíos que tuve la suerte de conocer allá por el 88-89. Son de Asturias. Son Los Ilegales, que por cierto anuncian gira de presentación de nuevo disco, que se va a llamar Joven y Arrogante. Empezaban allá por el 82 y ahí estaba ni más ni menos que Jorge Ilegal, que también hizo algo con una banda llamada Y los Magníficos, ¿no? Joder, qué bueno, cómo están las cosas, tío. Tuve la suerte, venía allí a 40 principales y lo entrevistaba, se metía en el despacho conmigo y ahí hablábamos de todo, pero menos de música. Son Ilegales y esto es Chica del Este.

Bueno, pues la canción no era muy larga, Chicos del Este, pero bueno, está bastante bien, está bastante bien. En Grande entre los Grandes nos vamos con el amigo Jesús Suárez, así se llama, chaval de Galicia, invidente, que creó un proyecto musical que se llamó Mar de Fondo y está haciéndolo muy bien, con unas composiciones muy de acorde a lo que él quería. Paralelos divergentes, es lo primero que he pillado por ahí de él, porque tengo muchas cosas. Felicidades, Jesús, un abrazo.

0: Perfecto, Jesús Suárez. Lo que tocas se está convirtiendo en éxito y espero que sea así. Mar de Fondo, sonando bien y seguirá sonando, sonando. Aquí en grande, entre los grandes. No penséis que estoy triste si no me veis sonreír. Simplemente es despiste y son, en definitiva, maneras de vivir.
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5: Cuevas de Almanzora es una localidad almeriense donde los pocos días de lluvia son celebrados con el plato típico de migas de maíz como verdaderos días de fiesta.
6: Este lugar conserva numerosos sitios atractivos y únicos.
5: Una colección de dibujos en los muros de las antiguas mazmorras realizados por los condenados.
6: Las misteriosas cuevas del paraje de Galquerib, escenario de muchas películas.
5: Las playas de Villaricos, Pozo del Espartaco y Cala Panizo, que constituyen auténticos paraísos para los pescadores.
6: Pero pudo haber sido diferente. En Cuevas de Almanzora, pocos recuerdan ya el episodio de las tres bombas atómicas norteamericanas que cayeron en aguas de la playa de Palomares en el año 1966.
7: La mujer en las artes.
5: Gertrude Stein, pese a ser prolífica escritora norteamericana, destacó por reunir entre sus amistades a algunos de los más relevantes pintores, escritores y artistas de todos los tiempos. Estudió psicología y medicina. Su residencia en París se convirtió en lugar de encuentro para algunos miembros de una generación de escritores a la que bautizó como Perdida, en la que se incluyen Ernest Hemingway y Scott Fitzgerald. A ellos se sumaban Apollinaire y Cocteau, y artistas pertenecientes a la vanguardia europea, como Braque, Matisse, Gris y Picasso. Junto a su hermano logró reunir una importante colección de cuadros, entre los que se encontraban los de artistas aún desconocidos como Cézanne o Renoir. La obra literaria de Gertrude Stein está marcada por las vivencias parisienses y caracterizada por un lenguaje rupturista que intenta acortar distancias entre literatura y artes plásticas.

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bienvenidos y bienvenidas. Estás en Serie B, un programa presentado y dirigido por Miguel Ángel García y con Pedro Blanco hoy, los mandos del sonido. Y en nuestra travesía sonora de hoy pondremos nuestro tocadiscos a 45 revoluciones por minuto e iremos desglosando joyas del sonido punk.

Y empezamos nuestro programa de hoy con esta, con este sencillo de debut de esta banda punk de final de los 70 llamada The Cigarettes, el tema Text Back Again.

Era la música de los Cigarettes. Seguimos a final de los 70, tenemos a estos neoyorquinos también con claves en la primera ola del punk americano. Se llaman The Pagans y el tema que escuchamos se llama Not Noise, No Way.

De Leus, una banda que solamente publicaron este álbum, su álbum de debut. Llegará el mítico y legendario Johnny Thaddeus, aquí con su primera formación, The Hellbreakers. El tema clásico, China's Rock.

El mítico legendario Johnny Thunders. Vamos ahora con una banda efímera, pero emblemática, banda británica de punk llamada The Arc Attacks. El tema Neutron Bomb.

Pese a estar en activo apenas un año, se acabó convirtiendo en una banda de culto, esta banda llamada Telltale Heart. Y vamos ahora con una de las bandas, uno de los mejores secretos guardados del punk rock y una de sus bandas más influyentes en los 70, Johnny Mopper, tema Mopper Heart.

Era la música de Johnny Mopper. Y esta banda de post-punk llamada The Mekons nos trae un tema llamado Two Weeks.

The Meccos, banda formada en 1976 y que aún sigue en activo. Ahora vamos a escuchar este sencillo de debut en 1978 que se convirtió en un clásico instantáneo. Television Personalities, el tema Part-Time Parks.

La música de Television Personalities, una música que abarca desde el New Chips hasta el punk. Y esta banda fue formada en 1972 por Nicky Sheldon, nada más y nada menos. Se llama Sweet Mats, el tema Rip Shops.

Una banda que emergió con fuerza en la escena punk de los 70, Squats Maps. Ahora vamos con otra banda de culto. Esta se llama Hammer Damage, el tema Lounge.

Hammer Damage, mezcla de punk clásico con melodías pegadizas. Y ahora vamos a ver, vamos a escuchar una de las primeras bandas de punk rock escocés. Se llaman The Drive, el tema Jerkin'.

El primer grupo punk escocés que lanzó un sencillo al mercado, que por cierto fue su único sencillo en toda su historia. Se llaman The Drives. Vamos ahora con otra banda de mucha calidad y poco reconocimiento. Se llaman Traps, el tema Primitives.

El primer single de esta banda llamada Trash, llamado Primitis. Y esta banda, formada en 1977, no necesita presentación. Son pioneros del subgénero horror punks. Son los Misfits. El tema Last Carry.

Era Memphis con este tema que llegó a ser versionado por Metallica, Last Chariot. Y otra banda también, liderada por el gran Yellow Biafra, una de las bandas más influyentes y controvertidas de la historia del punk americano, Dick Kennedy, el tema California Uber Alex.

era la música de Dead Kennedy. Y este álbum de debut de esta banda llamada This Boy se convirtió en un clásico de culto. En este álbum se incluye ese tema, Sonic Reducer.

Es la música de Dead Boys. Ahora llega otra banda histórica del punk rock de los 70. Esta banda inglesa llamada 999. El tema Inside Out.

999. Y no menos históricos son estos pioneros en fusionar la energía punk con las melodías pop pegadizas llamado Buscos, el tema What Do A Girl.

era la música de Buscos. Y esta banda, aunque acabó convirtiéndose luego en el estandarte absoluto del Revival Mod, surgieron en la ola punk. Hablamos de los Young, su tema Don't Call Malice.

Y ya con este maravilloso tema y esta maravillosa banda, los Young, llegamos al final de Sirve por Hoy. Esperemos que hayas disfrutado de nuestra sesión musical. Nos despedimos hasta la semana que viene. A los controles, Pedro Blanco y un servidor, Miguel Ángel García. Ya sabéis, os esperamos el lunes que viene. Salud y rock and roll.

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9: La mujer en las artes. La pintura de Leonora Carrington cuenta otra historia de la humanidad a cuyas claves solo tiene acceso la poesía. Nace en Inglaterra y muy joven inicia su carrera artística integrándose en el movimiento surrealista francés en 1936, al lado de Max Ernst, Paul Éluard, Joan Miró, André Breton y Man Ray. La persecución nazi la empujan a huir a España y Nueva York hasta llegar a México, donde se suma a los surrealistas europeos asentados en el país desde el inicio de la Segunda Guerra Mundial y residiría durante 50 años. Una de las constantes temáticas de su pintura surge de la mitología celta, las leyendas del bosque encantado irlandés y de su predisposición natural a creer en dioses, demonios, brujos, gnomos, fantasmas, como principio surrealista por excelencia, que ella entrañara con misterio y fino humor en la cotidianeidad contemporánea. Con la misma avidez de magia y conocimiento, se adentra en la alquimia, la cábala, el libro de los muertos, el tarot, el I Ching, así como en las regiones tibetanas, en el arte mesopotámico y el hindú. Todas estas influencias tienen reflejo en su iconografía y entroncan con las simbologías del gótico y del renacimiento. El carácter creativo y la obra de Leonor Carrington se han asimilado con el sinsentido de la imaginación fantástica que representa Alicia en el País de las Maravillas.

0: La procedencia de la denominación de esta localidad gaditana llamada Bornos sigue aún sin esclarecerse. Quizás signifique términos o límites, pero su etimología también puede proceder del Born, una región del Sudán Central entre cuyos habitantes habrían sido repartidas estas tierras de Cádiz en época musulmana.
1: Otros autores señalan que bien podría tener su origen en los hornos existentes en esta ciudad o también en sus numerosas fuentes. El misterio de su denominación, los hallazgos arqueológicos, su gran riqueza artística y las propiedades de sus fuentes medicinales han atraído a un gran número de personas y han convertido Bornos en un lugar escogido de la provincia gaditana.

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Saludos a todos los amigos ochenteros y bienvenidos a una nueva edición de Flashback. Como ya sabes, las mejores canciones del pop, rock, techno, new romantic y italo disco de los 80 te esperan. El saludo más cordial de George Day Cool, que estará en la producción y ante el micrófono. Hoy atentamente apoyado por nuestro compañero y amigo Lorenzo Vidal, al cual aprovechamos para mandarle un cordial saludo.

Es un grupo ochentero que tiene unas canciones súper auténticas, se llaman FM Attack, y si no quieres parar de mover los pies, te recomiendo que no muevas el día en Flashback con George Day Cool. Sleepless Night, te lo cantan los FM Attack.

La música ochentera instrumental también tiene su protagonismo en Flashback, y más aún si es de máxima calidad como la que te traen los americanos Indigos. El single se llama Pastel Sunset.

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¿Quién no se acuerda de esta icónica canción ochentera mítica de la serie Miami Vice, creada por el genio Jan Hammer? Te dejamos con ella para que la disfrutes y te deleites tú que tienes un paladar auditivo ochentero.

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Y viajamos en flashback a Birmingham, en Inglaterra, para recordar a los V40, otra de las bandas importantes y destacadas desde el año 1983 hasta el año 1989. Su líder, James Jim Brown, te canta esta inolvidable canción que se llama Kingston Town.

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Shattered Dreams es lo que te cantaba la formación británica llamada Johnny Hates. En el año 1987 el single tuvo éxito internacional, siendo la canción más conocida de la banda.

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1: Damos tributo ahora a una de las mejores canciones de la banda de los Bee Gees, la cual llegará al top 1 absoluto en el Reino Unido allá por el año 1979, Tragedy.

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El mejor italo disco también está muy presente en Flashback, un estilo que estuvo muy de moda y tuvo un apogeo impresionante en la década de los 80. Todo un temazo del año 1986, lo que escuchas ahora con Joy Peters and Don't Lose Your Heart Tonight.

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Temazos impresionantes del sonido Italo Disco. Otra de las grandes canciones que dejaron un señalado rastro en esa magnífica época fue Montecristo y su Lady Valentine.

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Now is Joe Smooth, año 1988, and The Promised Land. Te invito a que sigas en compañía con la mejor musicalidad en Flashback. 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
1: La historia de esta canción es en realidad la historia de toda una banda sonora de su creador John Barry, uno de los mejores compositores de la historia de la música contemporánea. Nos dejó joyitas como esta, Midnight Cowboy.

Él era el guapete pelirrojo más de moda de la década de los 80, con una voz potente y carismática como pocas. Uno de los reyes del dance pop de esa época, sin duda. Together Forever, single que llegará al top 1 en el Billboard Hot 100 en Canadá y en España. Una de las canciones más galardonadas de toda su discografía, sin duda. Disfrútala ahora en Flashback con George

hora de poner punto final, querida audiencia, a lo que fue nuestra cita musical de hoy, dedicada como siempre a las mejores canciones de los 80. Y siempre recordar antes de irnos a nuestro compañero y amigo Lorenzo Vidal, que estuvo hoy en las labores técnicas de control. Te espero la semanita que viene en este mismo punto del dial. Bye bye, my friends.

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4: la mujer y la literatura. La novelista inglesa Agatha Christie es quizás la más prolífica escritora de novelas policíacas. El misterioso caso de Styles es el título que inaugura su carrera. Sus relatos se caracterizan por los sorprendentes desenlaces y por la creación de dos originales detectives, Hércules Poirot y Miss Marple. Sus viajes por Oriente Medio y sus visitas anuales a Irak y Siria sirvieron para documentar muchas de sus obras: Asesinato en Mesopotamia, Muerte en el Nilo y Cita con la Muerte. Entre las obras teatrales de Christie, La ratonera se representa en Londres ininterrumpidamente desde 1952 y Testigo de cargo es llevada al cine en una magnífica versión de Billy Wilder. Escribe novelas románticas bajo el seudónimo de Mary Westmacott. Sus historias han sido popularizadas por el cine y la televisión, especialmente las protagonizadas por Hércules Poirot y Miss Marple. En 1971 es condecorada con la Orden del Imperio Británico.
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1: Original y copia, capítulo 44. Dance Edition, capítulo 7. Y Grandes Éxitos, capítulo 6. 3 en 1. Hola, Bárbara, ¿qué tal? ¿Qué te parece esta manera de complicarte la vida a la hora de editar el capítulo?
2: Bueno, un cóctel interesante, porque a mí me gustan los tres, así que tener un poquito de todo, una buena noticia.
1: El motivo de hacerlo así triple es porque cuando me puse a recopilar las canciones del capítulo de hoy, no tenía muy claro por cuál de nuestras opciones me decantaría. La última vez que grabamos dijimos, oye, pues llevamos tiempo sin hacer un Dance Edition, hay que hacer algo de... Las canciones que se iban juntando valían para cualquiera de nuestras tres versiones, así es que tiraremos de improvisación y juntémosla a ver qué sale. Respecto de la parte de bailar, no viene muy bien, porque siempre viene bien animarse y además así ayudamos a la próxima Operación Bikini. Aunque Dios sabe que ni a mí ni a ti, por supuesto a ti sobre todo, no nos hace ninguna falta. Pero podemos ayudar a quien, pobrecillo, pobrecilla, lo necesite. Si pierde un poco de Michelin bailando, muchísimo más, ¿verdad?
2: Oye, que dicen que es buenísimo para la salud mental y todo, así
1: claro
2: que a bailar.
1: Sí, a bailar todo el mundo, sí que sí. En cuanto a los de Grandes Éxitos, lo dejo al sabio criterio de nuestros oyentes, pero seguro que nos dan el sí, porque de éxitos hoy saldrán un puñado. Y es que el protagonista de hoy es, de nuevo, una recomendación de nuestro amigo y oyente. Hablaba de un grupo de mis amigos más cercanos con los que hemos tenido un reencuentro precioso hace poco. Y dos de ellas, mis queridas Teresa y Magdalena, oyentes fieles y que ya en otras ocasiones nos han aconsejado bien, me sugirieron al protagonista de hoy. Vamos a seguir su recomendación, que era la de dedicarle un capítulo a un rey. No, al emérito no, al actual tampoco. Como este es un programa de música, es al rey de un estilo concreto. ¿Cuál? Bueno, pues quizá la primera canción nos dé una pista.

0: Es el rey del rock.
1: El rey del rock, efectivamente. Es verdad que esto del rey del rock era un título que no le gustaba demasiado, pero bueno, nuestro protagonista de hoy, al que hemos traído por recomendación de nuestra amiga, no había venido aquí hasta ahora y eso había que remediarlo. Y lo hemos hecho con uno de sus primeros éxitos, que curiosamente no era suyo. Aunque antes de ver quién era el auténtico propietario de este sabueso, que eso es lo que significa el título de la canción, Hound Dog, vamos a hablar un poco de Elvis, nuestro protagonista. Fue un chico de pueblo, nacido en lo que comúnmente se denomina los orígenes muy humildes, en el profundo Estados Unidos rural de Tupelo, Mississippi. Él pertenecía a eso que en Estados Unidos se le llama la basura blanca, es decir, un gran porcentaje de la población blancos, pero de origen rural, de muy poca formación, digamos, académica, que se dedican al campo, en fin, basura blanca. Un término realmente muy despectivo, pero que también se utiliza allí en Estados Unidos. A sus 13 años, su familia se mudó a Memphis, Tennessee, un cambio que tendría una enorme importancia en su vida. Fue un estudiante más bien mediocre, al que la música siempre le atrajo, aunque le costó salir al escenario, y cuando comenzó a salir ya nada pudo pararlo, porque desde sus primeras grabaciones, la mítica That's All Right, su primera grabación para su madre, al parecer, tuvo un éxito enorme.

si bien, curiosamente, primero suspendió música en el instituto y fue rechazado en un par de bandas cuando lo oyeron cantar. Es que hay gente que no sabe de qué está hablando. Buscamos a un cantante, llamamos a Elvis y dijimos, no, para esta no vale. Muy bien, te ha quedado la gloria. Dice la leyenda que cuando un DJ puso en una radio su grabación, esta That's Alright, tuvo que repetirla en bucle durante 2 horas porque la gente no paraba de llamar para que la repitiera. Y a partir de ahí, ¡buah! ¿En qué se basaba el éxito de Elvis? Pues lo primero en sus raíces, que eran como todos los que se iniciaban en el rock en aquellos años, la música popular afroamericana, el blues, el gospel también, el rhythm and blues, incluso algo no tan negro, digamos, no tan de origen afroamericano, el rockabilly, que Elvis supo integrar en aquellos años. Otro componente de su éxito fue sin duda su aspecto, su estética, ese tupé, esas patillas, esos trajes. Primero más formales, aunque después movidos por una cadera que no podían quedarse quietas. Y más tarde conjuntos de cuero negro que pasmaban a su público. Al final de su carrera, como es conocido, aquellos conjuntos blancos llenos de adornos, con incrustaciones, con una hombrera imposible, flecos, esos cuellos. Ese, como veremos después, ya era otro Elvis. Al principio sus bailes eran tan provocativos que en sus primeras actuaciones en televisión, se convirtió muy pronto en un producto para las televisiones, los productores ordenaban a las cámaras que solo lo enfocaran de cintura para arriba. Aunque este meneo era uno de sus principales atractivos para el público, principalmente femenino, entre el que se convirtió muy rápidamente en un ídolo. Como decíamos, Hound Dog, sabueso, fue una versión de una canción de lo que hemos reconocido como una de las influencias, las raíces de su estilo. En este caso, del Rhythm and Blues, que oyó de la voz de esta enorme, enorme en todos los sentidos, cantante llamada Big Mama Thornton, que cantaba Hound Dog así.

0: ¿Cómo era esta cantante?
1: Era una cantante negra que hemos podido comprobar una voz potente y una presencia rotunda en escena. Era una de las principales protagonistas de la escena de estos estilos, que Elvis había comenzado a seguir más intensamente, tanto en la radio, bueno, en aquella época la radio tenía todo tipo de diversificación, o sea, radios para afroamericanos, radios de blues, radios de no sé cuánto. Y Elvis también se mete un poco de muy joven en el mundo musical de Memphis, en locales de blues. Entonces había segregación, decía, había locales de blues para negros y locales de blues o de música en general para blancos. Él iba a los de blues para blancos, pero claro, el influjo de la música afroamericana era muy importante y él lo recoge y le gusta. Hacía lo que hacían todos en aquella época, pues se iba a un local, escuchaba una música, él la intentaba repetir en casa, se compraba el disco, imitaba aquellas voces, le daba una entonación, un rao, otro. Es curioso porque él no sabía música a nivel de solfeo, de composición, de interno, no, pero tenía un oído prodigioso. Todo el mundo decía que era tremendo porque le planteaba un tema musical y él, con lo poco que sabía de guitarra, que la tocaba no demasiado mal, y de incluso el piano, inmediatamente lo adaptaba, lo hacía suyo, le daba su aire y todo el mundo decía, tiene un talento musical brutal, aunque no tiene una formación musical académica, digamos, habitual. Hemos hablado de la influencia que tuvo el blues en los orígenes de la música de Elvis Presley, pero otra influencia, el rockabilly, lo podemos encontrar perfectamente en este original que Elvis también versionó posteriormente. Estos conocidísimos zapatos de gamuza azul, Blue Suede Shoes, en su original traído por Carl Perkins. 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

y Elvis la inmortalizó de esta manera súper, súper conocida. Ya ves que hoy todos son grandes éxitos. Metiéndole caña rockera a tope. Venga, a bailar, que esto de hoy también es un dance edition. 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

0: Imaginaros esta escena. Elvis con unos pantalones de pinza ancho, moviendo esas piernas al ritmo de esta canción, mitad ritmo y mitad nervio. Fue un gran tímido, a pesar de la apariencia de ir de sobrado. Tanto durante la parte de la canción en la que él cantaba, como sobre todo en el puente, donde el solo de guitarra y ese menos de pierna lo llamaban rubber legs, es decir, piernas de goma o patas de goma. Volvía loca a la oyente. Su voz, su pelo súper perfilado, un aspecto que le proporcionó un éxito asegurado. En muy pocas ocasiones, estilo y música fueron también combinados y exitosos. En la carrera de Elvis, no vamos a ser muy exhaustivos en esto, es muy, muy conocida, tuvo una enorme influencia un actor secundario entre bambalinas, su promotor y agente, el coronel Tom Parker, una figura potente pero muy oscura que moldeó la carrera de Elvis a su antojo. En sus comienzos, Elvis es telonero de Hank Snow, un cantante que era el principal artista del coronel, y también actuó con el gran éxito de rock de aquellos años, Bill Haley, que cantaba este famosísimo Rock Around the Clock.
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Fue el propio Bill Haley el que le dijo a Elvis que con sus habilidades para el ritmo que se centrara en el rock y que no hiciera tantas baladas. No parece que fuera un mal consejo. Estamos hablando, para centrarnos, del final de la década de los 50 del siglo pasado. Bueno, pues Elvis empieza a actuar, empieza a tener éxito, sus discos se venden como rosquillas, en la radio lo peta, y a los 20 años firma su padre. Entonces, en Tennessee a los 20 años era un menor de edad. Un contrato con RCA Victor, una discográfica de las más potentes, y comienza a grabar discos, y en uno de ellos incluye este fantástico blues, otra de su influencia, no podía ser de otra manera, la inmortal Heartbreak Hotel, el hotel del desamor.

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1: Este fue su primer número uno, y de ahí la carrera de Elvis ya estaba cogiendo velocidad de crucero. Los éxitos se contaban por decenas, los discos vendidos por millones, los conciertos y actuaciones en radio y televisión eran constantes. Una mina de dinero, por otro lado, para todos los que lo rodeaban. Aquí ya había división entre crítica y público. Este lo adoraba y aquellos lo despreciaban por su contoneo y evidente exhibicionismo. Incluso el FBI estaba detrás de él por sus contoneos que consideraban un peligro para la sociedad, la moralidad de la sociedad estadounidense del momento. Si comparas esto con los bailes y letras que hoy se generalizan en el reggaetón, damos lugar a la reflexión, ¿verdad que sí, Bárbara? ¿Qué te parece? Si nos escandalizábamos de aquello, imagínate lo del FBI ahora, ¿qué harían con esta gente?
2: Si apareciera por allí en los 50 un reggaetonero o una reggaetonera, ¿eh?
1: No fusilan del tirón, ¿no? El single en el que por una cara aparecía su Hound Dog y por otra Don't Be Cruel fue número uno en venta durante 11 semanas. Una marca inigualada en más de 30 años. Oigamos por qué. En la canción Don't Be Cruel de Elvis Presley.
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0: y así un número enorme de éxitos que hacen que su fama, su éxito sean inconmensurables. Su aparición en televisión en el show de Ed Sullivan fue uno de los momentos más altos de su fama, con una audiencia de más de 60 millones de estadounidenses. La crítica podía decir lo que quisiera, pero el público estaba masivamente con él. ¿Se puede bailar lento en nuestra Dance Edition, Bárbara?
1: Pues... Toponerse.
0: Muy bien. Pues si tu respuesta, aparte de la de Bárbara, querido oyente, es un sí, aquí tiene una balada que sí, que Harley podía decir lo que quisiera, pero también fueron parte de su enorme éxito. Una balada que todos recordamos. Love me tender, ámame tiernamente.

0: Tenemos que hablar también de su carrera cinematográfica.
1: Vamos a hablar de su carrera de cinematográfica muy brevemente. Y volvemos a su música.
0: O sea que no te gusta.
1: Ni a mí ni a nadie que le guste el cine. Aquello era un vehículo para su fama. Aquello era una manera de...
0: aprovechar el tirón.
1: Claro, claro. Eso lo ha hecho todo el mundo, ¿eh? O sea, yo me acuerdo de Hombre G, hicieron 3 o 4 películas, o no sé cuántas. Yo creo que lo ha hecho todo el mundo. Lo que pasa es que, bueno, también hablábamos en el capítulo de los Beatles, los capítulos que dedicamos a los Beatles, de que los Beatles hicieron A Hard Day's Night, que noche helada de aquel día, pero era una buena película. A Hard Day's Night está considerada una buena película. Casi un reflejo de lo que era su vida real entonces. O una especie como de teatralización, no. Bueno, de su vida real llevada al cine. Con un humor así muy surrealista algunas veces y tal, pero es una buena película. La de Elvis, no hay por dónde cogerla. Yo he intentado ver, bueno, aunque sea picotear un poco de alguna de ellas, y es que son, el guión está hecho por vamos, flojito.
0: Yo no he visto ninguna.
1: Era una manera de vender sus discos, que además es verdad que esa etapa cinematográfica, que veremos que antes hay otra etapa de servicio militar, pero esa etapa cinematográfica viene después, sobre todo de la época suya militar, y bueno, pues es una conjunción de éxitos en el cine, de público, y en la música, de público también, porque vende banda sonora a punta pala.
0: Que intuyo al público le encantaría y a la crítica a lo mejor no tanto.
1: La crítica, claro, las películas de... No han pasado a la historia. Su nombre sí, son conocidos, son recordados, pero no han pasado a la historia.
0: ¿Alguna vez?
1: Bueno,
0: algún título.
1: Precisamente esta que acabamos de escuchar, Love Me Tender, daba título a una película que curiosamente al principio se llamaba de otra manera, pero como la canción fue tan popular, inmediatamente le cambian el título y le ponen nombre de la película, Love Me Tender. Estuvo Viva Las Vegas, King Creole, un puñado de muchas otras. Eran, como digo, vehículos de sus éxitos musicales. Vamos a recordar uno de sus conocidos éxitos y una versión de este, el popularísimo Rock de la Cárcel, el Jailhouse Rock, también tema de una de sus películas.

Y como no podía ser de otra manera, la versión que hoy os traemos es de una película que ya ha venido por aquí. De estas que el otro día le escuchaba en el programa de la SER, en La Vivir, que son dos días, hay una parte de 8:30 a 9 en la que hablan de música, se llama 45 revoluciones por minuto, 45 RPM, y hablaban de Blues Brothers, una película de estas que hay que ver una vez al año por lo menos. La banda sonora fabulosa, espectacular. Es una película gamberra, muy, muy rompedora, muy guay. Y The Blues Brothers termina, no podemos evitar el spoiler, con el rock de la cárcel tras una persecución mítica. La cantan John Belushi y Dan Aykroyd, que eran los protagonistas, pero también los escritores, los guionistas de la película, con su grupo, que se llamaba The Blues Brothers, y de ahí el nombre de la película. El rock de la cárcel con The Blues Brothers.

0: Antes nos has dicho de que hay otra etapa a raíz de que Elvi hace el servicio militar. ¿De qué año hablamos y qué pasa entonces?
1: 58, Elvis, como a todos los jóvenes, todo el hombre de su edad, le toca el servicio militar en Alemania. Esto supone un paréntesis en su carrera, que retoma centrándose en su faceta cinematográfica. A pesar de que los dos años de no haber prácticamente actuado en público, su éxito previo se mantuvo gracias al material que sus productores habían compuesto para él en ese paréntesis. Cine y nuevos discos, pero ya había una sombra. Las anfetaminas que empezó a consumir en Alemania se convierten en un aditivo constante. Las anfetaminas entonces no estaban casi ni mal vistas. Servían para perder peso, para activarte, y se conseguían de una manera muy fácil. Él se empieza a enganchar ya allí. Comienza, después de este servicio militar, otra etapa marcada por las películas. Sus bandas sonoras, que le proporcionan un número enorme de éxitos musicales. La boda con Liza, su mujer. Y el nacimiento de su única hija, Liza Marie, que fue, curiosamente después, esposa de Michael Jackson y también de Nicolas Cage. Las vueltas que da la vida. Y el comienzo de una insatisfacción personal sobre a dónde iba su carrera. Como te digo, lo manejaban. Ya era un producto de consumo. No era cantante y compositor de rock de los primeros años. Elvis se convierte en un producto comercial. Sus conciertos cada vez son más productos de consumo para la clase media en lugar de discos para chicos y chicas del pueblo, de donde él había salido. Esto, el consumo de anfetaminas y Valium para poder dormir como forma de contrarrestar las anfetaminas, se convierte en su forma de vida. Y vamos avanzando unos años. Y aunque en el 68 tuvo un comeback, que le llaman, un retorno, muy, muy preparado y muy estudiado, una nueva imagen, ahí que es donde empezó con aquellos trajes de cuero, negro completamente. Quería volver un poco a su imagen como más rebelde, más contestataria, y aquello dura, pero dura un par de años.
0: Esa es la época que estuvo en un hotel allí en Las Vegas, ¿no?
1: A partir de ahí empieza a hacer eso, ya un producto totalmente comercial. Ese intento, que además fue muy exitoso, pero puntual, de volver a estar en el candelero, porque los años anteriores habían sido de algunos enormes fracasos. La pura comercialidad no le iba, no tenía éxitos musicales, no tenía. Acostumbrado a una época que era un número uno detrás de otro, y millones y millones y millones de discos, que uno de ellos alcanzara el número 40 y tanto en la lista de éxitos, claro, era una enorme decepción. Porque además, ya digo, él no estaba contento porque conducía su carrera a otro camino. Él intenta con ese comeback volver a estar un poco en el candelero de lo que él quería ser. Realmente un rockero, esa imagen un poco más dura, menos edulcorada. Pero nada, al final, bueno, pues vuelven a reconducirlo y hace un contrato de 5 años con un hotel en Las Vegas donde está actuando continuamente. Pero claro, esto ya es una espiral descendente de cada vez más consumo de sustancias y demás. Se divorcia de su mujer, no aquello tampoco le ayuda. Tiene varias relaciones con mujeres después, pero no acaba de consolidar ninguna. Y lo del consumo de drogas le acaba a morir a los 42 años de una parada cardiorrespiratoria. Le hicieron la autopsia porque al principio un poco como que se quería echar tira encima, ¿no? Era un gran ídolo a pesar de todo. Pero la autopsia demuestra que tenía 15 sustancias adictivas en el cuerpo, 10 de ellas en cantidades importantes. Lo ha dicho, pasa esto, que cada vez necesita dosis mayores para conseguir el mismo efecto, y los efectos que él buscaba era estar despierto por la mañana y estar dormido por la noche, y cada vez con mayor abuso de sustancias.
0: Triste final.
1: Muy, muy, muy triste. Lo que pasa es que para el mundo de la música, Elvis había muerto años antes, porque este Elvis de estas chaquetas llenas de incrustaciones, flecos, blancos, unos cuellos increíbles, pues ya no era el Elvis que le interesaba al mundo musical. Era un producto de consumo, realmente. Y la gente iba a verlo. Claro, las adolescentes que lo seguían al principio de su carrera se convierten en madres con 35 o 40 años y ya quieren otra música también, posiblemente, tienen otra situación vital, ya es un consumo de la clase media burguesa, digamos, ¿no? Que era lo contrario de donde él había salido y de ese origen rockero, rebelde del principio. Cuando yo empiezo a buscar música por mi cuenta, me coge esta época de él, una época que musicalmente era poco interesante, la verdad. Yo he descubierto la primera época después, y sí me gusta, me parece eso, me parece rompedora, me parece más. Pero eso no quita que en Estados Unidos, en la música y sobre todo en la sociedad estadounidense, Elvis sea un referente brutal. Quiero traeros aquí una pequeña nota de hasta qué punto llega esta influencia de Elvis en la sociedad estadounidense. Y es que, tú sabes, los oyentes lo saben, Paul Simon es una persona en el mundo de la música que yo más admiro. Y es muy raro que una persona tan enormemente distante en el mundo musical, porque Paul Simon es muy difícil encasillarlo, pero bueno, viene del folk, del folclore, viene de otro tipo de música muy diferente. Además, es verdad que ha hecho muchas cosas muy diferentes, con ritmos africanos, con ritmos sudamericanos. Incluso al principio de su carrera separado con Desi American Funkel, cantó con el Cóndor Pasa, que era una canción andina. Sí, él le importaba mucho la música popular de muchos sitios, pero el rock, rock como tal, no. Sin embargo, él tiene una canción y un disco titulado así, que se llama Graceland, y la letra de la canción Graceland, que ahora vamos a escuchar, habla de que para prácticamente todo el que está interesado en la música en Estados Unidos, ir a Graceland, Graceland es la casa donde vivió, la que se compró a él en Memphis, es el lugar de peregrinación, prácticamente un lugar de peregrinación, como para mucha otra gente creyente, pues puede ser Fátima o Roma o Santiago. En Estados Unidos, ir a Graceland es peregrinar a la cuna de la música, ¿vale? Y vamos a escucharla porque me parece que es un homenaje muy bonito también a esa parte importante de influencia que tiene Elvis en la música y en la sociedad estadounidense. Graceland, de Paul Simon.

0: Paco, vamos con el veredicto y la recomendación.
1: El veredicto, en mi caso, es... Lo voy a partir por la mitad. La primera parte de la carrera de Elvis me interesa cada vez más. Lo oigo y también me gusta oír eso, las referencias de blues, de rockabilly, de esa influencia de música popular afroamericana que tenía, me interesa mucho. Cada vez me interesan más.
0: Entonces, para la primera parte...
1: Aplauso. Un aplauso a todo el mundo de pie. Y recomendación, pues mira, una que no he terminado de ver, que empecé a ver y me pareció muy interesante. Un biopic, es decir, una película, biografía sobre Elvis, que se llama así, Elvis, que dirigió en 2002 Baz Luhrmann. Baz Luhrmann era el de esa que te gustaba a ti tanto de
0: Moulin Rouge.
1: Moulin Rouge y también Romeo y Julieta.
0: Ah, vale, vale, vale.
1: A los dos nos gustan las dos. También muy particular, con esa estética así llena de mucho brillo, mucho color que le gusta, pero tal. Y con un Tom Hanks, que es el papel de este coronel Parker, que está desconocidísimo, está muy, muy, muy transformado por maquillaje y demás, pero que es una... El trozo que yo vi me interesó mucho la interpretación de Tom Hanks, porque sorprende mucho una estética... físicamente hace un personaje muy diferente a él. Es muy recomendable. Las críticas son, bueno, no unánimes, pero son una crítica de que, bueno, está muy bien verla. Yo lo que me comprometo a terminar de verla.
0: Bueno, pues un programa muy chulo en el que hemos combinado el tradicional, original y copia con un grande éxito y un Dance Edition. Yo creo que lo hemos conseguido.
1: Que cada uno se agarre a la versión que quiera. Que ve aquí para todo. Pero si terminamos bailando, muchísimo mejor.
0: Paco, muchísimas gracias y hasta la próxima.
1: Gracias a ti. 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
2: Albolote es un municipio granadino cuyos casi 14.000 habitantes se reparten entre el casco urbano, un núcleo poblacional secundario llamado El Chaparral, y las urbanizaciones de Pantano Cubillas, Cortijo del Aire y Villas Blancas.
3: La abundancia de encinas en el entorno fue aprovechada por los árabes, quienes se instalaron en estos parajes durante la época nazarí para hacer de esta arboleda de bellota una actividad comercial.
2: Fue precisamente la existencia de encinas lo que decidió la denominación del pueblo, ya que Albolote deriva de albulut o encina.
3: Los musulmanes también legaron una atalaya o torreón, construido en el siglo XIII, cuya misión era la de vigilar el paraje conocido como el Corredor de Cubillas y la vega del río Genil.
2: Actualmente, los 700 comercios que emplean a 4.500 trabajadores y las numerosas infraestructuras y servicios comunitarios han convertido a Albolote en una de las más importantes poblaciones de la provincia de Granada.
4: La mujer en la historia.
5: Berta Pappenheim, nombre real de Anna O, nació en Viena en 1859. Fundó y presidió la Federación de los Derechos de las Mujeres Judías. Sin embargo, su nombre ha trascendido a generaciones posteriores por un hecho muy distinto. A la muerte de su padre, Anna O comenzó a sufrir crisis histéricas y a partir de 1880 observó que mantener largas sesiones de conversación sistemática con Joseph Breuer, médico colega de Sigmund Freud, sobre sus alucinaciones y fantasmas, ejercía en ella un poder terapéutico. La iniciativa de Anna O de aplicar de forma sistemática el procedimiento de cura por palabra se convirtió en una estrategia clínica, generalizada más tarde por Freud y el propio Breuer.
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0: eso es todo de la máquina musical de esta semana de RTV Puebla para Onda Local de Andalucía. 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
5: Turquía es una de las causantes de la guerra civil siria. Los islamistas gobiernan en Turquía y mantienen una actitud en un principio equívoca con respecto al Estado Islámico. Turquía, a su vez, está ya preocupada por la criatura que ellos, junto con Arabia Saudita, con Qatar, con Estados Unidos, con Israel, con Francia y Gran Bretaña, contribuyeron a crear. Europa ha contribuido a destruir el Estado libio, el Estado sirio, el Estado iraquí, el Estado afgano, a destruirlos. Allí no queda ya Estado, allí lo que hay son bandas, mafias, guerras, facciones, y ahora de repente nos quejamos que algo que nosotros mismos hemos provocado, pues nos rebufa y nos viene. En estos momentos hay una cierta confluencia de intereses entre Estados Unidos y Turquía con el propio régimen sirio y con Irán, porque Irán lleva años advirtiendo de lo que iba a pasar. Irán y Rusia, que es otro actor en la zona, llevan años advirtiendo de lo que iba a pasar. Llevan años diciendo que mucho ojo, que esto iba a acabar como ha acabado. Y Occidente, ciego y egoísta, no les había hecho caso porque lo que les interesaba a ellos era destruir Irán y destruir el Assad. ¿Por qué? Pues porque juegan un papel, digamos, no sumiso al imperio en Oriente Medio. Aquí no puede dar nadie elección. Lo que sí que ha ocurrido es lo que ha ocurrido. En estos momentos hay millones de personas sufriendo por una guerra durísima y la clase media siria, huyendo de Siria, que es la que se puede pagar los viajes, porque los que están pegando tiros o recibiendo bombazos en Siria son los pobres, eso no lo dice nadie, lo que se ha ido es la clase media, en una situación de una tragedia terrible. Los pueblos tienen derecho a luchar por la libertad y la democracia, pues la lucha por la libertad y la democracia yo creo que en Siria hubiera resultado imparable. Pero ¿qué es lo que ha provocado la crisis? Pues ha provocado la crisis cuando los sauditas, los turcos, los norteamericanos empiezan a mandar metralletas a la zona y empiezan a mandar armamento ligero y luego armamento ya menos ligero. Y esa situación es aprovechada por los islamistas radicales que acaban cayendo en sus manos todo este tipo de ayuda, ¿no?
2: Carlos Martínez, politólogo y experto en Oriente Medio. 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
6: El municipio gaditano de Ubrique tiene fama y renombre principalmente gracias a su industria de la piel.
7: Monederos, llaveros, carteras, pureras y petacas de tabaco son solo algunos de los productos que exporta Ubrique por la península y parte del extranjero.
6: Muchas familias de Ubrique trabajan la piel en su casa, en un pequeño taller o bien en una gran industria montada.
7: Antiguamente se usaba la piel de foca y una piel de becerro curtida con abedul, aunque en la actualidad se usa sobre todo la de cabra. También están hoy en desuso las tenerías, lugares donde se curtían las pieles, de los que se conservan todavía algunos.
6: En homenaje a los trabajadores de la piel, que tan alto han dejado el nombre de Ubrique debido a la calidad de sus trabajos, el 25 de mayo de cada año se celebra el Día del Petaquero.

Saludos, buenas tardes, bienvenidas y bienvenidos a la onda local de Andalucía. Dios mío, son las 7 de la tarde y todavía parece que estamos viviendo, de hecho lo van a notar en este informativo, con los ecos de los resultados de la noche electoral. Hay que contarles un detalle, y es que técnicamente todavía no ha terminado el escrutinio. Los últimos datos que tenemos son del 99,90%, así que queda un 0,10, una décima, que todavía no está como oficialmente escrutada. Pero ya saben los resultados, aunque se los recordamos rápidamente. El Partido Popular fue la fuerza más votada, con 53 escaños, 28 obtuvo el Partido Socialista, 15 Vox, 8 Adelante Andalucía y 5 por Andalucía. De esta manera, las 5 fuerzas presentes en el Parlamento andaluz obtienen grupo parlamentario propio. Sobresale el caso de Adelante Andalucía, que pasa de 2 a 8 escaños, y también el alza de Vox, que sube en un representante. Por contra, pierde 5 al Partido Popular, lo que le ha costado la mayoría absoluta, y también pierde 2 el Partido Socialista de María Jesús Montero, que encuentra así un nuevo suelo histórico. De hecho, vamos a reflexionar sobre ello en los próximos minutos. Y cada cual, como suele ocurrir después de una noche electoral, ve el vaso normalmente medio lleno. Por ejemplo, el Partido Socialista está orgulloso de haber ganado, el Partido Popular, perdón, está orgulloso de haber ganado en las 8 provincias de Andalucía, que se ha teñido completamente de azul. No en vano ha logrado 1.733.037 votos. El Partido Socialista parece que está conforme con haber logrado al menos uno de los objetivos que se planteaba, que es conseguir la movilización, aunque evidentemente no en el sentido que le hubiera gustado. También son reseñables los datos que ha obtenido la candidatura de Vox, con Manuel Gavira a la cabeza. En este caso, 576.000 votos y un 13,82% del porcentaje de votaciones. Con casi un 10%, un 9,62% y 401.732 votos, ha quedado Adelante Andalucía, mientras que la coalición por Andalucía ha obtenido 263.615, un 6,31% del electorado. Con un 22,71% se ha quedado el Partido Socialista. No ha llegado al millón de votantes, 947.713, para ser exactos. Ya saben, así ha quedado dibujado el entorno electoral en nuestra comunidad, y ahora la cuestión está en saber en qué momento Partido Popular y Vox van a sentarse para ver cómo queda configurado el gobierno, si entrará el partido de Manuel Gavira con asiento directamente dentro del gobierno que pueda formar Juan Manuel Moreno, o si bien se verá abocado a gobernar en solitario y pactar las medidas una a una. Eso solo nos lo contará el tiempo. Así que de momento, terminada nuestra portada, vamos a contarle más asuntos de interés de este lunes en titulares.

0: El Partido Socialista se alegra por la movilización del electorado y reivindica la pérdida de la mayoría absoluta del Partido Popular. COAG Andalucía critica la orden de módulos del Gobierno Central que publica este lunes el Boletín Oficial del Estado. Y Sevilla y su provincia celebran este lunes el Día Internacional de los Museos. Y nos vamos ahora a la Dirección General de Tráfico para saber cómo están las carreteras andaluzas en estos momentos. Allí se encuentra Darío Carnicero. Buenas tardes.
1: Buenas tardes. Hasta ahora pendientes de un accidente que complica la circulación en la autovía A4 en la provincia de Jaén, a la altura de Santa Elena, ya en dirección a Valdepeñas, y provoca además el corte del carril derecho a la altura del punto kilométrico 261. Al margen de ello, situación tranquila en las carreteras andaluzas, ya que tan solo encontrarán complicaciones en el acceso a Jaén por la A44 en Carchelejo, la entrada a Córdoba por la A45 en Fernán Núñez, y circulación en aumento en la provincia de Almería, en la A7 a la altura de Puebla de Vicar, ya en dirección a Málaga.
0: Muchas gracias, Darío. Vamos ahora a la Agencia Estatal de Meteorología para saber si ya sabes, lo de siempre, si nos ponemos manga corta, manga larga, rebequita encima o paraguas. Todo ello nos lo cuenta Juan Carlos Piña. Buenas tardes.
2: ¿Qué tal? Buenas tardes. Mañana martes en Andalucía esperamos un día de ambiente soleado en el que soplará viento flojo variable y las temperaturas seguirán subiendo de forma generalizada. El termómetro alcanzará valores máximos de 30 grados en Sevilla, 29 en Córdoba, 28 en Granada, 27 en Huelva, Málaga y Jaén, 23 en Almería, 22 en Cádiz. Las temperaturas seguirán subiendo progresivamente durante la semana y a partir del miércoles ya superaremos los 30 grados en muchas zonas de la autonomía. Es una información de AEMET.
0: Muchas gracias, Juan Carlos. Y ahora vamos a continuar, enseguida, después de una pausa, con la actualidad del día.
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0: 7:07 de la tarde. Vamos con la actualidad política. Juan Manuel Moreno confía en que se respete lo que han decidido la mayoría de los andaluces, así lo ha dicho, y que Vox facilite la constitución de un gobierno. El líder de los populares de nuestra comunidad, candidato a la reelección y presidente de la Junta en funciones, Juan Manuel Moreno, ha señalado este lunes que su única prioridad es Andalucía y que una hipotética repetición electoral es el último recurso que quiere la ciudadanía de nuestra comunidad. Ha considerado que no tendría ningún sentido la imposición de ningún sillón, además de asegurar que todavía no han hablado con otras formaciones políticas sobre la investidura, ha confiado en que el Partido Popular debería gobernar en solitario. Unas declaraciones que el propio Moreno ha realizado este lunes desde Madrid a su llegada a la Junta Directiva Nacional de su partido, donde han analizado el resultado de los populares en los comicios de este domingo.
7: Lo razonable, lo sensato, es respetar lo que la mayoría de los andaluces han decidido en la jornada del día de ayer, que es que el Partido Popular, digamos, gobierne, ¿no? Y gobierne, creo que de una manera en solitario, ¿no? Creo que Vox, ante la ciudadanía andaluza, más allá de las dinámicas parlamentarias que te llevan a intentar buscar fórmulas de acuerdo y de entendimiento en ciertos temas, que no tiene ningún sentido o no tendría ningún sentido, digamos, la imposición o la búsqueda permanente de un sillón. Nosotros tenemos una prioridad, que es la prioridad de Andalucía.
0: Frente a, en este caso, además, ha señalado el presidente de la Junta en funciones, Juan Manuel Moreno, todo esto lo ha hecho desde Madrid, que su intención, sin duda, es poder formar gobierno. Pero, insistimos, no ha puesto ninguna fecha todavía a en qué momento va a ponerse en marcha el reloj para saber si empiezan las negociaciones en un momento o en otro. Desde la segunda fuerza política más votada, el Partido Socialista, ellos hacen suya la pérdida de la mayoría absoluta del PP y anuncian que no se van a abstener

0: para evitar un pacto de los populares con Vox. Frente a un Partido Popular en una campaña destructora, así lo han dicho, y sin propuestas para vivienda o las listas de espera, los socialistas andaluces reivindican que han conseguido que en esta campaña se hable de lo importante, en referencia a los servicios públicos. Por ello, se alegran de haber logrado cumplir el primero de sus objetivos, una mayor participación del electorado. Así lo ha explicado el secretario de Comunicación y director de campaña del PSOE andaluz, Fernando López Gil, tras la reunión de la Comisión Ejecutiva Regional del PSOE que ha tenido lugar este lunes en Sevilla. Ha destacado el aumento en número de votos de su formación, pero también ha hecho autocrítica al señalar que no están contentos con los resultados y que han tenido un problema de movilización.
1: Es verdad que seguimos teniendo un problema de movilización y que el Partido Popular ha conseguido una vez más llevar a todos sus votantes. Si en 2023 tuvo 2.267.000 votantes el bloque de la derecha, hoy, después del resultado de ayer, han sido 2.300.000 los votantes del bloque de la derecha. Por tanto, el bloque de derecha consigue llevar a su electorado frente a un déficit que, pese aunque hemos conseguido reducir esa brecha, sigue siendo un déficit de movilización del electorado de izquierda, especialmente el electorado del Partido Socialista.
0: López ha indicado que su partido se va a erigir como la voz de la alternativa muy mayoritaria del Parlamento, la de la gente que defiende lo público. Además, ha defendido que con estos resultados electorales se pasa de la vía andaluza, ya saben, una expresión que usa mucho el Partido Popular, a la que ha denominado como vía Abascal, y que el panorama es totalmente diferente al de hace 4 años. También ha asegurado que se van a centrar en recuperar los votos para las próximas elecciones municipales y generales, por ejemplo, las que tenemos en 2027, e ilusionar al electorado socialista. Del mismo modo, ha añadido que su formación no va a facilitar que el PP forme gobierno en Andalucía.
1: No existe ninguna posibilidad que el Partido Socialista se abstenga para que gobierne un partido que se ha dedicado a destrozar la sanidad pública y que tiene entre su eje prioritario de acción del gobierno el desmantelamiento de todo lo público. No solamente la sanidad, sino de la educación pública, de la dependencia y, por supuesto, de la vivienda pública. No existe ninguna opción de que el PSOE apoye en ningún sentido, por un voto a favor o por una abstención, a que gobierne alguien que quiere destrozar lo público, especialmente la sanidad.
0: Y no salimos del todo de la política. Por ejemplo, en esta casa, la Onda Local de Andalucía, hemos hablado con el catedrático emérito de Antropología Social de la Universidad de Sevilla e integrante de la plataforma Andalucía Viva, Isidoro Moreno, quien ha destacado el auge del andalucismo de izquierdas tras estas elecciones. Moreno ha valorado los resultados de las elecciones del 17 de mayo poniendo el foco en el crecimiento de este andalucismo de izquierdas y en el aumento de la participación de la ciudadanía, que alcanzó casi el 65%. A su juicio, el principal vencedor de la jornada electoral fue precisamente la movilización de un electorado que en anteriores comicios había optado por la abstención. De hecho, es que los datos de participación fueron en el año 2022 del 56%, casi 9 puntos menos. Escuchamos a Isidoro Moreno.
2: El que se haya pasado del 53 al 62 aproximadamente por ciento o más incluso de la las votaciones, yo creo que es algo muy importante porque sobre todo las elecciones autonómicas, preocupantemente las anteriores y en muchas otras, una gran cantidad de ciudadanos y ciudadanas pues no votaba.
0: Moreno destaca especialmente el resultado obtenido por Adelante Andalucía al considerar que cubre un espacio político que llevaba mucho tiempo vacío, el del soberanismo andaluz de izquierdas. Según explica, el avance de esta formación supone un cambio cualitativo muy importante que inaugura una nueva etapa político-electoral en Andalucía. Escuchamos de nuevo a Isidoro Moreno.
2: Yo creo que sí es una buena noticia que el cuadrante de izquierda andalucista, soberanista, esté otra vez, o casi por primera vez, en un sentido serio y contundente, pues cubierta. Esa sí es una buena noticia. No se puede ver las cosas si las analizamos fuera de que seamos fans de un partido o de otro, en un sentido solamente de blanco y negro. Pues hay matices y hay malas noticias, sin duda, y hay también buenas noticias.
0: Respecto al Partido Popular, Isidoro Moreno considera que la pérdida de la mayoría absoluta está directamente relacionada con el incremento de la participación. Aunque reconoce que el PP se ha quedado muy cerca de conservarla, apunta que buena parte de los nuevos votantes no respaldaron la candidatura de Juan Manuel Moreno.
2: Yo creo que lo que le ha, hecho que el PP pierda la mayoría absoluta tiene que ver también con algo que yo decía hace un momento, ¿no? Que es el que han votado un porcentaje mucho mayor de andaluces y andaluzas. Y de ese porcentaje que han votado, yo estoy seguro que una grandísima parte de esa gente han votado por primera vez por su edad o que se abstuvieron en la vez anterior, no han ido a favor del Partido Popular.
0: Y sobre el PSOE andaluz, Isidoro Moreno afirma que el partido no se ha repuesto de la pérdida de la Junta hace 8 años y considera que atraviesa un problema interno de desconexión con amplios sectores sociales. A su juicio, la oposición realizada en los últimos años ha sido previsible y demasiado dependiente de dinámicas estatales, algo que, unido al desgaste del gobierno central, habría contribuido a que obtenga los peores resultados de su historia. Y seguimos con más asuntos, porque son las 7:14 y todavía queda por contar. Por ejemplo, la quinta semana de huelga médica este año en Andalucía arranca con un seguimiento del 18,46%. Son los datos que ha facilitado la Consejería de Sanidad. Por provincias, en Almería el seguimiento ha sido de casi el 23, el 22,98. En Cádiz, del 17,74. En Córdoba ha sido del 11,29. En Granada, del 17,15. Y en Huelva, donde ha sido un respaldo también bastante mayoritario, al igual que en Cádiz, se han pasado de la cifra del 20%, en concreto 20,93. Muy parecido a Sevilla, aunque Sevilla ha estado por encima con un 21,89. En el polo opuesto, Jaén, con un seguimiento del 11,68%. Y por otra parte, en Málaga, el seguimiento se ha quedado a una décima, concretamente. A una centésima, mejor dicho. 19,99. Parece el precio de una prenda. Pues ese ha sido el porcentaje de seguimiento en Málaga de esta huelga de médicos. Es la quinta semana de huelga que tenemos este año, convocada por los sindicatos médicos contra el Estatuto Marco que impulsa el Ministerio de Sanidad. Rafael Ojeda, el presidente del Sindicato Médico Andaluz, asegura que lo que está pidiendo es difícil, pero que no se van a rendir.
3: Para la administración, lo que nosotros estamos pidiendo, reconocemos que es difícil, reconocemos que es duro, reconocemos que es una petición que supone un cambio de modelo de cómo se está relacionando la administración pública con nuestro colectivo y, por tanto, no es fácil de conseguir. Y, por tanto, es lógico que ellos se resistan, pero, desde luego, contra su resistencia estará nuestra tenacidad. Y nosotros no nos vamos a cansar ni nos vamos a rendir, ¿no?
0: Preguntado sobre la continuidad de la huelga, Ojeda ha descartado abandonar pese a que no hay ningún contacto oficial ni informal. Desde la huelga del 9 al 12 de diciembre de 2025 y hasta el paro del 27 al 30 de abril de este año, el Servicio Andaluz de Salud ha tenido que suspender una media diaria de 60.645 actos asistenciales. En total, se han suspendido en las 4 semanas de huelga más de 1 millón de operaciones, pruebas diagnósticas y consultas externas hospitalarias, lo que ha tenido un impacto económico que cifran en 150 millones de euros. Y de sanidad también les contamos que Mareas Blancas ve difícil que haya alternativas viables de solución para la sanidad pública tras las elecciones. Entienden como positivo el aumento de la participación y la pérdida de la mayoría absoluta del Partido Popular, pero en el plano opuesto explican que la población ha castigado de manera insuficiente la gestión de la Junta en los últimos años. De hecho, citan a Partido Popular y Vox, las dos formaciones más cercanas, a priori, eso sí, a alcanzar un pacto de gobierno, como las que han estado en contra de todo lo que han propuesto en defensa de la sanidad pública. Sebastián Martín Recio es médico, portavoz de la Marea Blanca en Sevilla e integrante de la Coordinadora Andaluza.
4: Tanto el PP como Vox han estado en contra de todo lo que las Mareas Blancas hemos propuesto en el Parlamento en defensa de la sanidad pública. O sea, que yo creo que la población, aunque ha castigado un poquito, ¿no?, al PP, y que las Mareas Blancas han creado un estado de opinión sobre la situación de la sanidad, un estado de opinión fuerte, que ha podido producir ese pequeño desgaste del PP perdiendo la mayoría absoluta, pero ha sido insuficiente.
0: De hecho, Martín Recio explica que la sociedad civil todavía no es consciente del estado en el que se encuentra el sistema público. Por tanto, el escenario que se abre es el de continuidad de las mareas, ya que pretenden seguir con acciones reivindicativas en las 8 provincias, como han venido haciendo en los últimos años.
4: El camino que se abre sigue siendo una continuidad para las mareas en cuanto a que tendremos que seguir luchando, movilizándonos, planteando alternativas en cada uno de los municipios, en cada una de las capitales y de las provincias y en toda Andalucía.
0: Y con su permiso, 7:18 de la tarde, hacemos un pequeño alto y a la vuelta seguimos con más noticias.
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1: Lo contábamos en titulares. COAG Andalucía critica la orden de módulos publicada por el Gobierno Central y que beneficia a 260.000 agricultores y ganaderos de nuestra comunidad. El Boletín Oficial del Estado ha publicado este lunes lo que se conoce como el sistema de módulos para agricultores y ganaderos. Es la orden del Ministerio de Hacienda por la que se reducen los índices de rendimiento neto en el sistema de estimación objetiva del IRPF de 2025. En Andalucía, la reducción de la base imponible se estima en 430 millones de euros y beneficia a 260.000 agricultores y ganaderos que tributan por este sistema. A su vez, esta orden llega a propuesta del Ministerio de Agricultura, Pesca y Alimentación, que ha tenido en cuenta los efectos de las circunstancias excepcionales adversas que afectaron a la rentabilidad de muchas explotaciones del sector a lo largo del año pasado. Por ejemplo, la apicultura tendrá una reducción del 50% y el 30% la experimentará el ovino y el caprino, tanto para la producción de carne como de leche. No obstante, la Coordinadora de Organizaciones de Agricultores y Ganaderos cree que esta medida llega tarde, mal y muestra incoherencia y arbitrariedad en los criterios. Lo explica así Juan Luis Ávila, secretario general de COAG Andalucía.
2: Hoy hemos entendido el por qué no se ha publicado la orden de reducción de módulos hasta que no ha terminado el periodo electoral. Y no se ha publicado porque la orden de reducción de módulos es una auténtica tomadura de pelo. No podemos entender cómo municipios limítrofes, municipios, todos ellos declarados en zona de catástrofe natural por el tren de borrascas que ha atravesado Andalucía, unos tienen una reducción de módulo importante acorde a las pérdidas que hemos tenido y otros no tienen ningún tipo de reducción de módulo.
1: COAG Andalucía considera que la orden es insuficiente para las necesidades del sector y que implica agravios entre municipios y sin tener en cuenta zonas afectadas por danas, sequías y otros daños, y anuncian que pedirán explicaciones al delegado del Gobierno en Andalucía, Pedro Fernández. Seis provincias son objeto de crítica de una manera específica. Por ejemplo, en Cádiz lamentan que no se han tenido en cuenta las lluvias y borrascas del mes de marzo del año pasado. En Córdoba entienden que se olvidan de los cultivos hortícolas, del algodón y del cereal. En Granada ponen el foco en los daños de los virus en el tomate y el pimiento, y en subtropicales cultivos de hortícolas bajo plástico en la comarca de la costa y los frutos de cáscara. En Huelva, las lluvias de finales del año pasado causaron la pérdida de casi la mitad de cosecha del olivar. En Sevilla observan que no se contempla la zona de Lebrija, el Cuervo y las Cabezas de San Juan. Y en Almería quedan fuera los cultivos hortícolas. Ya tienen ustedes, como ven, esa crítica de COAG con respecto a este sistema de módulos. Y antes de pasar a otro bloque, les contamos que CESIF Andalucía pide al nuevo gobierno andaluz que los servicios públicos sean el eje central de la legislatura. Así lo ha reclamado la Central Sindical Independiente y de Funcionarios en Andalucía a la fuerza o fuerzas políticas que conformen el nuevo gobierno andaluz tras las elecciones de este domingo. Ante un escenario parlamentario que obligará a alcanzar acuerdos para garantizar la gobernabilidad, CESIF considera que la capacidad de entendimiento será clave para dar respuesta a los principales retos de Andalucía. En esta línea, el sindicato ha defendido que ámbitos esenciales como la sanidad, la educación, la dependencia, la justicia y el conjunto de las administraciones públicas deben quedar al margen de la confrontación política y convertirse en prioridades compartidas por las distintas fuerzas parlamentarias. Escuchamos al presidente de CESIF Andalucía, Germán Girela.
3: Los servicios públicos deben ser el eje central de la nueva legislatura en Andalucía. Nuestra comunidad inicia una nueva etapa política en la que el diálogo, la estabilidad y la capacidad de acuerdo deben imperar. Desde CESIF Andalucía creemos que hay prioridades que deben estar por encima de cualquier diferencia: la sanidad, la educación, la dependencia, la justicia y el conjunto de los servicios públicos.
1: El sindicato ha insistido en la urgencia de poner en marcha medidas concretas en forma de inversión, planificación y reconocimiento que pasen por reforzar las plantillas, reducir la temporalidad, mejorar las condiciones laborales y retributivas de las empleadas y empleados públicos y avanzar en la modernización de la administración andaluza. Escuchamos de nuevo a Germán Girela.
3: Exigimos medidas concretas, más inversión, más planificación y más reconocimiento para unos profesionales que han sostenido el funcionamiento de Andalucía en los momentos más difíciles. Es urgente reforzar plantillas, reducir la temporalidad, mejorar las condiciones laborales y modernizar la administración para garantizar una atención de calidad a la ciudadanía. Reclamamos empleo estable y digno en la empresa privada. Andalucía necesita un modelo de concertación más abierto.
1: Son las 7 y 24 minutos de la tarde. Vamos a hacer un último alto y a la vuelta repasamos la información más cercana, la información local y provincial.
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1: Una crónica local que nos lleva a Sevilla. La ciudad celebra el Día Internacional de los Museos con visitas guiadas, talleres y actividades gratuitas en toda la provincia. Nos lo cuenta nuestra compañera Mónica Merino desde Onda Guillena Radio.
2: Sevilla se suma un año más al Día Internacional de los Museos con una amplia programación cultural que se desarrolla durante este fin de semana y hasta el martes en distintos espacios de la ciudad. Bajo el lema Museos uniendo un mundo dividido, la capital andaluza ofrece visitas guiadas, talleres, conciertos y jornadas de puertas abiertas para acercar el patrimonio a todos los públicos. Entre las actividades destacadas, el conjunto arqueológico de Itálica acoge talleres de joyería y inspirados en la época romana. Por su parte, el Museo de Artes y Costumbres Populares ofrece conciertos gratuitos y propuestas familiares. También participan el Museo de Bellas Artes, Caixa Forum o el Centro Andaluz de Arte Contemporáneo con visitas especiales y acceso gratuito a exposiciones. Además, habrá también espacios como el Museo de las Ilusiones que aplicarán descuentos especiales y en el Espacio Santa Clara acogerá espectáculos de teatro y danza vinculados al patrimonio artístico sevillano. La programación se enmarca en una celebración internacional impulsada por el Consejo Internacional de Museos, que busca reivindicar estos espacios como puntos de encuentro cultural y social. Las actividades son en su mayoría gratuitas, aunque algunas requieren reserva previa debido al aforo limitado. Sevilla convierte así sus museos en protagonistas de una cita cultural que cada año gana más participación ciudadana. Es todo por el momento desde la provincia de Sevilla.
1: Gracias, compañera. Y en Granada, la Diputación impulsa la décima semana de los Geoparques Europeos con más de 20 actividades. Información de nuestra compañera Silvia Martínez desde Radio Cabila en Benalúa.
3: Saludos, compañeros y compañeras. La Diputación de Granada celebra del 23 al 31 de mayo la décima semana de los Geoparques Europeos con más de una veintena de actividades repartidas por todo el territorio del Geoparque de Granada. La programación incluye rutas guiadas, actividades astronómicas, jornadas, deporte, visitas culturales y propuestas educativas para acercar a la ciudadanía el valor natural, histórico y paisajístico de la zona. Esta edición coincide además con el primer aniversario de la Carta del País y de la Oficina Técnica del Geoparque, dos iniciativas impulsadas para reforzar la conservación y el desarrollo sostenible del territorio. Entre las actividades destacadas figuran el desafío de los buitres, visitas a enclaves geológicos y arqueológicos, experiencias de observación del cielo nocturno y propuestas inclusivas como Descubre Baza a Ciegas. La Diputación también destaca el crecimiento del ecoturismo en la comarca, con 52 empresas ya integradas en el Club de Ecoturismo de España. Y esto es todo desde la provincia de Granada. Saludos.

Una de las palabras más repetidas estos últimos días en la política andaluza ha sido la de este jerezano. Hablamos de José Ignacio García, quien remataba la Feria del Caballo en Jerez con un resultado histórico para su formación Adelante Andalucía, sino la que ha esbozado en varias ocasiones el líder del Partido Popular Andaluz y presidente en funciones de la Junta, Juan Manuel Moreno. Como canta aquí José Mercé, parece que tenemos lío. Y así nos vamos hasta mañana, cuando volveremos a las 8:30 de la mañana en la primera edición de Este a Oeste. Sigan informados e informadas en su emisora municipal o comunitaria, en nuestra página web y en nuestros perfiles en redes sociales. Que tengan una feliz noche y, si quieren, en la radio les haremos compañía.

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